0: Franco De Vita y Alejandra Guzmán. Tan solo tú. Género pop.
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1: Si supieras, Willy González.

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3: 8 y 11 minutos.
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7: Vivir sin ella, Gilberto Santa Rosa.

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1: Alejandra Guzmán, mi peor error. Genero.

0: 8:23.
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2: Los Panchos, contigo. Género, bolero.

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1: Ni un paso atrás, Jorge Celedón.

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0: FM. 8:41.
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3: Un sabor a nada, Carolina.

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0: D-Y, sonríele a la vida. Género, reggaetón.
2: Noticia de última hora. Desde Bushwick, Brooklyn, un calor que saca una sonrisa.

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0: 8 y 50 minutos.
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5: Ya no regreso contigo, Roberto.

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1: Ya no me dueles más, Silvestre Dangond.

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1: Gracie, quiero más. Género afrobeat.
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1: 9:21. 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
1: Yo no sé mañana, Luis Enrique.

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1: Cristian Castro, yo quería.

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1: Solo para ti, la banda.

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3: 10 y 12 minutos.

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1: Homenaje a grandes artistas. Rafael El Pollo Brito.

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1: 10 y 23 minutos.
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2: ¿Qué tal, mi amor Caru?

0: y 30 minutos. 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
1: Tito el Bambino, Te Comencé a Querer, género bachata.

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1: 10:40.
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5: Sigan bailando, Milly Quesada y Villos Caracas Boys.

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1: Una aventura, Grupo Niche.

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1: 10:54.
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2: Romeo Santos y

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0: de su autoría, Prince Royce nos canta Mi Regalo Favorito. 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
1: Alejandra Guzmán. Día de suerte. Género Bock.

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3: 11 y 12 minutos.
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5: Isabel Pantoja, te amo. Género, balada.

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1: Franco De Vita y Alejandra Guzmán. Tan solo tú. Género pop.
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1: Chaurlin, chicas del CAN.

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0: 11.

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5: Yo no sé mañana, Luis Enrique.

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1: Los Panchos, contigo, género bolero.

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1: 11:40.
2: Mientras exista en el mundo, tema interpretado por Milena Benítez, género folclore.

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1: Sigue amándome, Carlos Alfredo.

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1: 11 y 54 minutos.
2: De su autoría, Elena Rose, Danny Ocean y Jerry D nos interpreta Caracas en el 2000. Género Afro House.
3: A continuación, las gloriosas notas del himno nacional de la República Bolivariana de Venezuela, letra de Vicente Salias y música de Juan José Landaeta.

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1: Isabel Pantoja, así fue, generó balada.

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se repitió allí la presentación. Buenos días a todos. Un abrazo muy cordial desde la 94.3 FM en San Juan de los Morros, Radio Fe y Alegría. Y bueno, aquí estamos en la mañana feliz del Guarapo, guarapeando en esta mañana. Y bueno, feliz de la vida acompañándoles a través de esta, cuando estamos en este hermoso jueves 8 de octubre. Aquí estamos para acompañarte, son las 8:03 de la mañana. Hemos tenido algunas fallas técnicas, hemos superado las fallas técnicas y agradecidos de Dios por todo lo que está ocurriendo, que nos permite también afinar algunos detalles, resolver. Pero ya estamos aquí para acompañarte, para estar contigo, para estar felices, para hacer de esta hora tiempo. Y también estamos a través de Décima Radio, la radio que lee, y recordando que allá está Nelly González operando los controles de Décima Radio. Y bueno, nosotros felices de la vida de estar con ustedes. Les recuerdo a Nelly que ya estamos al aire a través de Radio Fe y Alegría. Y comienza el Guarapo Informativo, el programa de JC, de Juan Carlos Leal. Y yo lo que estoy haciéndole aquí el quite a mi compañero, mientras mi compañero regresa. Un abrazo a él, a su familia, a toda su gente, allá en su reposo del Guerrero, recuperándose. Dios bendiga en este día. Bueno, vamos a empezar como siempre comenzamos nuestra mañana. Nuestra mañana la comenzamos con, en el nombre de Dios, ¿les parece? ¿Me acompañan? Adelante.

0: Amoroso Dios, en esta mañana, aquí reunidos un grupo de tus hijos, pues agradeciéndote las infinitas bondades que nos das en este día. Agradecidos infinitamente por tu misericordia, por tu cariño, por la manera como nos cuidas a cada uno de los que están en la sintonía y aquellos seres que están en circunstancias difíciles. Guía nuestros pasos, guía nuestra comprensión, guía nuestro ejercicio y acompáñanos permanentemente en la misericordia divina. No dejes que olvidemos que somos seres humanos, que tenemos defectos y virtudes y que amamos tu misericordia. Y entregamos todos nuestros planes de este día, de este maravilloso 8 de junio, jueves, en tus manos para la misericordia divina y por amor a la fe. Cuida de los enfermos y ayúdalos, ayúdalos en estas circunstancias. También cuida de aquellos que están privados de libertad, aquellos que sufren cárcel, persecución, que tienen problemas con la justicia. Guíalos, guíalos, protégelos y ayúdalos a que reflexionen y cambien sus vidas, si así es tu deseo. Y sobre todo cuida a nuestros niños que van a la escuela, a los padres que están escuchando este programa y a todos y cada uno de los guaraperos. Dales mucho amor y protégelos en este día. En el nombre de Jesucristo. Amén.
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2: De octubre, el Santo Rosario.
3: El origen de la fiesta de la Virgen del Rosario se remonta al año 1571, durante la Batalla de Lepanto, cuando el Papa Pío V encomendó la victoria a la Virgen del Rosario.
2: Al obtener la victoria contra los musulmanes, el Papa Pío V promulgó una bula instaurando el rezo del Rosario en toda la Iglesia.
4: El Rosario Salterio de la Santísima Virgen es un modo piadosísimo de oración al alcance de todos, que consiste en ir repitiendo el saludo que el ángel le dio a María, interponiendo un Padre Nuestro entre cada 10 Aves Marías y tratando de ir meditando mientras tanto en la vida de nuestro Señor.
3: El rosario consta de 15 Padre Nuestros y 150 Ave Marías, en recuerdo de los 150 Salmos.
5: Dios te salve María, llena eres de gracia.
2: El Dios te salve María ya estaba en el misal romano desde el año 650 como oración. En el año 1569, el Papa Pío V recomienda a todo el mundo el rosario tal cual como se reza hoy, con sus Padre Nuestros, Ave Marías y Gloria.
3: Con esto quedaba consagrada esta devoción al Rosario, la más agradable de las oraciones, como algo inseparable a los católicos, y su popularidad y devoción aumenta día a día.
2: Muchos papas se han dedicado a propagar el Rosario, la oración más sencilla a la Virgen, entre ellos Pío XI.
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2: Octubre, el Santo Rosario.
3: El origen de la fiesta de la Virgen del Rosario se remonta al año 1571, durante la batalla de Lepanto, cuando el Papa Pío V encomendó la victoria a la Virgen del Rosario.
2: Al obtener la victoria contra los musulmanes, el Papa Pío V promulgó una bula instaurando el rezo del Rosario en toda la iglesia.
4: El Rosario Salterio de la Santísima Virgen es un modo piadoso.
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6: De octubre, Santa Pelagia.
3: Pelagia nació en el Oriente, en la ciudad de Antioquia, en la primera mitad del siglo V. Por ese tiempo, Antioquia era una ciudad que atraía por el juego, la diversión y el placer que se habían instalado en sus calles y plazas.
2: Por sus calles lujuriosas y salas de baile anduvo Pelagia, una hermosa mujer entregada al desarreglo, a la mala vida y al pecado.
7: La gente me miraba como una de las más famosas pecadoras del mundo, y no les faltaba razón. Los escenarios nocturnos se llenaban de hombres con miradas que devoraban mi cuerpo. Yo bailaba las danzas más exóticas y sensuales de aquellos tiempos, con lo único que cubría mis carnes, los collares de perlas y una máscara en el rostro.
3: Con el nombre de Margarita, buscaba cubrir su inocencia perdida y su lejanía de Dios. Una gran oscuridad cubría su vida pecadora. Tuvo la suerte de toparse con Nono, un ermitaño y obispo de Edesa, que participaba en un concilio en Antioquia.
8: A los pecadores nos alienta la esperanza de la salvación. Nunca es tarde para volver a los brazos de nuestro Padre Dios. La luz de la fe siempre disipa la oscuridad de nuestros pecados. Si nos convertimos y hacemos penitencia, todos seremos salvados.
2: Bastó que Pelagia escuchara al obispo Nono para que Dios la moviera a una sincera conversión. Pidió el bautismo y cambió las danzas sensuales y sus máscaras por la penitencia y la oración.
3: Pelagia murió penitente el año 468 en Jerusalén, en el Monte de los Olivos.
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estamos de vuelta, Sí, Juan Carlos, ya todo está conectado, ya está grabando, así que no hay problema. Mi amigo me escribió por allí, honrado de estarle haciendo el quite a una persona tan especial como es él. Y bueno, nosotros vamos a continuar en nuestro espacio en este día, después de esos avisos tan importantes que hemos tenido. Disculpen el santoral, pero nos habíamos equivocado en la fecha, y el que acaba de sonar es nada más y nada menos que Santa Pelagia. Santa Pelagia, bueno, aprendimos algo hoy de esa santa que no conocíamos. Y bueno, usted está en la sintonía del Guarapo, ahí refrescando la mañana. Vamos a abrir nuestro grupo, porque es importante abrir el grupo. Ajá, por aquí respondió Nelly, gracias Nelly, un abrazo, te quiero mucho. Ratificándome, se escucha doble mi voz. ¿Cómo es eso? Suena un fondo que no sabes qué es. Vamos a ver qué es. Vamos a cerrar por aquí cualquier micrófono. Y ahora, Nelly, y ahora, ahí debe escucharse mejor. Ahí debe escucharse un poquitico mejor. Tú me reportas allá para acá y gustosamente hacemos los arreglos. Gracias. Bueno, y en esta mañana, pues, abrimos, como dijimos, gracias Nelly. Recuerden que estamos en la sintonía a través de Décima Radio, la radio que lee un emprendimiento familiar, Nelly González y mi persona, y nosotros pues tenemos la posibilidad de acompañarlos en esta mañana, porque para nosotros es un privilegio el que usted esté en nuestra sintonía, mi estimado amiga que nos sintoniza a través de las ondas hercianas, o a través del streaming, o a través de Décima Radio. Y no estamos saliendo por Facebook, porque Facebook veta algunas canciones y no permite que las canciones salgan al aire. Y ayer tenemos uno de los titulares que pueblan las páginas de los diarios y las plataformas hoy, es la desaparición de Piero, el hombre de mi viejo, el hombre que marcó historia, murió a los 81 años. Y bueno, bendiciones para él, que su trascendencia sea inolvidable. Y Marilín de Martínez ya nos envía, Marilín de Vidarte, ya nos envía un TikTok deseándonos un excelente día. Ajá, aquí va poquito a poco, Marilín, así es. Entonces, esas cosas nos ayudan a entender que andamos por el camino y buscamos lo que es la esencia. Así que Marilín siempre nos recuerda la esencia. Dice, buenos días mi guarapero, que Dios les bendiga y les proteja. Y siempre, dale guaya Candelario Pérez. Saludos a todos y bendiciones en salud. Salud y bendiciones a Juan, que te recuperes pronto. Fe que el único patrón de nosotros es nuestro maestro Jesús y mi doctor José Gregorio Hernández. Amén, amén, amén. Y Juan Carlos ya respondió, buenos días familia, gracias por sus bendiciones. Amén, Juan Carlos. Y aquí está Dimas Contreras. Y aquí dice, buenos días guarapero, y bendiciones y fortaleza para Juan Carlos Leal. Ayer murió Piero a los 81 años, recuerda Dimas. Bueno, partió una voz, esta otra voz de las que está cantando en el cielo, allá arriba, en la eternidad. A lo mejor cuando lleguemos lo encontramos en el coro celestial, si es que llegamos, ¿no? No sé, yo no sé mucho de eso. Siempre mi compañero Juan Carlos bromea con esas cosas. Él bromea mucho y bromea con esas cosas siempre. Y desde aquí, pues, nuestro abrazo a él y a toda la familia. Ayer recibimos
recibimos informaciones interesantes que vamos a compartir en el día de hoy. Todavía no hay más mensajes con los guaraperos, pero vamos a abrir nuestro Telegram porque allí es donde tenemos la batalla comunicacional todo el tiempo, la batalla comunicacional. Y bueno, saben una cosa, que el diario 2001 hoy, fíjate bien, el diario 2001 tiene un titular bien interesante: piden revisar impuestos a las pensiones. Dice: expertos manifiestan que el tributo es voraz e impide a las empresas realizar ajustes salariales y mejoras en las áreas. Dirigentes han prometido que sería temporal. Hay que eliminar ese impuesto a las pensiones para que puedan las empresas privadas mejorar. Y el día lunes, la presidenta encargada, Delcy Rodríguez, va a participar en el Foro Mundial de la Alimentación. Pero aquí eliminamos la bolsa. Ay, señor, esta gente nos pone a reír un rato largo. Ella va para el Foro de la Alimentación, pero aquí eliminamos la bolsa. La bolsa la eliminamos. Y además de eso, bueno, aquí tengo una información que quiero compartir con ustedes, porque es muy interesante. El Ministerio del Poder Popular para la Salud, por cierto, saluda a los médicos integrales comunitarios. Felicitaciones a ellos, hoy es su día. Y el Ministerio del Poder Popular para la Salud de Venezuela ha decretado una alerta sanitaria ante las severas anomalías climáticas asociadas al fenómeno del Niño. La medida oficializada en la semana epidemiológica 37 del Boletín Epidemiológico Nacional advierte que este evento altera los patrones hidrometeorológicos del país, generando sequías prolongadas y precipitaciones torrenciales forzadas. Este escenario propicia un alto riesgo epidemiológico por el incremento acelerado de enfermedades. Disculpen la palabrita, pero es que se las trae, ¿no? Y dice que transmitidas por vectores infecciosos, hídricos, afecciones respiratorias y complicaciones de estrés térmico, con efecto previsto hasta febrero de 2027. Es decir, usted tome las medidas que el Ministerio de Sanidad está previendo, Dice que aclara que son las epidemiologías, el comunicado es muy largo, dice que el dengue, la chikungunya, la zika y la malaria son las principales patologías bajo vigilancia en este escenario climático. Dengue, chikungunya, zika y malaria. Casi nada, papaito. Es una alerta que se produce en un contexto de incremento reportado de casos de dengue y malaria en el país durante 2026, según los datos de vigilancia epidemiológica. Para contener la propagación de estas enfermedades, el Ministerio del Poder Popular para la Salud instruyó las áreas de salud integral comunitaria, así a los comités de salud y al Poder Popular organizado, a desplegar jornadas comunitarias de deschatarrización. Escuche esto, nunca había oído esta palabra. Deschatarrización y saneamiento ambiental, es decir, desechar las chatarras. Higiene del agua y prevención de las enfermedades hídricas. Control de los criaderos de vectores. Cuidado ante las olas de calor y llamado a la no automedicación. O sea, usted cree que tomándose tal pastilla va a resolver. No haga eso. No haga eso. ¿Ok? Dice que especialmente prohibiendo, escuche esto, prohibiendo el uso de la aspirina o antiinflamatorio no esteroides, a Inés, ante cuadro febriles, como riesgo de complicaciones hemorrágicas. Se exhorta a acudir de manera oportuna al consultorio,
a los consultorios populares. Gracias, señora Yajaira, Dios le bendiga por ese cafecito tan oportuno y mañanero. Y pues el comunicado es bastante extenso y está firmado por el Ministerio de Poder Popular para la Salud y me parece que son recomendaciones excelentes para esta temporada hasta febrero de 2027. No bajes la guardia, ¿ok? Acuérdate de las aguas estancadas, acuérdate de lavar los alimentos, acuérdate de luchar contra las plagas en tus casas, ¿ok? Y sobre todo lucha contra las olas de calor, ¿ok? Las olas de calor pueden afectarnos muchísimo, muchísimo. Entonces, bueno, esas son informaciones que tenemos ya en la mañana. Vamos a escuchar un tema musical y a la vuelta más del guarapo informativo.

0: Así que bueno, publicamos ayer información ahí en Facebook, en TikTok, para que las personas que puedan y estén a la disposición, colaborar a nuestro compañero, puedan hacerlo en la zona. Así que bueno, sabemos que Guasdualito es un pueblo solidario. Rómulo Zapata, comunicador del pueblo, como alguien por allí lo dice.
1: Bueno, y estamos con el avance, en el tiempo del avance, entró el avance, después estaremos disfrutando nuevamente del tema musical. Vamos a esperar que den la señal del avance para conectar. Y mientras esperamos eso, vamos recordando que hoy es jueves 8 de octubre. Y que bueno, esta mañana feliz está en la compañía de Radio Fe y Alegría, San Juan de los Morros. Aquí va.
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3: Jueves 8 de octubre, les contamos en este avance informativo que Petróleos de Venezuela confirmó que el martes 6 de octubre se produjo la rotura de una línea de gas natural que alimenta las calderas de la refinería Cardón, perteneciente al centro de refinación Paraguaná en el estado Falcón, ocasionando un incendio que fue controlado rápidamente por la acción del personal de respuesta y control de emergencias de la refinería, sin registrarse trabajadores lesionados, afectaciones a terceros ni daños mayores. Dice un comunicado de Petróleos de Venezuela que ante el evento se activó el protocolo de seguridad establecido para estos casos con una parada de emergencia de las plantas de la refinería Cardón mientras se evalúan las condiciones para su arranque seguro a fin de garantizar la integridad del personal y de las instalaciones. En el comunicado de PDVSA también se garantiza que pese a la parada de la refinería se mantendrán el surtido y el suministro de combustible a las diferentes estaciones de servicio en varias regiones del país, ya que según el comunicado poseen suficiente inventario para los próximos días. 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A esta hora les acompañó Alexander Medina.
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escuchábamos ahí el avance y a nada más y nada menos que la privilegiada voz de Eddie Santiago, cuando tu cuerpo era mío. Ajá. Así dicen algunos en las funerarias, cuando tu cuerpo era mío. Ay, Dios. Bueno, aquí estamos en este maravilloso jueves 8. Y ahí el día de ayer uno de nuestros compañeros sufrió un percance, ¿no? Su compañero Hernán Morales, una rama de un árbol que está sobre su casa cayó sobre su techo, lo que le creó toda una situación muy fuerte, por lo cual nuestro compañero pues se ha visto afectado allí. Ustedes conocen a Hernán, es el hombre de Bachateando, ¿verdad? Y bueno, deseamos desde aquí que logre resolver sus problemas pronto. Sus compañeros estamos pendientes de él. Y un abrazo para Hernán solidario, si usted quiere comunicarse con él, usted me escribe y yo le doy el número al 0412-812-6078 para que usted lo llame, y si usted quiere apoyarlo en algo, bueno, sería muy grato, muy bueno para Hernán, ya que ese programa Bachateando tiene sus seguidores, muchos seguidores. Entonces, desde aquí, nuestra solidaridad con nuestro compañero Hernán Morales, que sufrió ese percance, una rama cayó sobre su casa y acabó el techo. Entonces él está trabajando para restituir su seguridad y la de su hogar. Entonces, muchas bendiciones, Hernán, y esperamos que pronto resuelva esa situación. Bueno, vamos a escuchar unos interesantes unas interesantes promociones y ya regresamos.

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14: Bueno, ya estás en el Guarapo informativo, moviéndose la información y escuchen esto. La vuelta a Venezuela se está llevando a efecto en su versión 2026 y el tramo, bueno, la llegada de esa vuelta va a ser en Araure, estado portugués. El tramo que conectó la población de Quíbor en el estado Lara con la ciudad de Araure, a lo largo del recorrido, el pelotón neutralizó las negativas de fuga para propiciar una llegada masiva en los metros finales, donde el colombiano Nicolás Gómez, cruzó la línea de meta en primer lugar. Por su parte, la clasificación general no sufrió modificaciones en su primer puesto. José Misael Urián, corredor de la escuadra colombiana Team Siste Crédito, ingresó con el mismo tiempo del grupo principal y conservó la camiseta de líder de la competencia. El evento es organizado y avalado por el Ministerio del Poder Popular para el Deporte y la Federación Venezolana de Ciclismo. La información fue difundida por la Federación y a través del portal de Globovisión. Gracias, Globovisión, por esa información. Y Miguel Rojas está fuera de los Dodgers, señores. Ya no va a estar porque sufre de dolores de espalda muy fuerte. Así que está fuera de los Dodgers, va a rehabilitación y vamos a esperar que pronto se restablezca para que continúe su gira. Y Barcelona recibió a 387 venezolanos repatriados con la gran misión Vuelta a la Patria. ¿Qué tal? 387 y cada vez son más los que regresan. Bueno, tenemos que señalar la muerte de Mari Carmen. Mari Carmen es una abuelita que dio paso a la situación de los alquileres en España, y ella murió a los 87 años. Ella fue desahuciada, fue sacada de su casa y ella encendió las protestas en favor del derecho a una vivienda digna en España. Murió este miércoles tras 15 días hospitalizada, según informó el sindicato de inquilinas a través de un comunicado. La lucha de Mari Carmen junto al sindicato de inquilinas para no ser expulsada del piso de alquiler en el que residió 71 años, escuche esto, vivió 71 años, fortaleció las protestas que desembocaron en una acampada en la céntrica Puerta del Sol de Madrid y llevó al gobierno de España a aprobar dos decretos. Estas fueron posteriormente derogadas por el Congreso con los votos de los partidos conservadores, lo que precipitó el adelanto electoral que el presidente del gobierno de medidas, Pedro Sánchez, anunció el lunes pasado. Dijo: lamentamos comunicar que el día de hoy ha fallecido Mari Carmen, señaló el sindicato de inquilinas en un comunicado donde lamentó que si bien se consiguió un acuerdo histórico que había permitido volver a su vivienda, esta solución ha llegado demasiado tarde, una situación absolutamente inevitable tras un proceso torturante. Y bueno, esta anciana que tenía 50% de discapacidad y no hubo piedad con ella, la echaron a la calle, Dios mío, es impresionante. Y bueno, posteriormente la empresa propietaria, tras adquirir el piso, demostró que dicho contrato estaba extinguido y exigió a la anciana de nuevo un alquiler que ésta no podía pagar. Finalmente, pese a los intentos y negociación por parte de su abogada, el Ministerio de Vivienda y varias propuestas de particulares para hacerse cargo del pago del alquiler, Mari Carmen fue desahuciada en el cuarto intento. Su imagen, al ser sacada de su casa en camilla, trasladada al hospital, expolió las protestas en medio de las movilizaciones en España. Sí, señor, sí, señor, qué cosa tan impresionante que no se respete la dignidad de la gente con respecto a los alquileres, a los sitios donde viven. Eso está muy malo. Entonces vamos a siempre a pensar que si yo tengo inquilino, tengo que pensar en la parte humana de ellos también, en la parte humana, más en San Juan de los Morros, donde muchos alquilan residencia, algunos ni siquiera devuelven el depósito nunca. De eso he oído muchas historias de estudiantes, pero la gente, ellos tienen necesidad de la vivienda y bueno, ahí van detrás de eso, procurando una vivienda para poder estudiar en San Juan de los Morros. Entonces, un espacio donde sí. Hay una foto, un video colgado por la gente de Venezuela al Minuto, que es una plataforma seria, donde en el estado Trujillo, en dos instituciones educativas, tuvieron que sacar a los alumnos de emergencia porque sufrieron intoxicación. Estas averiguaciones siempre no llegan a nada. Después, al final, no se sabe quién fue el de la comida, quién fue el que llevó la cosa, quién fue el que echó el líquido, no se sabe. Lo cierto es que de forma simultánea se atendió una situación similar en la unidad educativa Colegio San Vicente de Paul, ubicado en la parroquia Mercedes Díaz del municipio Valera. Y el primer reporte fue hecho en el municipio Andrés Bello, en las cercanías de la Alcabala de Agua Viva, en la institución que lleva por nombre... En la institución, alumnos y personal docente manifestaron síntomas de mareo, irritación y afección, irritación de las vías respiratorias y náusea. Qué cosa, ¿verdad? Y estas averiguaciones nunca llegan a nada, nunca llegan a nada. No se sabe quién fue el que llevó la comida en mal estado, el que introdujo la cosa, no se sabe. Entonces, ojalá que pronto se sepa allí y bueno, hay una noticia que está circulando por las redes sociales y es que este jueves la señora Cilia Flores, esposa del expresidente Maduro, digo expresidente porque tenemos una presidenta interina, ¿no? No podemos tener dos presidentes, uno allá y otro aquí. Cilia Flores comparece este jueves ante el juez para solicitar su libertad condicional. Así que a estar pendiente a ver qué va a decidir el juez con respecto a eso. Y la otra cosa es que hay cargos que se van a sumar a lo de conspiración para importar cocaína en Estados Unidos. Estas son notas que están en Venezuela al Minuto, ¿verdad? Una plataforma. Y los nuevos cargos que se sumarían al expresidente Maduro y Cilia Flores serían acusados de presuntas torturas a estadounidenses. Bueno, uno piensa en estas cosas y de verdad muchas veces no tenemos ni siquiera qué decir, porque de verdad que son cosas que impresionan de cómo está evolucionando el mundo, cómo andamos en las cosas. Y nosotros desde aquí, pues, orando porque la justicia se dé, pues haya un acto justo en todo momento, ¿no? No estamos pidiendo nada extraordinario, sino pidiéndole a Dios que, bueno, la justicia se lleve a efecto. Y ya yo anuncié que 387 venezolanos llegaron al aeropuerto de, ya les digo, de Anzoátegui. Allí desembarcó el avión que venía de Estados Unidos con esta gente que han sido enviados para ser repatriados. Aquí el señor Bernabé Gutiérrez aparece diciendo en una declaración que le da a los medios y el Universal calza la nota y a mí me preocupa. Fíjense, Bernabé Gutiérrez, ¿dónde está el petróleo que van a cambiar la vida de los venezolanos? Hace una pregunta. Bueno, quizás está, yo no le respondería la pregunta, yo le devolvería la pregunta. ¿Cómo llegó usted llegó a ser secretario general de Acción Democrática? ¿Fue electo? Es una pregunta que le hacemos, ¿verdad? Hay mucha gente por allí en partidos que no fue electo en ninguna base, que no fueron en ningún proceso. Y fueron judicializados los partidos y entregados las siglas. Bueno, este es el caso del señor Bernabé Gutiérrez, que ahora está exigiendo al gobierno que dónde está el petróleo que va a cambiar la vida del venezolano. Y bueno, no sabemos por qué él pregunta esas cosas, porque verdaderamente, a mi manera de ver, él es parte de esa circunstancia. Y Venezuela se reincorporó a la Unión Interparlamentaria Mundial. No sabemos si eso va a servir de algo, porque aquí seguimos con el dólar volando y el salario en 130 bolívares. 130 bolívares. Y bueno, le informamos que Banesco va a renovar su imagen corporativa. Dentro de pocos días estaremos viendo el nuevo logo, las nuevas circunstancias. Y bueno, es bueno saber que va a ocurrir eso. Y aquí está la nota ratificando que hoy jueves la señora Cilia Flores concurre ante los tribunales para solicitar su liberación condicionada, ¿verdad? Y es bueno decirles a ustedes que están en la sintonía del guarapo informativo. Y aquí hay una nota que dice, a mí me dan risa a veces algunas notas. Esta es una nota de la prensa del diario El AR. Suspenden clases en una unidad educativa en el Tocuyo tras presunta intoxicación. Resulta que cuando vemos el video no fue presunta, fue una intoxicación. Es decir, los médicos ya diagnosticaron que fue una intoxicación. Y los niños fueron sacados de emergencia de allí del liceo. Y vimos en el video cómo los trasladaban y todo. Entonces, bueno, no sé, provoca preguntarse si la intoxicación, si el periodista averiguó si la intoxicación era real o no. No sabemos. Y continúan las notas en Europa sobre Mari Carmen. Dice que esta fue la Hay mucha indignación por la muerte de Mari Carmen en la madrugada más triste de acampada en el sol. Y es que la gente está allí con sus carpas, los que han sido sacados de sus casas en la puerta madrileña del sol. Se llenó de pena y rabia e indignación durante la madrugada de este miércoles tras conocerse horas antes la muerte de Mari Carmen, la anciana de 87 años, que fue desahuciada aunque era discapacitada y fue sacada de su casa, Bueno, son muchas informaciones, son muchas circunstancias. Les recordamos que el pasaje subió a 220, ¿verdad? 220. Estamos extrañados porque hacia la universidad están cobrando 120. Yo quisiera saber si esa es la mitad de 220 o es que quien lo calculó no sabe, Ok, Nelly, ya estoy leyendo tus avisos aquí. Y ese es un tonito que tiene allí el equipo, desenchúfalo del charging por detrás y está pendiente de enchufarlo, pues si no se te va a apagar, ¿verdad? Más tarde. Y bueno, charger se llama el punto por donde vas a desenchufar. Y nosotros estamos aquí recordándoles que ya Patria Digital está anunciando, reporta sismo de magnitud 3.4 al nordeste de Los Teques, estado Miranda. Así que mosca ahí todo el mundo con las cosas. Y la situación del clima, ¿verdad? Oigan esto, atención Guárico, se estima nubosidad parcial alternando con zonas despejadas en gran parte del territorio. Sin embargo, se prevén mantos nubosos asociados a lluvias o lloviznas en las zonas de Anzoátegui, Bolívar, Amazonas, Guárico y Miranda. Así que previstos todos con su paraguas, no lo dejen en la casa, Y bueno, esas cosas siempre nos preocupan porque aquí Nelly, listo, gracias Nelly por tu apoyo. ¿Qué me diría yo sin ti, mi corazón? Lo digo públicamente, no me cuesta nada decirlo. Es un orgullo estar a tu lado, ¿ok? Un orgullo, te amo. Bueno, disculpen que me ponga romántico a estas alturas. ¿Y qué tal si vamos a escuchar un temita musical en musiquita para hacer memoria? ¿Les parece? Vamos para allá.

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aquí estamos de vuelta ya después de esos avisos y de ese tema que disfrutamos de Maelo Ruiz, Es por ti. No entro completo, pero vamos a repetirlo más adelante para escucharlo completo. Y ahí nos cortó un anuncio comercial. 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Hasta el 30 de este mes vamos a estar inscribiendo en nuestro centro para terminar el bachillerato con la mención técnica de servicios administrativos, financieros y contables. Aquí puedes venir si tienes más de 15 años, no importa el límite. ¿Tienes 100 años y quieres estudiar? Bueno, bienvenido, todo es posible, todo es posible y Dios nos da la posibilidad de Fe y Alegría. Así que ustedes pues están invitados todos a avanzar en todo lo que tiene que ver a este proceso. Si tú sabes de alguien que no ha terminado el bachillerato y le chico, estudia en Fe y Alegría, anda para allá, habla con esa gente. Estamos en la calle Falcón, en el sector Los Telegrafistas, a media cuadra del Colegio Diocesano. Te vas allí en la parada del Diocesano, subes hasta el Diocesano, le preguntas al vigilante, ¿dónde está Fe y Alegría? Y él te dice, mira, ya está la antena, váyase por esa callecita y un paredón azul que encuentra, ahí está Fe y Alegría. Entonces, invitados todos a participar. Ahí escuchábamos la promo de Fe y Alegría, que le vamos a pedir a Jesús nos la incorpore al guarapo para nosotros poderla repetir muchas veces en este programa sobre la rifa. 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En Valle de la Pascua, en la Biblioteca Pública, ahí está. Ahí están unos promotores que te pueden orientar, te pueden asesorar cómo haces para ingresar y terminar tu bachillerato. Y en San Juan de los Morros, aquí en la calle Falcón número 7, en el sector Los Telegrafistas. No te lo pierdas. Y continuamos con nuestro buzón. Vamos a abrir otra vez el buzón el buzón guarapero. El buzón guarapero.
el buzón guarapero pues se abre y nos permite a nosotros poder transmitir los mensajes. Aquí añadieron a William. Bienvenido William al grupo. Bienvenido William. Y bueno, así que gracias por incorporarte al grupo del Guarapo. Y bueno, por allá saludamos a Carmen en la Plaza de los Amanes, a Marta en la Plaza de los Amanes, allá al profesor Luis en Las Palmas. Saludamos también al profesor Ramos allá en Banco Obrero, a su esposa Teresita, a la señora María y a Pare de Contar. Ah, bueno, cuento que ayer se apareció por fin la gente de Corpoelega a meter el poste en la plaza, señores. Pero ¿saben lo que ocurrió? Que un abuelito iba pasando, no vio la guaya y casi se degolla. Es decir, se le marcó toda la guaya en el cuello. Entonces, una vecina, ya habían llamado al gerente, una vecina se dirigió hacia allá, la señora Marta Torrealba, gracias a Martica, porque siempre es una dirigente muy comprometida, a pesar de sus añitos, ella es una mujer luchadora. Y fue hasta allá y le dijo al gerente que iba a ser responsable de cualquier cosa que pasara ahí. ¿Ok? Bueno, los niños se presentaron ayer en la mañana, hubo que darle cemento, arena, pidieron café, se les dio café, y por fin fijaron el poste, después de tanto ir y llamar y pedir, y por esta emisora tuvimos 3 semanas reclamando lo del poste que estaba tirado. Abrieron el hueco y no lo terminaron de colocar porque no tenían los materiales y porque hacen esas cosas. Entonces no empieces a hacer cosas si no vas a reparar completamente. Por eso que yo creo que los bonos deben ser adjudicados a quienes de verdad están siendo eficientes. Quienes no están siendo eficientes no deberían cobrar esos bonos de corresponsabilidad, porque al parecer tú tienes que hacer las cosas como es debido. Si no, ¿para qué te pusieron allí? Entonces, bueno, ese es nuestro mensaje. Ojalá que no se vuelva a repetir. Ayer agradecemos a la gente de Protección Civil por haber asistido a nuestro compañero Hernán Morales para cortar las ramas que cayeron sobre su techo y lo hundieron prácticamente. Y allá está Hernán luchando para sostener su hogar. Y bueno, él es también un abuelito. Y bueno, como todos aquí en este país, la cosa se nos complica a los abuelitos. A los abuelitos. Entonces, lo digo así porque a veces tenemos circunstancias que no podemos superar. Pero gracias a Dios nos ha dado la entereza, la fuerza y la potestad de poder hacer las cosas. Entonces, ahora los padres podrán llevar a sus hijos con más facilidad a la Plaza Rómulo Gallegos en San Juan de los Morros para que puedan disfrutar de esa plaza, porque con esas guayas en el suelo y ese poste ahí tirado a un lado, parecía que eso se iba a caer y podía lesionar a alguno de los niños. Es increíble, más de 3 semanas. La señora Marta me habló de 1 mes. Nosotros tuvimos 3 semanas promocionándolo por aquí y nadie le paró. Entonces, de verdad, agradecido, y ojalá eso no se repita en ninguna comunidad. En ninguna comunidad, escúchese y entiéndase. Bueno, continuamos con nuestro espacio y otra información que traemos a ustedes para compartir, ¿verdad? Compartiendo informaciones, no hay más guaraperos por allí escribiendo ni mandando mensajes. Y nosotros traemos una información que queremos compartir con ustedes porque
Ya tenemos el precio del doloroso para el día de hoy. Atención, el dólar, Banco Central, 874,73. Casi llegamos a los 900, señores. Sin aumento salarial, el salario sigue en 130. Y hay ministros que dicen que los docentes ganamos $500. No sé qué cuenta saca él, no sé qué cuenta sacas, pero no es esa la cuenta. Y el euro en 979,07. 979,07. Y bueno, en Francia, la secundaria salió a la calle, señores, a protestar. Y hay bloqueo en las calles. Los estudiantes exigen más profesorado y recursos, edificios en buen estado y la abolición de una cosa que llaman Parco Ursud, la plataforma de admisión universitaria, que al parecer bloquea a los estudiantes y muchos estudiantes no están logrando entrar a las universidades en Francia porque esa plataforma tiene muchos problemas. Entonces la atención, han salido a la calle. El ministro del Interior suspendió el uso de granadas aturdidoras y se investiga la amputación de la mano de un joven de 15 años. La Inspección General abrió 18 investigaciones internas y el 55% de los franceses apoya la movilización. ¡Qué maravilla! Y el 65% cree que el gobierno no escucha las demandas de los sindicatos y los de los jóvenes, y los sindicatos convocaron nuevas protestas para este jueves. O sea que la cosa está que arde. Macron la tiene ruda, ruda, ruda, ruda. Y bueno, recuérdese que nuestros muchachos necesitan esas cosas. Mientras tanto, los jubilados de Petróleos de Venezuela volvieron a tomar la calle en diversos puntos de la costa oriental del lago, ante la sede del edificio Miranda en Maracaibo. Los manifestantes tuvieron bloqueados los accesos a las áreas operativas en Bachaquero, municipio Balmore Rodríguez, para exigir la cancelación correspondiente a su fondo de pensiones, un ahorro que acumularon tras laborar durante más de un cuarto de siglo. Catalogan las asignaciones actuales de apenas $20 o $30 como una suma insuficiente que ignora el valor de su esfuerzo. Asimismo, denunciaron una absoluta falta de transparencia en la rendición de cuentas. Desde el año 2016 hicieron un llamado directo a los trabajadores activos para respaldar el reclamo que busca garantizar un retiro digno para todos. Esta es una nota que está calzada por Jorman Cruz, canal de noticias. Y ahí está el mismo Jorman entrevistando a los trabajadores zulianos y a los trabajadores que están en la calle. Y bueno, hay una noticia que, ven, como esas noticias que produce el señor Trump. Pues, oigan esto, Trump se postula al Nobel de la Paz. Él se postula. Y dice que él ha evitado la destrucción total. Dios, yo no sé qué come este señor, de qué manera piensa, pero por Dios, por Dios, por Dios, por Dios, no entiendo. No entiendo, no entiende. Ajá. Y hoy está de cumpleañitos y le vamos a cantar su cumpleaños nuestro queridísimo sobrino, Néstor Santiago Nava Martínez. Él arriba a sus 7 añitos. 7 añitos, Néstor, con su familia, ya con mis cuñados, mi concuñada, ahí con toda su familia, su hermana y todo el combo familiar
de la familia González Díaz y de todas las familias, la familia Nava y toda esa gente. Felicitaciones a Néstor Santiago y le vamos a cantar su cumpleaños en un ratico, ¿ok? Arriba sus 7 añitos, nada más y nada menos. Además es jugador de pelota, sí señor, de béisbol. Así que felicitaciones a él por ese logro de arribar a sus 7 añitos y a esa familia seguirlo empujando para que el muchacho llegue a las grandes ligas, ¿ok? Llegue a las grandes ligas. Y bueno, seguimos nosotros en el Guarapo Informativo y recuerden que INAME está previendo lluvias para el día de hoy, en todos los reportes así lo dicen. Por fin el señor Diosdado Cabello asumió el tema eléctrico como un problema grave. Parece como la Cava, ¿no? Que preguntó que si aquí ven cortes eléctricos. No sé, no los entiendo. No hay cortes eléctricos, lo que es que la electricidad nunca llega. Ese es el problema. Cortes no hay. Y que se la llevan, no se sabe cuándo viene. Entonces, ahí está. Nosotros desde aquí, pues, recordándole a la gente que todo lo que hagamos para manifestar nuestra situación eléctrica tiene que ser en santa paz, tiene que ser mediado y tiene que ser muy pensado para evitar males mayores o problemas que puedan traer retaliaciones o rabia. Continúa circulando la nota de los intoxicados en Trujillo. Fíjense, he visto 4 periódicos y los 4 lo notifican. Y bueno, te tengo una noticia a los barquisimetanos. Allá hay un cantante muy reconocido que se llama Brian, cantante de música urbana que es barquisimetano. Y fue detenido por agentes del Servicio de Inmigración y Control de Aduanas. ¿Qué tal? La noticia fue dada a conocer por sus familiares a través de las redes sociales, quien ha solicitado apoyo para resolver la situación legal y permitirle reencontrarse con sus hijos menores. El intérprete de Ando Buscando se encuentra residenciado en Estados Unidos, específicamente en Houston, desde hace varios años. Por eso es que voy detrás de un vivir mejor. Eso es una utopía, ¿sabes? Es una utopía. Porque ¿dónde puedes vivir mejor tú que en tu terruño, con tu gente? ¿Dónde puedes hacer eso? ¿Dónde puedes hacer eso? Es una cosa que a mí me preocupa porque mucha gente todavía anda elucubrando por ahí que si puede estar mejor en Francia, que si puede estar mejor en Chile, que si puede estar mejor aquí o allá, que no sé qué cosa, que no sé qué más. Mire, usted donde está mejor es en su casa, con su gente, en sus espacios. Que la economía no está bien, está bien, no está bien. Pero hay que buscar las maneras de mejorarla. Póngase usted en marcha. Y yo quiero recordar que esa voz que se nos fue, cambio de tema, ¿verdad? Porque a veces nosotros pensamos que las cosas van a ser mejores en otro sitio. Y este tema que vamos a escuchar a continuación tiene que ver con lo que está ocurriendo, y nosotros desde aquí queremos rendirle un homenaje al sentido a una voz privilegiada que se nos fue a los 81 años. Vamos a escuchar este temita y luego seguimos la conversa. ¿Les parece que sigamos la conversa? Entonces vamos a escuchar este tema.

escuchábamos la voz privilegiada de Piero con el tema, uno de los tantos temas que lo consagró. ¿Quién es Piero? Porque a lo mejor muchas generaciones que me están escuchando no saben quién es Piero. Piero es un cantante ítalo-argentino que compuso Mi Viejo,

0: voces más reconocidas de la canción de protesta y la trova latinoamericana. Esa voz y su mensaje de paz siempre quedarán entre nosotros. Y se convirtió en emblemático cuando grabó y compuso el tema en 1969, Mi Viejo, que se convirtió en un clásico internacional y fue grabado en más de 500 versiones, según la institución cultural argentina Fundación Conex. Su repertorio de más de 25 discos editados incluyó otro éxito como Para el Pueblo. Vamos al avance, estamos esperando el avance mientras hablamos sobre Piero, ¿ok? Sí, ya estamos esperando, estamos en el rango del avance. Entonces, eso que escuchamos abajo es el avance. Estamos en eso esperando para poder entrar al avance. Y nosotros desde aquí continuamos hablando de Piero, ¿eh? Su repertorio, como dijimos, estas piezas lo marcaron en su época. En 2007 ingresó al Salón de la Fama del Latin Grammy con Mi Viejo. Y en 2016 la Academia le entregó esos reconocimientos, le otorgó el premio a la excelencia musical por su trayectoria. Por su trayectoria increíble. El músico mantuvo un estrecho vínculo con Colombia, país que le otorgó la ciudadanía en 1996. Allí alcanzó una gran popularidad y desarrolló iniciativas vinculadas a la paz. Descansa en paz, Piero. Hiciste lo que tenías que hacer. Hiciste lo que tenías que hacer, Piero, que es trabajar por la paz, por la gente. Vamos al avance.
1: Sede diplomática vinculó la dotación de insumos en el sistema de salud público venezolano con el plan de tres fases impulsado por el gobierno de Estados Unidos a la cabeza de Donald Trump y el secretario de Estado Marco Rubio. Más detalles en nuestra emisión de Punto y Seguimos a las 12 del mediodía. A esta hora les acompañó Alexander Medina.
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3: 9:30. 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
2: Bueno, después de esos interesantes anuncios y del avance que no pasó completo, porque siempre hay problemas, porque es en vivo, y bueno, eso ocurre cuando estamos en vivo. Gracias a nuestro compañero que hace posible los avances. Bueno, y te tengo una noticia, atención, los turcos, los del Magallanes. Yadier Molina guiará la nave turca hacia el bicampeonato. Así que ya tienen quién va a dirigir la nave turca hacia el bicampeonato. Esperemos que lo logren esta vez. Y bueno, esa es una información que estamos compartiendo con ustedes. Y Venezuela reingresó a la Unión Interparlamentaria Mundial con el derecho pleno tras su participación en las 153 asambleas de este organismo, que se desarrolló del 5 al 9, se desarrolla el 5 al 9 de octubre en Tanzania. Una delegación del Parlamento Nacional representa al país en este encuentro para renovar esos vínculos que se habían perdido. Estamos regresando. Y bueno, la Liga Venezolana de Béisbol Profesional presentó las innovaciones para la temporada. Vamos a ver cuáles son esas innovaciones. Me imagino que los precios deben ser más asequibles para que todo el mundo pueda entrar a ver los juegos, ¿verdad? Y puedan ir, la gente de San Juan de los Morros puede ir, puede ver juegos, puede hacer cosas. Es decir, me parece que es una oportunidad para que las cosas puedan mejorar. Y dice aquí en la nota, la abro, porque estaba teniendo problemas, dice: una rueda de prensa este martes en Caracas, la Junta Directiva Venezolana de la Liga de Béisbol Profesional presentó una serie de innovaciones. Dice, la venidera campaña estará marcada por un gran compromiso social, la tecnología y una expansión de la vitrina internacional. Esta temporada tendrá el objetivo de homenajear a las víctimas del doblete sísmico del 24 de junio de 2026. Y rendirá tributo especial a los campeones del equipo, especial al equipo campeón del Clásico Mundial de Béisbol. Tendrá el papel fundamental para el desarrollo de los juegos debido a que se implementará el sistema ABS, zona de strike automatizada, el cual consiste en pruebas de arbitraje que iniciarán a mediados de noviembre. También habrá medidas métricas avanzadas en tiempo real, en las cuales se medirán la velocidad de salida, trayectoria y velocidad de los batazos. Por último, se implementará un programa de integridad contrapuesta con la finalidad de blindar al torneo e impedir que jugadores, directores, técnicos, personal de los equipos se vean inmersos en el hábito de las apuestas deportivas. Bueno, esas son las innovaciones que trae la Liga Venezolana de Béisbol para los seguidores que ya están listos con su camiseta, aceitando todo para arrancar en la actividad que va a ser el inicio el 12 de octubre, como está pautado y como hasta ahora se ha acordado, ¿verdad? Entonces, así que la invitación es para esa gesta. Vamos todos a respaldar el béisbol venezolano. Y este 17 de diciembre los hermanos Primera dirán presente en Wildwood Park para poner a la fanaticada de Valencia a disfrutar de un concierto que promete ser una de las mejores producciones de la ciudad. Los hermanos Primera dicen sí a la rumba del año que va a ser allí en Valencia. No te lo pierdas porque es una rumba, una mega rumba para que puedas disfrutar de la temporada navideña. Y desde las 8 de la mañana, este miércoles desde las 8 de la mañana hasta este miércoles 7, se reporta una fuerte retención de vehículos en la autopista regional del centro. Eso ocasionó algunos retardos y algunas colitas que se encuentran en la autopista regional del centro. Pendiente de todo, pues pudiesen estar habiendo reparaciones allí y no nos han informado de eso. También queríamos desde aquí, bueno, vamos a ver si le cantamos el cumpleaños a Néstor temprano, para que no se nos vaya a olvidar. No está el tenor en casa, pero bueno, yo trato de hacer la cosa como puedo, como Dios me ayuda. Y aquí hay una noticia muy buena, que es que Carabobo conquistó 4 títulos en la fase regional de los 4 Juegos Deportivos Comunales en Aragua. 4 títulos, señor. Felicitaciones a esos jugadores, a esos equipos que participaron y a esa gente que van ganando. Y son como cosas bien interesantes que ahora realizan esos juegos entre las comunas y bueno, están dando resultados, muchos jóvenes interesados están participando. Y esperemos que las cosas mejoren, para que puedan todos los equipos participar. Aquí hay una nota de prensa que dice: avanzan reforzamientos habitacionales en el litoral carabobeño tras impactos telúricos. Una nota de Notitarde, y dice así: las cuadrillas de ingeniería y personal técnico cualificado continúan ejecutando maniobras clave para la rehabilitación física e integral de las infraestructuras residenciales en el litoral carabobeño. Se concentran en mitigar las afecciones causadas por los movimientos telúricos, abordando de forma simultánea diversos complejos habitacionales situados en los municipios Puerto Cabello y Juan José de Mora. Entonces ahí están rehabilitando edificios que fueron afectados por estos sismos, este doblete, y nosotros desde aquí solidario, y Estados Unidos informa que está en contacto con Rusia tras posible caso de peste neumónica en Siberia. El Departamento de Estado de Estados Unidos confirmó que mantiene contacto con Rusia y monitorea de cerca un presunto caso de peste neumónica en la región de Irkutsk, Siberia, donde falleció una investigadora de 28 años. Las autoridades rusas han impuesto y estudian 2 hipótesis. Fíjense bien. Y ya imponen cuarentena. Una de las hipótesis dice que contagio en Tailandia o ruptura accidental de un tubo de ensayo en el laboratorio. El secretario de Estado Marcos Rubio pidió transparencia a Moscú, mientras que la Organización Mundial de la Salud considera muy bajo el riesgo sanitario para Europa. Bueno, suerte, ¿verdad? Suerte, de lo que van a hacer, suerte, y de verdad esperamos que se controle esa situación. Vamos a escuchar un temita musical, vamos a ir con la musiquita, a la vuelta le cantamos el cumpleaños a Néstor, ¿ok? Y bueno, ya viene la partida prácticamente, vamos a escuchar un temita musical para alegrar la mañana, aquí vamos.

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Y bueno, como dijimos, vamos a cantarle el cumpleaños a nuestro queridísimo Néstor Santiago Nava. Néstor Santiago Nava, por allí me escribió Nelly enviándole saludos, bendiciones y muchas cosas que ella siempre lo recuerda en sus oraciones y que bueno, siempre está allí pendiente de Néstor Santiago Nava Martínez. Entonces vamos a escuchar el cumpleaños y luego le vamos a dedicar una canción a este pequeño de 7 años, saludos a sus padres. Y de verdad, verdad, queremos que lo pase súper bien, súper bien. Aquí vamos.

0: Cumpleaños, Néstor Santiago Navas Martínez. Cumpleaños, feliz. Feliz cumpleaños para Néstor. Allá en su casa, en su escuela, que debe estar en estos momentos en su escuela. Bueno, queremos desearte lo mejor del mundo, mi queridísimo Néstor. Que lo pases muy bien con tu familia, en familia. Que esa torta rinda y que por favor no te olvides de nosotros. No te olvides de nosotros porque estamos aquí también para comer torta, ¿ok? No, jugando, Néstor. Un abrazo y que lo pases muy, muy bien en este día, ¿verdad? Y yo quiero dedicarte un tema para que veas que te queremos mucho. Y este tema tiene que ver con esa música que ahora gusta mucho. Entonces, vamos a escuchar este tema musical que sabemos que te va a gustar. Y que además de eso, yo quiero decirte algo, Néstor, que cuando uno cumple años, uno se alegra porque avanza en la vida. Bueno, ya no pasa así con nosotros los adultos, ¿verdad? Pero los adultos mayores, que ya no queremos ni cumplir, pero contigo es distinto, son 7 añitos, vas para arriba y nosotros queremos que recuerdes este cumpleaños eternamente, ¿eh? Vamos entonces con este cumpleaños.
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0: 2:03.
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5: La Viuda Millonaria, tema interpretado por Santiago Rojas, género llanera.

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0: FM 2:10.
3: Tu amante fiel. Tema interpretado por Selenia. Género: llanera.

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0: y 22 minutos.
1: Cosas de la vida. Tema interpretado por Carlos Meléndez. Género: llanera.

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3: 2:30. 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
5: La vida. Tema interpretado por Frank Dos Santos. Género: llanera.

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1: 2:41.
2: Cuatro favores, interpretado por Nacho y Miguelito Díaz. Género, Jack.

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2: El amigo verdadero. Tema interpretado por Juan Herrera. Género: llanera.

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Cuidamos nuestra casa común. El retrato. Tema interpretado por José Javier Fajardo. Género: llanera.

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2: 3 y 1 minuto.

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1: 3 y 10 minutos.
2: ¿Cómo llorarte, llanura? Tema interpretado por Jorge Guerrero. Género, llanera.

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0: 3 y 23 minutos.
4: Mujer Bonita. Tema interpretado por Frank Dos Santos. Género: llanera.

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2: El Joropo, canta Ramón Sanabria.

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2: 3:32.

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2: Guarico y yo, tema interpretado por Jorge Luis Guarán, género llanera.

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1: 3:42.
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5: No sigo perdiendo el tiempo. Tema interpretado por Yuli Santiago. Género: llanera.

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0: 3:52.
1: Te quiero así. Tema interpretado por Gilberto Torrealba. Género: llanera.

En Fe y Alegría, cuidamos nuestra casa común. El paciente vagabundo. Tema interpretado por Santiago Rojas. Género: llanera.

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1: Los Maizales. Tema interpretado por Benito Romero. Género: llanera.

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3: Caballeros en Estado, tema interpretado por Wilmer Palma, género, llanera.

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0: FM. 4 y 23 minutos.
2: Hágame caso, compadre. Tema interpretado por José Catire Carpio. Género: llanera.

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3: 4 y 30 minutos. 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
2: No te voy a dar el gusto. Tema interpretado por Lucía Trocher. Género: llanera.

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1: 4:41.
2: Yacimiento de amor, canta Fernando Tovar.

0: Muchísimas gracias.
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1: Guayabo de Mediodía, tema interpretado por María Ángel Linares, Herero, Joropo.

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0: 4:53. Copleros de buena raza. Tema interpretado por José Gregorio Matos. Género: contrapunteo.

En Fe y Alegría, cuidamos nuestra casa común. Déjame ser yo. Tema interpretado por José Aníbal Frontado. Género, llanera.

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0: buen día. ¿Qué tal? ¿Cómo andan? Saludamos a todas y a todos los que se conectan con nosotros esta mañana. Llegamos al viernes y qué maravilla cuando llega el viernes. Ya estamos a día 9 de octubre, 9 de octubre del año 2026. Agradecido con todas y con todos los que esta semana y cada día se conectan a las distintas señales de Radio Fe y Alegría para compartir con nosotros las noticias de un nuevo amanecer. Irani Acosta y este servidor Héctor Escaldel les estaremos acompañando las próximas horas en esta emisión de Primera Mano, junto al equipo de producción y a quienes garantizan la asistencia técnica de este espacio, quienes hacen posible que esto pueda salir a través de la radio, a través del streaming, a través de nuestro canal en YouTube, Fe Alegría Media. Me refiero a Francisco Fonseca, Yujat Barrios y a nuestro compañero Juan David Nucete. A ellos y a los operadores de las distintas radios, a los técnicos de las distintas emisoras en todo el país, muchísimas gracias. Esta mañana también agradecemos a todas y a todos que puedan escribirnos, que se puedan comunicar con nosotros a través del 0412-691-2454. Si están fuera de Venezuela, recuerden, más 58 es el código de nuestro país. En la caja de comentarios de YouTube puede dejar sus mensajes, así como ya lo han ido haciendo algunas personas. También, por supuesto, se pueden comunicar con nosotros a través de la caja de comentarios y la mensajería de texto. Se pueden suscribir al canal, darle me gusta y compartir el enlace con la gente que está pendiente de los temas de Venezuela. Dándole gracias a Dios y a la Virgen por un día más en la radio, comenzamos.
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2: De octubre, San Luis Beltrán.
3: Luis Beltrán nació en España el año 1526. Por ese tiempo, recorría Europa la revolución religiosa, conducida por Martín Lutero, llamada la Reforma Protestante, que ganaba cada vez mayores adeptos.
2: Muy joven, Luis Beltrán ingresó al convento de los padres dominicos. Ordenándose de sacerdote, se desempeñó por muchos años como maestro de novicios.
3: En el año 1562, Luis Beltrán fue enviado como misionero de tribus de indios en las costas del Caribe colombiano.
2: Luis aprendió a hablar las lenguas nativas de manera admirable y predicó en tribus salvajes. Y en 7 años logró convertir a miles de indios y bautizar a 15.000 nativos.
3: Sus principales enemigos fueron los propios colonizadores españoles, que cometían toda clase de abusos contra los indígenas.
2: En el año 1569 fue llamado a España para hacerse cargo de la formación de los futuros misioneros.

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2: Ya a esta hora de la mañana, a esta hora de la madrugada, cuando son las 5:31, vamos de inmediato a revisar las noticias más destacadas. Vamos a comenzar con Radio Fe y Alegría Noticias.com. La página de la casa titula: vecinos de Guayparito denuncian crisis de salud ante desborde de cloaca. Una nota que firma Francesca Díaz y que explica en el que 50 familias de la comunidad Guayparito, 50 familias ubicadas en la parroquia de las costas de San Félix en Ciudad Guayana, denunciaron que desde hace un mes están viviendo una situación crítica que atenta contra su salud debido al desborde de una cloaca en la comunidad. El equipo de Radio Fe y Alegría Noticias se trasladó hasta el lugar y constató la existencia de un bote de aguas servidas con heces fecales y moscas. Según el testimonio de los vecinos, el reporte se hizo a las autoridades, pero continúan sin respuestas. Radio Fe y Alegría titula: vecinos de Guayparito denuncian crisis de salud ante desborde de cloaca. Cocuyo dice esta mañana: Delcy Rodríguez niega la dolarización, anuncia nueva ley eléctrica y decreta el inicio de la Navidad el 1 de noviembre. La mandataria encargada destacó la reducción de la brecha cambiaria. Durante la instalación de la Asamblea 82 de Fedecámaras que se celebró este jueves en Caracas, la gobernante encargada de Venezuela, Delcy Rodríguez, descartó de forma enfática cualquier posibilidad de dolarizar la economía del país. Anticipó una reforma a la ley del servicio eléctrico que abrirá la puerta a la inversión privada y decretó el inicio oficial de la temporada navideña a partir del 1 de noviembre. Ante los empresarios reunidos, Rodríguez fue categórica al rechazar las voces que piden adoptar el dólar como moneda oficial. Sé que aquí hay quienes se le llevan una voz por la dolarización. Ustedes conocen mi posición de hace años y la mantengo, la sostengo. No es la dolarización lo que va a resolver el problema de Venezuela, es su moneda. Consolidar y fortalecer su moneda nacional que garantice

nueva ley eléctrica y decreta inicio de la Navidad el 1 de noviembre. Y de efecto Cocuyo, nos vamos a ir hasta tal cual. Fiscalía de Estados Unidos negó a Cilia Flores la libertad condicional ante riesgo extremo de fuga. El texto dice lo siguiente: la Fiscalía de los Estados Unidos negó el arresto domiciliario a Cilia Flores porque considera que existe un riesgo extremo de fuga. También indicó que puede convertirse en un riesgo para la comunidad debido a que tendría acceso a importantes recursos económicos y podría mantener contacto con personas vinculadas con los delitos que se le acusa, que permanecen en Venezuela. La defensa de Flores, a cargo del abogado Mark Donnelly y Andrés Sánchez, solicitó que su representada pudiera salir de la cárcel y esperar en libertad condicional el juicio que está previsto para comenzar el próximo mes de junio, el del año 2027. La propuesta de los abogados contempla que Cilia Flores permaneciera en una residencia privada en Nueva York con vigilancia de guardias armados las 24 horas, monitoreo electrónico y restricciones sobre las visitas y las comunicaciones. De acuerdo con un reporte del periodista Matthew Russell del medio Inner City Press, el gobierno estadounidense respondió con un escrito de 23 páginas en las que explica por qué las condiciones planteadas por la defensa no son suficientes para garantizar que Flores permanezca en Estados Unidos y se presente ante el tribunal. El titular de tal cual, Fiscalía de Estados Unidos negó a Cilia Flores

Flores la libertad condicional ante riesgo de fuga. Y vamos a caso también con el tema vinculado a Cilia Flores. Dice: Estados Unidos acusa a Nicolás Maduro y a Cilia Flores de conspiración para cometer torturas. La Fiscalía de Nueva York sumó nuevos cargos penales contra la pareja, alegando abusos a más de una docena de ciudadanos estadounidenses detenidos en Venezuela. La Fiscalía Federal del Distrito de Nueva York amplió el expediente judicial contra Nicolás Maduro y Cilia Flores al presentar este jueves 8 de octubre nuevos cargos penales por el delito de conspiración para cometer torturas. La acusación formal afirma que desde su llegada al poder en el año 13, Maduro dirigió y autorizó una estructura de represión violenta dirigida contra opositores, militares y otras personas detenidas. Hay que destacar que durante esos años, la actual encargada de la administración, Delcy Rodríguez, era la funcionaria del gabinete de Nicolás Maduro y hasta el 2026 era su vicepresidenta. El caso presentado ante los tribunales de Manhattan se enfoca especialmente en los presuntos abusos físicos y psicológicos infligidos a más de una decena de ciudadanos estadounidenses encarcelados en territorio venezolano. El Pitazo reseña esta mañana la ampliación de la acusación contra Nicolás Maduro y Cilia Flores. Ahora se les acusa también de conspiración para cometer torturas. Entre tanto, el diario publica esta mañana: Marco Rubio se reunirá con Dinora Figuera en Washington. Con fotografía del secretario de Estado de los Estados Unidos, Marco Rubio, se informa que se reunirá este viernes 9 de octubre, es decir, hoy en Washington, con Dinora Figuera, presidenta de la Asamblea Nacional, elegida en el año 2015. De acuerdo con el Departamento de Estado, el encuentro está previsto para las 9 de la mañana, hora en Washington, en la sede de la institución. Figuera, opositora del chavismo, defiende la continuidad de la Asamblea Nacional electa en el año 2015, cuyo mandato se convirtió en un referente institucional para la oposición venezolana frente al gobierno del presidente Nicolás Maduro. La dirigente regresó a Venezuela en junio pasado tras una invitación del Departamento de Estado.

0: para abordar la transición política y participó en conversaciones con el presidente del Parlamento, controlado por el chavismo, Jorge Rodríguez, sobre una agenda de fortalecimiento democrático. El papel destacado, Figuera forma parte de la mesa de negociación que la oposición venezolana mantiene con el gobierno de Delcy Rodríguez desde mediados de agosto. El encuentro de este jueves con el secretario de Estado de los Estados Unidos, Marco Rubio, está previsto para una semana antes de que se retomen las negociaciones en Caracas, en las que se han abordado asuntos relacionados con la apertura política y la reinstitucionalización del país. En las rondas anteriores, las partes han alcanzado acuerdos en áreas como el desbloqueo de medios de comunicación independientes. El titular del diario esta mañana, Marco Rubio, se reunirá con Dinora Figuera en Washington hoy viernes en la mañana. La Nación, 30 horas sin luz en Cordero, es el titular del diario La Nación. Corto, preciso. 30 horas sin luz en Cordero. Habitantes de Cordero, en el municipio Andrés Bello, denunciaron que la localidad acumula más de 30 horas continuas sin servicio de energía eléctrica, por lo que emitieron un llamado de emergencia a la Corporación Eléctrica Nacional para la pronta restitución del fluido eléctrico. Según advirtieron los afectados, la prolongada falla paraliza la vida cotidiana de la población, interrumpe las actividades comerciales en toda la jurisdicción, sin que hasta el momento exista un pronunciamiento oficial al respecto. Repito, diario La Nación, esta mañana, 30 horas sin luz en Cordero. Diario La Verdad, también con el tema eléctrico, publica: jóvenes zulianos protestaron frente a Corpo Elec de Fuerzas Armadas en rechazo a los cortes eléctricos. Los niños, adolescentes y jóvenes no pueden estudiar porque no duermen. El Zulia vive un infierno. Esto es inhumano, incluso para los adultos mayores, dijo el miércoles Fernando Cordero, coordinador estatal de la organización política 20 Joven en el Zulia. La nota de La Verdad dice que integrantes de 20 Joven Zulia realizaron el miércoles 7 de octubre frente a la Corporación Eléctrica Nacional, ubicada en la avenida Fuerzas Armadas en Maracaibo, una protesta ciudadana para expresar su rechazo a los prolongados cortes eléctricos que, según denunciaron, afecta diariamente a las familias zulianas. Durante la manifestación, el coordinador de la organización, Fernando Cordero, cuestionó la situación del servicio eléctrico en el estado y afirmó que los cortes pueden extenderse durante 8 y hasta 10 horas, llegando en algunos casos a registrarse 2 tandas de interrupciones eléctricas en un mismo día. El diario La Verdad, jóvenes zulianos protestaron frente a Corpo Elec de Fuerzas Armadas en rechazo a los cortes eléctricos. El Carabobeño, también con tema de electricidad, dice: crisis eléctrica en Venezuela, faltan casi 3.700 megavatios para cubrir la demanda. La crisis eléctrica se cruza con la situación de la industria petrolera. PDVSA necesita electricidad para poder operar y el sistema eléctrico requiere combustible. La crisis eléctrica de Venezuela tiene una brecha de casi 3.700 megavatios. Esa es la diferencia entre la generación disponible, que estima el especialista en sistemas eléctricos José Aguilar, y la demanda máxima reportada oficialmente. Hay centrales con unidades fuera de servicio, otras operan con mantenimiento vencido, y la generación térmica, concebida como respaldo de la hidroeléctrica, no logra cubrir el vacío. Pero el problema va más allá de los números. El ingeniero sostiene que el gobierno lleva 191 meses consecutivos ocultando o maquillando la realidad del sistema eléctrico, una práctica que califica como inédita y subestándar en la industria mundial. Sin cifras públicas, la dimensión de la crisis eléctrica queda a oscuras. Para Aguilar, la información oficial debe ponerse en duda y la recuperación comienza por mostrar el estado real de la red. La nota es mucho más larga y explica entre algunos temas la capacidad técnica, la capacidad de producción, mucha capacidad instalada y poca generación. En teoría, dice el texto, Venezuela tiene una capacidad instalada de 36.726 megavatios. De ese total, 16.905 megavatios corresponden a generación hidroeléctrica y 19.677 megavatios a termoeléctrica, 95 megavatios a energía eólica y 50 megavatios a la energía solar. Pero una cosa es la capacidad instalada, otra muy distinta es la electricidad que puede producirse. Aguilar estima que hoy están operativos 10.200 megavatios hidroeléctricos, 2.500 megavatios termoeléctricos y 25 megavatios eólicos y 7 megavatios equivalentes de energía solar. En total, 12.732 megavatios frente a la demanda máxima de 16.424 megavatios que, según señala, ha reportado el gobierno. La brecha llega a 3.692 megavatios, casi 3.700 megavatios que no estarían disponibles para cubrir el consumo. El diario El Carabobeño esta mañana titula Crisis eléctrica en Venezuela. Faltan casi 3.700 megavatios para cubrir la demanda. Revisamos más titulares, recordándoles a esta hora de la mañana que se pueden comunicar con nosotros a través del 0412-691-2454. Repito, 0412-691-2454. Ese es el punto para la mensajería de texto y la mensajería de WhatsApp. En la caja de comentarios de nuestro canal en YouTube, Fe y Alegría Media, nos puede dejar sus mensajes esta mañana. Abrimos el diario La Verdad de Pargas con una fotografía en la que se muestra la calle, una carretera cortada, quebrada, resquebrajada por los terremotos del 24 de junio, y un titular: lentas las reparaciones en las vías. Estamos hablando de más de 100 días después del terremoto y la gráfica parece que fue ayer. Continúan los trabajos de pavimentación en la avenida Bicentenaria, a la altura de Punta Gorda, con una máquina patrol que está rellenando la base de la carretera. Imagínese usted. Ingenieros informan que por la lluvia que cayó ayer, el trabajo va a media máquina y lleva un mes y medio. Señala que debido a la flexibilidad de la calle, deben colocar asfalto en vez de cemento. La fotografía muestra esa máquina y el deterioro evidente de la vialidad en esta calle, en la avenida Bicentenaria de La Guaira. El titular del diario La Verdad de Vargas esta mañana dice lo siguiente: lentas las reparaciones de las vías. Vamos a revisar esta mañana de inmediato también los primeros datos de la previsión climática. A las 5:45 minutos ya está conectado con nosotros nuestro compañero Rafael Eduardo González, a quien saludamos este viernes. Rafa, para ti, feliz día, ¿cómo estás? Adelante.
1: Igualmente para ti, Héctor, que viene el fin de semana, un gran abrazo, saludos para ti, para todos los que están también en sintonía, que tengan también buen viernes, feliz fin de semana. Saludos para Juan Ucete, Francisco Fonseca, Joa Barrio, los productores del programa, y toda la red nacional, que está ahora, está algunos disfrutando un cafecito mañanero. Aquí estamos listos ya con las indicaciones que el Instituto Nacional de Meteorología y Hidrología de Venezuela, INAMEP, está preparando para nosotros. Ya acaban de enviar su primera nota de la mañana hace 40 minutos. Dicen que Venezuela amanece, vamos a poner imágenes acá, Venezuela amanece con bastante buen clima hoy a esta hora de la mañana. Zonas despejadas en la mayor parte del territorio nacional. También se observan áreas nubladas asociadas a precipitaciones de intensidad variable al sur del estado Bolívar, Amazonas, este de Miranda, norte de Portuguesa, algunas partes de Barinas, los Andes y el estado Zulia, que es donde está lloviendo a cántaros, por lo menos del centro al sur del lago de Maracaibo, está con lluvias, parte de Trujillo hacia la zona de Valera, también Caja Seca, la carretera Panamericana hasta El Vigía, ahí está con lloviznas, lluvias fuertes esta mañana en algunas zonas, y en el centro del lago, en todo el frente de Menegrande, está lloviendo, pero duro, duro, Lacunillas, por allí también está lloviendo fuerte, así que pendientes, los que van a hacer labores de trabajo en el lago, cuidado con las cargas eléctricas que a esta hora también están bastante intensas. Vamos a mostrar las imágenes en vivo directo, aquí está el satélite funcionando ya, ahí ven los relámpagos y también a veces los centellazos que se ven cuando el satélite está monitoreando. Amazonas bastante nublado, especialmente hacia el sur, frontera con Brasil y Colombia. Allí en el Río Negro está con lluvias. También el Casiquiari amanece con bastante nubosidad, pero donde las descargas eléctricas están intensas es en el lago de Maracaibo. Ese frío que desciende de los Andes y se mueve hacia el norte, tiene allí una burbuja que con el calor que se levanta del lago, crea todas estas condiciones. también está con algunas descargas hacia la Villa del Rosario, más sí que es nublado por allí, el Tocuco también, la serranía del Tocuco bastante nublada en esta madrugada. Otros detalles, la onda tropical 55 ya salió del territorio, se ha movido, va por acá, ya llegando a Jamaica, está sobre Jamaica, avanzando sobre también Cuba, y posiblemente para las próximas días, horas, pudiera también conectarse con el huracán Isaías, que está formado en el Golfo de México, muy grande. El huracán ya se desplaza hacia Mississippi, Alabama, Atlanta, Columbia y también la Florida. Aunque va a una categoría 2, según las indicaciones de los satélites, lo están esperando y va desplazándose lentamente a unos 30 kilómetros por hora. También ha estado, está monitoreando ya el huracán Simón, que se formó en el Pacífico, en todo el frente de México. A esta hora está lloviendo muchísimo en Acapulco, veíamos algunas imágenes hace unos minuticos, cómo estaban las lluvias en México, y va a estar tocando toda la área turística de playas de México, Acapulco, Manzanillo, Tepic, y va también en las próximas horas entrar a territorio mexicano y va a tocar Guadalajara y también la zona de Culiacán, posiblemente pueda estar llegando hasta Hermosillo. Y la última de los huracanes, este famoso huracán que tenía varios días formado, que anda por acá, las autoridades le han puesto ya también trayectoria. El huracán Lourdes, Raquel, se está moviendo, que iba al Pacífico, ahora se desvió y comienza a moverse también a México y Estados Unidos, posiblemente toque San Diego, Los Ángeles y Las Vegas. Esto es un batacazo acá de movimiento de este huracán, que realmente muy pocos hacen. Esta zona generalmente llueve muy poco, por lo que esperemos no tenga impacto sobre el territorio. Ayer también estuvo lloviendo mucho en Chile, inundaciones y también una riada que se llevó una cantidad de vehículos, carros, personas en Santiago, y ha generado también muchas informaciones en las redes sociales. Con estos primeros detalles del clima, nosotros retornamos con Héctor Escandel en los estudios.
0: Muchas gracias, Rafa. Muchísimas gracias. Por allí varios titulares que tienen que ver con el clima en los Estados Unidos y en las islas del Caribe, muy pendientes de estos huracanes, muy pendientes de las tormentas que se forman y que le generan a algunos países alguna prevención, alguna preocupación, alguna actitud de defensa, aunque todavía, como tú muy bien explicas, no pareciera cosa grande por ahora. Y a diferencia de los años anteriores, bueno, ya no los ha sido contando. En nuestro país, ya sabe usted, la previsión climática para este viernes, muy pendientes. Y nada, si le toca paraguas, llévese su paraguas, que no lo sorprenda el aguacero por las calles. Si más bien le toca una sombrilla por el sol, bueno, también llévese su sombrilla y así se protege. Son las 5:51 de la madrugada. Rápidamente revisamos algunos otros titulares. Por ejemplo, el diario El Impulso dice: vecinos del oeste de Barquisimeto exigen reemplazo de tubería para restablecer servicio de agua. Estos son los habitantes de la parroquia Guerrera Ana Soto, específicamente en los sectores La Municipal 1 y Caribe 1. Alzaron su voz para denunciar la grave falla en el suministro de agua potable que afecta a más de 100 familias de la zona, producto del deterioro prematuro de la tubería principal. Diony Peña, habitante de la zona, señaló al diario El Impulso que el problema se originó en un tramo de 400 metros que fue instalado previamente como parte de un proyecto de la consulta popular. Sin embargo, el material que colocaron ya se encuentra deteriorado debido a las múltiples averías, las cuales han tenido que ser reparadas de forma reiterada y fallida por el personal de Hidroben. El Impulso dice esta mañana que vecinos del oeste de Barquisimeto exigen reemplazo de tubería para poder restablecer el servicio de agua potable. Rápidamente, el aragüeño, para irnos más hacia el centro del país, Fetra Aragua hace un llamado a los sindicatos a renovar estatus para poder llamar a elecciones. Se trata de Raúl Maldonado, secretario general de Fetraragua, explicó que de acuerdo a la resolución del 2 de julio del 2026, el Ministerio del Trabajo, los sindicatos pueden llamar a elecciones sin notificar o incluir al ente electoral. Subrayó que al renovar los estatutos en el último trimestre del 2026, las organizaciones sindicales pueden llamar a elecciones. Sin embargo, deben cumplir los requisitos del Registro Nacional de Organizaciones Sindicales. Precisó que este fue un gran avance en la mesa del diálogo y la Organización Internacional del Trabajo, la OIT, de devolverle la autonomía sindical de elegir sin intromisión del Consejo Nacional Electoral. El aragüeño dice que Fetraragua hace un llamado a sindicatos a renovar estatutos para poder convocar a elecciones. Son las 5:53, 5:53, 0412-691-2454, ese es el punto para la mensajería de texto y la mensajería de WhatsApp. También estamos en vivo y en directo a través de nuestro canal en YouTube, Fe y Alegría Media. Esta mañana, donde le pedimos que se suscriban al canal, que le den me gusta, que compartan el enlace, que dejen sus comentarios en la caja del chat, todo esto que les digo de manera gratuita, lo pueden hacer en nuestro canal en YouTube, en Fe y Alegría Media. El próximo lunes será 12 de octubre, por ende estaremos en horario diferenciado, estaremos a partir de las 6 de la mañana, pero igualmente estaremos informándoles y acompañándoles en una nueva jornada. Por lo pronto, 5:54.
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3: Himno de la República Bolivariana de Venezuela. Letra de Vicente Salias y música de Juan José Landaeta, interpretado por Ali Primera.

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0: A continuación, Sobre Palmas.
1: Himno del Estado Zulia, letra de Udón Pérez y música de José Antonio Chávez.

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1: El amor no pide permiso.
2: Señor Jesús, nos detenemos. ¿Qué mueve nuestra vida? ¿Es tu espíritu o el miedo a perder nuestro lugar? ¿Respondemos a tu llamado o solo buscamos ser reconocidos? Frente a la envidia y el egoísmo que convierten al hermano en enemigo, enséñanos a construir desde la tolerancia, la inclusión, el amor. Tú vences toda fuerza de mal con tu reinado de paz, de justicia y misericordia. Tu vida nos demuestra que el reino ha llegado. Recibimos dones que han madurado y una vocación que ha sobrevivido a nuestras noches más oscuras. Purificar la fe es volverla libre, humilde y generosa. Dejar de negociar contigo para vivir en una relación de plena confianza. Atráenos hacia ti. No permitas que la agresividad, la soberbia, el pecado en sí nos aprisione. Danos tu amor y gracia, que eso nos basta. Amén.
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0: Pues,
1: yo creo que el primero, el Merry Christmas te aguanta nada más hasta el 25 de diciembre, ya el 26 ya queda descolgado.
2: No, pero le pongo esto después de Jingle Bell.
1: Ah, bueno.
2: ¿Estás entendiendo? Es decir, no, no, sí, hombre, para vos efecto fiscal. Ahora, ¿qué sucede? Que yo estoy preocupado porque la gente, yo no he visto arbolitos, chiquito. En verdad, esto es un comentario. Me preocupa porque antes había muchos arbolitos, pero ahora no veo arbolitos. Estoy preocupado. No sé qué pasó con la Navidad. Alguien tuvo que, no quiero decir la palabra, llegó la Navidad, se robó la Navidad.
1: Así se llama una película por ahí, creo, una película, no sé si de del Grinch.
2: Ahora una cosa, yo no sé si me voy a vestir de Santa Claus o de Grinch. Es verdad, porque es que a veces provoca que me vista de Grinch. No tengo agua, no tengo luz, no me alcanza los pobres o los que quieren. Y entonces, yo no voy a estar contento.
1: ¿Por qué? ¿Qué les llevaste hoy?
2: Yo mismo me traje. Mira que, me voy a. Por cierto, yo mismo me traje. Y estos muchachos los veo que se están estirando. Hoy les di la cara que está siendo vivo.
1: También ha descansado, han dormido de nuevo.
2: Han descansado, pero los veo más activos, ¿no? Bueno, el caso es que yo no sé qué vamos a hacer en el mundo. Aquella cosa que habíamos cuando los dinosaurios que se llamaba aguinaldo.
1: Los aguinaldos, claro.
2: Los dinosaurios,
1: para comprar el puñete pintura.
2: El puñete pintura. Cuando los dinosaurios la gente usaba, cuando llegaba la Navidad por los aguinaldos, ¿verdad? Pero resulta que ahora no he visto ni el pote. Uno iba a los comercios y veía un pote cubierto de papel navideño. Ahora ni siquiera un pote, la gente le da pena poner el pote y dice, pobrecito, ¿quién va a meterle ese pote? Es como una alcancía, ¿no? Una alcancía que después se repartía el dinero. Bueno, yo voy a proponer que por favor recuperen la tradición del pote pedigüeño, ¿verdad? El pote pedigüeño, ahí ¿para qué? Para que le den una ayudita.
1: Ese era el cochinito, ¿no? No sé si en Maracaibo.
2: Claro.
1: Era el cochinito.
2: Ahora, es interesante esto porque la gente.
1: Pero tendrás que ponerlo ahí con un punto de venta, porque no sé si con el efectivo no te van a dar nada. Si lo pones con taquilla.
2: No, pero le pongo pago móvil.
1: Claro, eso te iba a decir. Aquí en las iglesias, para que no sepa, en las iglesias tienen en la entrada de la iglesia, no estoy inventando, de verdad se lo prometo, en la entrada de las iglesias hay un datáfono, hay un punto de venta, para que la gente no tenga ninguna excusa en que no puede dejar un donativo, que no puede dar una limosna, que no puede dar un, ¿cómo se llama? Una ofrenda, y ahí sí está, usted pone su tarjeta y pone el monto y usted mismo se gestiona ahí la entrega de su donativo.
2: Bueno, es que ponerse al día, ¿entendés? Porque bueno, la gente no carga donativo. Entonces, claro. Pero además, como no te da el donativo, como es metafísico, vos no te das cuenta cuánto está ya. O sea, no lo dais con la mano, no te pesa. ¿No? Una vez se paga las cosas y uno no sabe la cantidad que está pagando porque lo paga por tarjeta y yo acepto CL también, ¿no? CLB está pelado. ¿No? Entonces yo tengo una vez, ¿usted tiene CL? Yo tengo CL. Eso sí, CL con los pobres que no tienen. Ahora, lo que iba a decir, hoy venía a decir que era el tema este, yo no sé si la bicicleta la voy a compartir con el arbolito de la ciudad o el Cristo. Yo quería hacer aquí entre los muchachos una encuesta.
1: Eso está bueno.
2: ¿Estoy
1: que está buena? Esa alternativa está buena.
2: Está claro que está buena, porque entonces cualquier cosa, el que quiera ver arbolito, un costo. El que quiere tocarlo, otro costo. ¿Por qué? Porque la conseguir unas bambalinas y nada. No, yo no necesito bambalinas. Por la casa, todavía no. La comunidad que tiene que conseguir su bolsita, ahora pues estamos en casa. Uno se puede perder.
1: Bueno, en Maracaibo vas a tener el encendido, ¿no? Ahí bueno, se van por lo menos.
2: Por cierto, de eso se ha formado un problema.
1: Claro.
2: Porque están los anti-encendidos y los pro-encendidos. Entonces resulta que hay una discusión, una confrontación, pero como hay estas turbinas no funcionan, yo pienso que eso se va a tener que pelear con alguien, ¿no? Pienso yo, porque bueno, el espíritu de la Navidad tiene que aparecer en algún momento. ¿Sí? En algún momento. Ahora, yo le recomiendo el espíritu de la Navidad, ¿verdad? Que traiga agua, porque hay problemas con el agua. Y otra cosa, me veo muy concentrado.
1: Cuando te veo, no, te estoy escuchando, te estoy escuchando atentamente, porque te voy a hacer una propuesta,
2: Una propuesta, bueno, oye bien, saca la propuesta, lo voy a hacer. ¿Oíste?
1: No, yo creo que con el anuncio de ayer, que hizo la señora, la ciudadana Delcy Eloína Rodríguez, presidenta encargada de adelantar la Navidad al 1 de noviembre, yo creo que podríamos hacer un ejercicio con la audiencia. No sé tú, John Wilson, si lo ves, en bicicleta, en tus recorridos, tal vez le pudiéramos hacer una carta, ¿no? Al Niño Jesús, una carta, la carta del Niño Jesús, aunque uno puede intuir qué es lo que va a pedir la gente. Bueno, los periodistas hacemos eso, hacemos el ejercicio de ir a la comunidad, de preguntarle, y tal vez pudiéramos tener sorpresas en una carta de Navidad a propósito.
2: Mira,
1: de que
2: la comunidad de donde yo vivo va a pedir un transformador.
1: Ah, mira.
2: Eso va a pedir un transformador, ¿verdad?
1: Yo pensé que iban a pedir amor, paz.
2: Ah, bueno, no, pero que lo hagan con amor y con paz. Eso viene incluido. Lo que yo quiero decir era que también pueden pedir una luz interna, que la administre la comunidad. ¿Estás entendiendo? Entonces, un camión cisterna, eso no parece como si fuera un regalo de Navidad.
1: Ah, bueno.
2: Pienso en chocolate, pienso, ¿verdad? En comida, en compartir. Pero bueno, por cierto, hay alguien que se está perdiendo un coche crema para que se mate una resina, porque no me sale bien. ¿Saben qué? ¿Cómo se llama? Esa cosa que hacían.
1: El papá de Juan seguramente que es experto, ahí te puede ayudar.
2: Por cierto, le mandar un saludo al señor papá de Juan, porque la vez pasada mandó un majarete, pero la vez pasada hace como 15 años antes. No, es difícil. Era tan bueno que vos lo veis y que te vuelve la boca.
0: Fíjate. ¿Ah? Todavía sí, yo no he probado un desayuno, creo, pero...
1: Imagínate tú. Mira, John Wilson, vamos a hacer una cosa. Ya está listo Juan para los deportes, pero vamos a hacer esa tarea. Vamos a preguntarle a la audiencia también qué anotaría usted en esa carta para el Niño Jesús, aprovechando que han adelantado un año más las Navidades. Empiezan el 1 de noviembre por decreto de la presidenta encargada. ¿Qué le pediría usted en la carta de Navidad? Aproveche que está John Wilson hoy, así se ejercita la creatividad. Al 0412-691-2454 puede mandar sus mensajes, también en la caja de comentarios de YouTube en Fe y Alegría Media. Ya son las 6:20, cambia el digital de Radio Fe y Alegría. Y está listo, preparado nuestro compañero Juan David Docente para contarnos las noticias del deporte este viernes. Juan, adelante.
0: Buen día, Héctor, buen día a toda la audiencia que nos escucha a esta hora de la mañana de este viernes, para cerrar la semana, para dar el balance de este fin de semana, para revisar qué tendremos para este viernes, sábado y domingo. Ya falta cada vez menos para el inicio de la Liga Venezolana de Béisbol Profesional. Miren, les voy a dar un dato, John Wilson va a estar en el Luis Aparicio el martes.
2: ¿Verdad?
0: Yo no sé si te lo ibas a guardar, pero yo voy a estar aquí, voy a estar el martes.
2: Excelente.
0: El martes va a estar en el Luis Aparicio y la tarea de ustedes es buscar a John Wilson en el Luis Aparicio.
2: A que no lo consiguen.
0: Tienen que conseguir las Águilas juegan contra Leones el martes 13 de octubre y va a estar John Wilson. Busquen, a lo mejor está disfrazado de Agui, a lo mejor tienen que buscarlo por ahí por la silla. Es posible.
1: Tienen que buscar a Agui y preguntarle algo.
0: Y preguntarle
1: de
0: así en bajito le preguntan.
1: Ya van a saber que es John Wilson.
0: Sí, John Wilson, claro. Bueno, lo cierto es que falta muy poco para el inicio de nuestra temporada de béisbol profesional y siguen saliendo noticias. Ayer salió una información que ilusiona al fanático del béisbol venezolano, y es que la Liga Venezolana de Béisbol Profesional podría recibir a varias figuras de la MLB. Una información que se dio a conocer el día de ayer es que posiblemente a través de un memorándum organizativo enviado a todos los equipos de Grandes Ligas por parte del subcomisionado de las Ligas Mayores, Dan Hallen, detalla que durante restricciones, durante el paro, detallando una directriz que las franquicias no podrían impedir que sus jugadores de MLB participen en los circuitos de la Confederación del Caribe, incluida la Liga Venezolana de Béisbol Profesional. El documento detalla que los equipos únicamente podrán entregar planes de acondicionamiento físico a sus jugadores antes de dicha fecha. Este conflicto autoriza a los peloteros, tengan un nuevo contrato con Grandes Ligas, a unirse a las ligas invernales a partir del 2 de diciembre y durante el tiempo en que se realice el parón. Del mismo modo, la medida contempla la probabilidad de que los jugadores vean acción en los torneos en México o Japón en 2027, si la disputa laboral se extiende hasta el próximo año, mientras las directivas y el personal técnico adaptan sus planes ante un receso de campaña poco habitual. Bueno, esto también es consecuencia de la disputa que vienen presentando hace tiempo entre la Asociación de Peloteros de Grandes Ligas y la MLB, que ha tenido también el resultado de unos anuncios o de la búsqueda de las Grandes Ligas de, vamos a decir, torear este...

0: esta posibilidad de paro por parte de los petroleros, de los peloteros, efectivamente. Me tenía loco ya.
1: Los petroleros de Cabima ya no juegan, Juan. No juegan los petroleros de Cabima.
0: Bueno, lo cierto es que los peloteros tienen que hacer un paro. Hay una disputa en contratos, en temas de grandes ligas, en cantidad de juegos. Ayer, por ejemplo, salía la prioridad de que la temporada regular de la MLB reduzca la cantidad de juegos y agregue algunos más a postemporada. No sé muy bien en qué va a terminar esta disputa entre la Asociación de Peloteros de la MLB y las grandes ligas, la Major League Baseball. Lo cierto es que por ahora este resultado sería beneficioso para nuestra liga de Venezuela de béisbol profesional. Además, desde el año pasado venimos hablando de que no sabemos muy bien si tienen de verdad estas restricciones. Hay jugadores que dicen que no, que es mentira, que no les digas, no existen las restricciones como tal. No hay algo que diga que tú no puedes ir, sino que ya queda entre conversaciones entre equipo y jugador. Hace días, casualmente, veíamos a César Suárez Jr., el agente de Jackson Chourio, decir que al momento en el que Jackson Chourio firmó su contrato de grandes ligas con los cerveceros de Milwaukee, había como una cláusula que decía que él podía jugar en las Águilas de Zulia las veces que él quisiera. Y estaba estipulado en el contrato de profesional de Jackson Chourio. El resultado, Jackson Chourio ha venido todas las veces que ha querido con las Águilas de Zulia a jugar. Lo hizo el año pasado. Declaró que lo quiere seguir haciendo, por lo menos hasta que consiga un título con las Águilas de Zulia. Así que bueno, ya seguramente veremos. Luego de haber pasado unos años bastante difíciles en nuestro béisbol, donde incluso tuvimos que los equipos se las tuvieron que arreglar con equipos más criollos que jugaban principalmente en equipos de Latinoamérica, del Caribe, ahora se va transformando un poco y va avanzando el nivel de la LVP para esta temporada 2026-2027. Por cierto, ayer veíamos también otra noticia, que los Magallanes anunciaron a dos nuevos importados para su escuadra. Tenemos aquí la nota que publica Líder en Deportes. Ahora la nave anunció la incorporación de dos nuevos jugadores. Se trata del pitcher derecho Osvaldo Berríos y el jugador de posición Cooper Kaney. El serpentinero, de 26 años, el pitcher es oriundo de Caguas, Puerto Rico, y posee experiencia en 8 temporadas en el sistema de ligas menores con Oakland, San Luis y Boston. En 2026, con los Medias Rojas, estuvo entre las sucursales de AAA, clase A avanzada y rookie, donde sumó 34 presentaciones, 6 de ellas como abridor. Berríos llega a ocupar el puesto de Nick Troglick Iverson, quien sufrió una lesión en el antebrazo. Por otro lado, Kaney es un infielder de 23 años de edad que pertenece a la organización de los Rays de Tampa Bay y este año vio acción en AA y AAA, dejando promedios de 2.70 de averaje con 65 anotadas, 18 dobles, 3 triples, 15 vuelas cercas y 68 impulsadas en 105 encuentros, convirtiéndole esta en su campaña más productiva en ligas menores. Así que, bueno, otra noticia de béisbol profesional para cerrar ya los preparativos de cara al inicio de nuestra liga venezolana de béisbol esta próxima semana. La semana entrante ya tendremos béisbol en Venezuela, la época más emocionante seguramente para los fanáticos del deporte en nuestro país. Pasamos al fútbol, porque ayer también tuvimos otra destacada actuación de Vinotintos en el exterior. Jefferson, bueno, Vinotintos a mitad, ¿no? Porque Savarino no pudo estar en la convocatoria. Pero ayer Jefferson Savarino brilló con triplete en la goleada de Fluminense en Brasil, en el Brasileirão. Le di un dato que decía que era el primer venezolano en conseguir un hat-trick en la primera división brasilera. Imagínate, nada más y nada menos. Jefferson Savarino, que lo hizo con un par de golazos. Uno fue un golazo espectacular desde afuera del área, la agarró de volea y la clavó en el ángulo derecho del arquero contrario. Completó una jornada memorable en la victoria de Fluminense 4-0 ante el Coritiba. Ahora surgen las dudas y surge la presión a Osvaldo Vizcarrondo luego de no haberlo convocado por temas extradeportivos o más que todo de vestuario en esta fecha FIFA de amistosos que tuvimos. La afición lo pide. Dicen que un jugador como Jefferson Savarino no puede estar fuera de la convocatoria cuando a veces necesitas piezas en el once inicial o incluso en la banca de suplentes. Ahora pasamos del fútbol internacional o de Sudamérica a nuestro fútbol, porque este fin de semana vuelve la Liga FUTB de primera división de nuestro fútbol venezolano. Ya tenemos estos partidos, esta lista de partidos. Tenemos Portuguesa versus Deportivo La Guaira mañana 10 de octubre a las 5 p.m. También a las 6 jugarán Deportivo Táchira versus UCB. A las 7 y media se enfrentarán Metropolitanos y Rayo Zuliano en Caracas. Ya el día 11 de octubre, domingo 11 de octubre, se enfrentarán Anzoátegui Fútbol Club versus Carabobo a las 4 p.m. Trujillano recibe a Academia Puerto Cabello también a las 4. Caracas recibe en el Olímpico al Zamora Fútbol Club. Y para cerrar la jornada, a las 6 de la tarde, Monagas recibe Maturín a Estudiantes de Mérida. Así que vuelve la jornada 12 del torneo clausura, que ya está a punto de definir esos clasificados para su fase final. También a punto de definir quién descenderá a segunda división, esa disputa que está ahí entre Anzoátegui Fútbol Club y Trujillanos Fútbol Club. También tenemos baloncesto este fin de semana, Liga Superior de Baloncesto Venezolana. La jornada de ayer tuvimos victoria de Guayquería 58-57 ante Pioneros. Y para allá, este viernes tendremos Spartans versus Piratas a las 7, Costanero versus Coreros a las 7. El sábado mañana tenemos Trotamundos versus Gaiteros a las 6, Hidrocarburos versus Marinos a las 6. Y el domingo, Trotamundos Gaiteros a las 5, Coreros versus Costaneros a las 6. Ya mismo ahora cierran la jornada de fin de semana, Hidrocarburos versus Marinos TNT. Antes de cerrar, veíamos noticias de en el exterior desde las gradas.

0: son cosas de fútbol.
1: Son todos cosas de fútbol. O sea, no pueden dividir a los jugadores cuando son jugadores y cuando dejan de ser jugadores.
0: No, pero es que no. Es que al final es fútbol, pero no es fútbol. Yo digo que no es fútbol porque no son cosas que pasaron a la cancha. No es por rendimiento deportivo, me quería decir.
1: Bueno, indistintamente rindan o no, son la misma persona indivisible. Me hacen acordar el cuento de el mentiroso aquel.
0: Ah, bueno, vamos a volver con
1: ¿verdad? El por mundial. Supuesto, porque uno es lo que es o no es.
0: Pero bueno,
1: solamente son íntegros y responsables y todo lo demás, 45 minutos que están en la cancha y el resto, 90, no señor. 90. Bueno, 90, si juegan 90. Medio tiempo, si juegan un solo tiempo, entonces 45. Imagínate si los meten 3 minutos en el juego.
0: A ver, el caso de Savarino fue que no fue netamente deportivo en esta ocasión. No fue a la selección porque estaba lesionado, entonces salió.
1: Claro, yo lo entiendo. Lo que a mí me llama la atención es esa separación. Al final es el mismo jugador. O sea, todo tiene que ver con deporte.
0: Claro, pero hay veces que quedas fuera por tener más rendimiento deportivo y otras veces por conductas.
1: Ya te entendí, está bien. Yo insistiré en que es la misma persona, así que todo es íntegro. Ahora sí, volvamos al orden habitual.
2: Buenos días, Gira, ¿cómo estás?
1: Bien, ¿y vos cómo estás y cómo amaneciste?
2: Buen viernes, descansada, se te oye un ánimo mejor. Voy a adivinar que pudiste dormir esta noche.
1: Bueno, como adivino no tenés futuro.
2: Caramba, bueno, habitual, por eso no soy millonario también, No pego una yo.
1: No, aquí me está haciendo señas Juan, pero es mejor que me hable. ¿Qué dice? Vamos a seguir con mensajes de texto, Héctor.
2: Sí, por supuesto. Han llegado bastantes mensajitos de texto de WhatsApp y en nuestro canal en YouTube. Por ejemplo, esta mañana, además de lo que ya habíamos leído, John Zulbarán dice, buenos días, desde La Grita, en el Táchira. Zuliano hace hat-trick en el Brasileirao. ¡Qué molleja, primo! Juan, gracias, dicen por aquí, refiriéndose a Savarino. También dicen buenos días, saludos desde Los Aticos, Avenida 19, no se puede sintonizar la emisora 88.1, dice José Coronado, gracias. También, a ver, más mensajes, John Zulbarán, vamos Deportivo Rayo Zuliano Fútbol Club a ganarle a Metropolitanos. Están los fanáticos, los seguidores del Rayo Zuliano aupando a su club para el partido contra Metropolitanos.
1: 6:33 de la mañana. Bueno, antes de seguir revisando mensajes a esta hora de la mañana que siguen llegando, bueno, primero pedir disculpas a la audiencia de la 88.1 FM. Tenemos algunas dificultades con la calidad de la señal al aire y nuestro equipo técnico está trabajando en eso. No es culpa de que se fue la luz en su casa, en el nacional. Tenemos una dificultad como consecuencia del temporal del pasado fin de semana que se ha ido agravando en medida que avanzan los días, pero ya el equipo técnico está trabajando en ello y esperamos hoy poder solucionar de manera definitiva. Son las 6:34 de la mañana. Cambiando de tema, pudimos conversar hace apenas unas horas con la profesora Noelvis Aguilar, quien es directora del programa Escuelas del Movimiento Fe y Alegría en Venezuela, aprovechando su visita al estado Zulia en estos días y conversamos de varios temas, por supuesto, entre ellos todo lo que tiene que ver con el trabajo que está haciendo Fe y Alegría para dar respuesta en lo que le compete a la situación de emergencia que se generó tras el doblete sísmico del pasado 24 de junio y cómo están trabajando otros elementos que tienen que ver con su responsabilidad a nivel de educación. Queremos compartir con ustedes este diálogo que, repito, sostuvimos hace apenas unas horas con la profesora Noelvis Aguilar. Adelante. Continuamos a esta hora de la mañana en transmisión por nuestro canal en YouTube, Fe y Alegría Media, también a través de nuestro dial 88.1 FM y por supuesto a través de la red nacional de Radio Fe y Alegría. A esta hora de la mañana permítanos saludar y dar

0: el pasado 24 de junio con el doblete sísmico. Quizás uno de los primeros balances que pudo conocer en detalle el país fue precisamente de los niveles de afectación y también de los planes de acción en consecuencia. ¿Qué se iba a hacer para dar respuesta? Ya han pasado más de 3 meses, casi 3 meses y medio. ¿Cómo va siendo la mirada a estas alturas del año y cómo va siendo esa respuesta a la emergencia desde Fe y Alegría?
1: Bueno, ya nosotros estamos lo que quiere en la segunda etapa de todo lo que es el plan de emergencia luego de este doblete sísmico. Actualmente nos encontramos en todo lo que es la recuperación de infraestructura de todas nuestras escuelas, de las 31 escuelas que fueron priorizadas. Ya más de 25 escuelas están siendo atendidas, tanto por organismos, con el apoyo, mejor dicho, de organismos privados, es decir, de el apoyo que nos han dado el sector privado, a quien debemos agradecer y reconocer el que nos hayan extendido esa mano para poder responder efectivamente a la reparación de nuestras escuelas. A nivel internacional también hemos recibido apoyo de los entes gubernamentales, también están atendiendo 7 de nuestros centros y de una manera muy espléndida, vale señalar, cuidando todos los detalles para garantizar que nuestras escuelas, después de este evento sísmico, queden en las mejores condiciones, escuelas seguras, amigables, que también a través del tiempo las escuelas que estuvieron en, o están, mejor dicho, en esa zona de alto riesgo y de afectación por este doblete sísmico, la falta de mantenimiento, todo el tema de filtraciones, con este movimiento se aceleraron los daños. Entonces, bueno, ha sido un tema complejo, porque una cosa era ver la grieta, ver las paredes, pero bueno, cuando ya comienzas a hacer las intervenciones, han salido otros daños que necesariamente tenemos que atenderlos, no podemos dejar la escuela a mitad de camino, debemos atenderla de manera integral, y eso es lo que se está haciendo en estos momentos. Con relación al ingreso de nuestros chicos, pues nosotros iniciamos el 14 de septiembre progresivamente, de manera contextualizada, atendiendo al llamado que hizo el Ministerio de Educación, pero también respetando las realidades de cada centro educativo. Hubo retorno presencial, hubo retorno y hay retorno de manera híbrida, porque tal como mencioné al principio, hay escuelas que están en reparación, por lo tanto tenemos que tener un horario especial para atender a los chicos, un horario diferenciado, con bloques de hora más reducidos, porque bueno, no hay el espacio necesario para atenderlos de manera presencial. Pero lo que sí debemos tener seguridad, que Fe y Alegría está atendiendo a toda su población de estudiantes en las zonas que fueron afectadas por este doblete sísmico, y en el resto del país, todas las escuelas ya, gracias a Dios, han iniciado formalmente las actividades escolares con el plan que hemos ido diseñando para este contexto que está viviendo Venezuela.
0: Ahí, precisamente esto que dice Fe y Alegría está atendiendo a toda su población, iba a preguntar, porque el tema de la reubicación fue un punto crítico para el Ministerio de Educación, sigue siendo un punto crítico para garantizar la atención de todos los niños, niñas y adolescentes en edad escolar. En el caso de Fe y Alegría, ¿hubo necesidad de reubicar a alguno o de recibir a reubicados de otras instituciones educativas?
1: Sí, en el caso de Fe y Alegría tenemos 3 escuelas con etiqueta roja. 2 en municipio Libertador, la escuela técnica La Rinconada, que está en Coche. Allí tuvimos que rezonificar parte de nuestra matrícula. Allí tenemos una matrícula que ronda alrededor de los 1.400 estudiantes. Hubo que rezonificarlos y atenderlos en nuestra escuela hermana Las Mayas, que queda a menos de 5 minutos. Allí se están atendiendo esta población, es decir, de primero a tercer año. Como en la escuela La Rinconada todavía nos quedan unos edificios que sí podemos usar, que tienen etiqueta verde, entonces allí se están atendiendo a los más grandes, de cuarto a quinto año. Sexto año ya inició todo el proceso de pasantías. Está el otro colegio que está en Antímano, el Prisco Villas Mil, que es uno de los

0: más afectado. De hecho, tiene dos edificios que hay que prácticamente tumbar y hacer nuevamente. Esta escuela va a tener un proceso de recuperación y reparación a mayor plazo, es decir, que puede tardarse hasta un año en su recuperación, pero tranquilo porque esa población está siendo atendida. Fueron rezonificados en la Escuela Técnica San José Obrero en Antímano. Este lunes comenzaron las actividades, se están haciendo, terminando de hacer las adecuaciones, porque la Escuela San José Obrero es una escuela técnica y el Colegio Prisco Villasmil es un complejo educativo que comienza a atender niños desde el preescolar hasta el sexto año, es decir, preescolar, primaria, media general técnica. Entonces hubo que hacer unas adecuaciones, sobre todo para atender a los niños de preescolar y primaria. Gracias a Dios, en medio de todo el trabajo acelerado que hubo que hacer, se cumplió en un gran porcentaje de esas adecuaciones, por lo que iniciamos el lunes 5 de octubre, comenzaron las actividades, tanto los estudiantes de San José Obrero como los estudiantes del Prisco Villasmil. Ahí la proyección está de atender entre los dos colegios una matrícula de aproximadamente 1.100 estudiantes.
1: Ahora, profesora Noelvi, habían unas fases muy claras en el primer plan que compartió Fe y Alegría, y tenía que ver también con el acompañamiento psicoemocional de su comunidad educativa, además de esa progresiva incorporación luego a las actividades escolares. En todo esto, recuperación de planta física, rezonificación, ver familias afectadas, también seguramente parte del personal que pudo tener algún nivel de afectación directa. ¿Cuál va siendo como el reto más importante que se plantea Fe y Alegría en estas próximas semanas, en esta fase de respuesta en la que
0: Fíjate,
1: está?
0: Nosotros, si bien es cierto, y tú lo señalabas, que en la primera etapa fue levantar información sobre las afectaciones que había a nivel personal, de la comunidad educativa, del personal, de las oficinas, y poder dar esa respuesta rápida, así como levantar información de las afectaciones a nivel de infraestructura. Hoy tenemos toda esa información, la cual se ha ido monitoreando, pero en esa misma etapa se arrancó con la atención psicoemocional, que es una atención clave e importante, tomando en cuenta que, bueno, las afectaciones a nivel psicológico, lo que era el reconocer, asumir que vives en un país sísmico, que lo que era seguro para nosotros, que era nuestra casa, que era el lugar de resguardo, hoy es tan inestable como estar fuera, porque al haber un movimiento sísmico, pues estamos todos en una situación de vulnerabilidad muy alta. Entonces, recuperar la confianza por las experiencias que se tuvo el 24 de junio, que en minutos puedes perder seres queridos, perder tu hogar, eso tanto para las personas que lo vivieron y tuvieron esas pérdidas, también está el que está expectante, que también le puede pasar. Eso, quieras o no, nos afecta a todos, creo que además de todo lo que ha vivido Venezuela a lo largo de toda esta crisis humanitaria prolongada, el sumarle el evento sísmico agudiza esa situación socioemocional, nos hace mucho más vulnerable y sensible ante esta situación. Entonces, hoy en día tenemos que generar condiciones de atención psicoemocional sostenida, no es una atención con un psicólogo. Primero, reconocer que nos hace falta. Lo segundo es que nos presten la ayuda y que esa ayuda sea sostenida. Entonces, en Fe y Alegría se ha hecho un gran esfuerzo a través de diversas alianzas que tenemos con universidades fuera del país, con profesionales psicólogos en el país, con la Universidad Católica, con el personal que tiene Fe y Alegría, y se ha generado una red de atención psicoemocional. Eso para poder abordar esta dimensión de manera sostenida. Con los niños, en tanto al regreso a clase, hemos iniciado con lo que hemos llamado aulas restaurativas, que lo más importante aquí es volver a recuperar la confianza, la rutina, que las familias también comiencen a reconocer que en medio de la vulnerabilidad la escuela termina siendo un lugar seguro y protector. Entonces, bueno, estamos trabajando toda la parte socioemocional, psicoemocional, tanto con el personal como con estudiantes y con familias. También estamos llegando, hoy, ayer hablaba con nuestro equipo de acá del Zulia, de Pastoral, y era bien gratificante que en medio de toda esta situación, como han ido asumiendo las estrategias de restauración psico y socioemocional. Y eso estamos seguros que con la disciplina y la rigurosidad que lo estamos haciendo, nos va a dar mayor estabilidad emocionalmente. Y sumado a eso, también es importante señalar todo lo que estamos haciendo a nivel de espiritual, que es combinando todo lo que es la interioridad, la espiritualidad, lo psicoemocional, pues nos hace cada vez más resilientes ante todo este contexto adverso al que nos está tocando enfrentar. Que puedes tener muchas ganas, pero la situación es tan dura que a veces uno dice, este país cansa. Pero bueno, mientras se tenga esperanza, podemos ir mitigando muchas de las situaciones que vamos viviendo y poder encontrar de manera creativa soluciones que nos dan fuerza y nos permiten seguir, confiar y lograr el cometido que es recuperar el país y mejor calidad de vida.
1: Ahí decía, apuntaba un par de cosas que me parece importante rescatar, y es el tema de las alianzas y el tema del impacto diferenciado. Porque ciertamente, por supuesto, el mayor impacto está donde ocurrió la emergencia, pero eso no deja fuera a los que no estaban en el lugar donde se movió la tierra y causó la tragedia que conocemos, quienes estamos más lejos del centro del país, de la capital del país, sufrimos otro tipo de impacto. Y por supuesto hay una carga también emocional que acompaña las dinámicas, pero también hubo respuesta. Las escuelas de Fe y Alegría, no afectadas directamente, se convirtieron en centros de acopio, en lugares de solidaridad, de expresión, de sumarse. Que va acompañado de eso que va mencionando, de alianzas de otra gente que quiere ayudar. ¿Cómo también esto se recoge y se transforma en eso que dice, en la fuerza para seguir adelante? ¿Cuán importante va siendo esto para el trabajo que se está haciendo y el que está por hacer?
0: Así es, fíjate. Para nosotros ha sido muy clave entender que solo no podemos. Creo que aquí hubo un esfuerzo muy bonito, por ejemplo, en las obras de la Compañía de Jesús, tenemos un solo plan de emergencia. Eso ya es un acto de decir que solo no podemos, que juntos podemos más y podemos llegar más. Y además, toda esta crisis repartida entre varios pesa menos y se pueden conseguir mejores respuestas. Eso ha sido importante. Pero no solamente lo interno de la Compañía de Jesús, sino también cómo nos abrimos para recibir todo ese apoyo de esas alianzas. Es tan bonito ver que a nivel nacional toda esa solidaridad, todo ese capital solidario que tiene Venezuela, desde la persona que menos tiene, a nivel personal, grupos, ONG, cómo se han manifestado para hacernos presentes y extender una ayuda y sumarse a todos estos programas. Si no es en infraestructura, es en socioemocional. Y si no es en socioemocional, también puedo aportar desde lo material, ¿sí? Pero también mirar que uno a veces piensa que Venezuela estamos solos. No, Venezuela es noticia. Y creo que ha sido del trabajo que hemos hecho los venezolanos, por el carisma, por el talante. Y entonces, donde un venezolano ha estado, creo que deja marca, deja amigos. Y cuando nombran Venezuela, la gente se manifiesta. Y el que tú recibas un mensaje de alguien que diga, mira, yo estoy en X país, me enteré. Simplemente saber, mira, conozco Fe y Alegría, me hablaron de Fe y Alegría en Venezuela y quiero ayudar. Y que Fe y Alegría sea el vehículo no solamente para ayudar a su red de escuelas, sus comunidades, sino que a través de ella también podemos extender esa ayuda al resto del país. Creo que eso es bien significativo y es una señal de cómo podemos recuperarnos. Y eso de verdad que en medio del dolor, del duelo, este tipo de experiencias que estamos viviendo te permite decir no estamos solos y es la vitamina que te permite seguir adelante y entusiasmarte, tener esperanza en medio de un contexto que es muy complejo. La gente dice, pero el entusiasmo, eso no se puede perder. Que no perdamos nunca la música, que nadie nos la robe. porque esa es la vitamina y la fuerza que nos permite mantenernos y seguir buscando posibilidades hasta encontrar esa luz que todos queremos encontrar en un momento a corto plazo para tener la vida que nos merecemos.
1: Hay una cosa que no se puede obviar y es más de 70 años de experiencia y de historia. Así, o sea, Fe y Alegría nace desde la adversidad, nace desde la escasez, nace desde la necesidad, en una historia que hemos contado, que le hemos contado a nuestra audiencia una y otra vez, en ese atrevimiento del padre Vélez, de los muchachos de la UCAP y la generosidad de la familia de Patricia y Abraham Reyes para fundar una escuela en un sector donde no había escuelas y donde no había espacio, parecía, para que hubiese, y hoy es la red global que es Fe y Alegría. Y esos años están llenos de tradiciones también. Y hay una tradición que este año se pausó, se pospuso y ahora cae en diciembre, pero que sigue siendo parte de ese cultivar la solidaridad y la generosidad en la población venezolana. Y estoy hablando de la gran rifa de Fe y Alegría. ¿Cómo se van preparando? Además, en este contexto, ¿cómo se prepara el movimiento que ya lanza la rifa y que cambia de fecha por una circunstancia que no tiene nada que ver con lo que ha pasado en los últimos meses, pero que es parte del ADN del movimiento?
0: Así es, cuando uno escucha la rifa es volver a nuestras raíces. ¿De dónde venimos? Venimos de un acto de solidaridad, tal como tú lo señalabas, de Abraham y Patricia, que fue acompañado por estudiantes de la UCAP, por un padre que apostó por los más vulnerables y en Venezuela, y que la rifa ocupó un lugar importante en esa etapa inicial y que se ha mantenido a lo largo de todos estos 70 años. Entonces, quienes tenemos larga data en Fe y Alegría, tenemos un tiempito, cuando nos hablan de Fe y Alegría y que no ha estado en Fe y Alegría, pero que vendió un número de Fe y Alegría, porque bueno, lo invitaban desde su colegio, creo que eso es una manera de conectarnos. Y hoy, aún en estas condiciones, en una fecha que no es tradicional hacerlo, pues nos tocó, el tiempo de Dios es perfecto, nos estamos preparando con todo el entusiasmo. Yo creo que es una rifa a bajo costo, es accesible al público y todos estamos invitados a manifestarnos a través de la rifa. Apenas son $3 y cada uno de nosotros es una manera de manifestar esa solidaridad. Cuando compramos un número de Fe y Alegría, se nos debe venir a la mente el rostro de un niño que necesita oportunidad y un país. Y entonces por eso la invitación a comprar la rifa, porque con ello estamos tributando para lograr objetivos de mejorar infraestructura, dotación, una beca para estudiantes, apoyar a un docente. Entonces cuando compramos una rifa estamos contribuyendo a un bien mayor, a mejorar condiciones para tener acceso a un derecho habilitador como es la educación, que lo ofrecemos en Fe y Alegría y en lugares donde no llegue el asfalto. Entonces, a todos nuestros, a toda la audiencia y a sus amigos de esta audiencia, invitarlo a comprar la rifa de Fe y Alegría. Es digital, nosotros tenemos nuestro portal www.fealegría.org, entonces usted allí.be y usted se va a meter, ahí aparece el portal de la rifa, sigue la ruta y usted va a poder comprar su numerito. Son apenas $3 y además es bien práctico porque a lo mejor usted dice, ay, pero ¿dónde va a llegar esos $3? Usted selecciona a quién le va a comprar el número. Ah, yo soy muy amigo de la escuela Abraham Reyes. Pues usted busca a la Abraham Reyes y le compra el numerito a Abraham Reyes y le adjudica esos $3 y esa escuela lo va a recibir y lo va a agradecer. Entonces también es una manera de ir logrando un poquito de cielo y un poquito de país. Todos estamos invitados a comprar la rifa. Tenemos desde ahorita hasta octubre hasta diciembre. Y ojalá, y hay unos maravillosos premios. Bueno, teníamos tiempo que no rifábamos un carro. ¿Quién quita que uno de los que esté escuchando el programa se anima, compra varios números y se gana el carro? Regalo de Navidad.
1: Bueno, nada más y nada menos. Profesora Noelvi, hay un tema que no quiero dejar pasar por alto y tiene que ver con también las luchas de Fe y Alegría por condiciones dignas para precisamente la promoción del hecho educativo, de enseñanza-aprendizaje, y tiene que ver con la remuneración docente. Hay conversaciones pendientes con el Ministerio de Educación por esas condiciones y entiendo que esto incluso va más allá de Fe y Alegría y arropa a toda la Asociación Venezolana de Educación Católica. ¿Cuál es el estatus? ¿Cuál es la espera? ¿Cuál es la expectativa también alrededor de las posibilidades de que mejoren las condiciones para los docentes?
0: Fíjate, esto es un tema estructural definitivamente, pero que cada vez se va agudizando más. Y yo sí creo que, bueno, se abrieron espacios para dialogar, pero con respuestas como muy lentas. Uno se da cuenta que el tema educativo no puede esperar. Yo sé que se tienen que generar conversaciones, diálogo, pero si en un país los decisores no ponen como prioridad lo educativo, esto se va a quedar como, bueno, en mesas de negociación. Creo que el tema de educativo no es un tema para discutir, es un tema prioritario y de urgencia. Sin maestros no hay escuelas, ¿sí? Usted podrá tener la mejor tecnología, usted podrá tener la mejor infraestructura, pero si no tiene el personal que movilice, lo educativo es muy humano, ¿ok? Usted puede utilizar la tecnología, la infraestructura, son medios, pero si no hay maestro, no hay proceso educativo, porque bueno, uno va moldeando toda la parte mente, espíritu, corazón, mano, y eso se logra con la interacción de un facilitador, de un acompañante, de un mentor, que es un maestro. Y ese maestro tiene que ser bien pagado, y eso no es un tema que yo lo tengo que prorrogar, que lo tengo que someter a unas mesas de diálogo, eso tiene que ser política, eso tiene que ser prioridad. Por lo tanto, nuestra petición es que cuando haya, por ejemplo, ahorita se dio un bono de reconocimiento al personal de la administración pública y para los docentes. No es posible que los maestros de educación subvencionada tengan que pasar por una mesa. No pueden estar detrás de la buseta. Tienen que estar en primera línea. Sean maestros públicos, privados, subvencionados. Son los maestros de un país que te garantizan el desarrollo. Así que mi solicitud, y ellos saben porque hemos conversado, y al señor ministro Héctor Rodríguez le seguimos pidiendo, por favor, abreviemos los tiempos de negociación y comenzar a reconocer y anunciar, y a la presidenta de la República, presidenta encargada, solicitarle, vamos a otorgarle. Si no obtenemos la posibilidad de generar esa discusión, de emitir unos o decretar sueldos dignos, por lo menos las bonificaciones que pueden complementar y dar un auxilio, no son sueldos, son auxilios. Por favor, vamos a otorgárselo a los docentes, estos bonos de bono profesional que todavía no se ha otorgado. Yo les exhorto a que mitiguemos las mesas de negociación, y qué satisfacción sería que se diga, todos los maestros de las escuelas subvencionadas lo merecen. No le demos más larga a eso y vamos a dárselo, porque los maestros están en las escuelas, están donando su trabajo y están poniendo lo mejor. ¿Por qué ponerlos a esperar si están formando al tesoro de este país, que son niños, niños y adolescentes de toda Venezuela? Así que bueno, vamos a dar una ayudadita ahí y vamos a darle ese bono que estamos esperando. Y siguiente paso, comencemos a negociar y ya hablar de los sueldos y salarios de los docentes de este país. No podemos seguir esperando. La educación no puede esperar. Necesitamos generar condiciones.
1: Gracias. Profesora Noé Luis, muchísimas gracias. Ha sido muy amable por acompañarnos esta mañana.
0: Gracias a todos.
1: Ahí escuchaban y veían ustedes, es la profesora Noé Luis Aguilar, directora del programa de Escuelas de Fe y Alegría en Venezuela. Nosotros hacemos una pausa, pero regresamos con más. Ya.
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4: 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Jesús Cordobés asume la dirección técnica de los Furreros. Las Águilas del Zulia recibieron a los jugadores importados Wilkin Cannon, Bryce Bonin, Denson Hull, Jason Bollman, Dylan Covey, Michael Gómez y el outfielder Chris Roller. A los Cardenales de Lara se reportó el manager César Isturiz y los jugadores Rafael Balita Ortega, Florencio Serrano, Christian Cosby y James González. Un posible cierre patronal en las Grandes Ligas a partir del 1 de diciembre podría facilitar la participación de los Big Leaguers en las Ligas del Caribe, según un memorándum enviado a los equipos de Grandes Ligas por el subcomisionado de las mayores, Dan Allen. 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

0: más, y amigos de Radio Fe y Alegría, buenos días, muy buenos días. Son las 7 de la mañana, 7 minutos. Esto no está puesto, ¿verdad? 7 minutos de la mañana, y nosotros seguimos a esta hora en vivo y en directo a través de la Red Nacional de Radio Fe y Alegría. Como ustedes saben, son más de 20 emisoras conectadas desde las 5 de la madrugada y hasta las 8 de la mañana. Cerramos con la emisión de Contacto Sur, para conocer también cómo amanece. Ajá. Yo, ¿por qué me estoy mirando así? Se me pegaron los platinos. Eso pasa cuando se te va la luz en la madrugada. Eso pasa cuando se te va la luz en la madrugada. Cuesta un poquito más.
1: No digo yo.
0: ¿Por dónde iba todas estas? Ya no sé.
1: Buenos días. ¿Cómo es que la cosa?
0: Eso sale del alma.
1: Bueno.
0: Lo cierto es que estamos arrancando, disculpame, ya me acordé por dónde iba.
1: Dale pues.
0: Hoy es viernes y el lunes día de fiesta. Pero trabajamos.
1: Claro, a partir de las seis.
0: Qué barro. Si lo dije en plural, trabajamos. Ajá. En plural. Así es. 7-8. Estaremos aquí para acompañar a nuestra audiencia a partir de las 6 de la mañana. Por la Red Nacional de Radio Fe y Alegría en todo el territorio venezolano, las más de 20 emisoras que conforman esta red, incluyendo nuestras aliadas Inmaculada, allá en Guiria, en el estado Sucre, y Raudal Estéreo en Puerto Ayacucho, en el estado Amazonas. Estamos escuchando toda tu conversación.
1: Totalmente, es increíble.
0: 7-8, 7-9 minutos de la mañana. Recuerden que también transmitimos para toda la bolita del mundo a través de nuestro canal en YouTube, Fe y Alegría Media. Por allí también pueden no solamente escucharnos, sino también vernos e interactuar con nosotros a través del chat de nuestra transmisión en vivo en Fe y Alegría Media. Saludamos a quienes se suman, a quienes se incorporan a esta hora a nuestra señal. Héctor Escandelli, esta servidora Irania Costa, seguimos acompañándoles en este espacio. Héctor, han seguido llegando mensajes. Y John Wilson está que menos mal que tiene un micrófono para él, porque si no yo me hubiese quitado el mío.
1: Imagínate,
2: y también,
1: una cosa. Héctor.
2: Y también está Rafa. También está Rafa. Hey,
1: Rafa, epa, el tiempo, si llueve, si no llueve, si escapa, si no escapa, si para arriba, si para abajo. Mira, te voy a decir una cosa. Héctor había dicho algo importante temprano, ¿verdad? Entre otras muchas cosas, en relación con qué le vas a pedir al niño Jesús, la cartica.
0: Ah, sí, yo lo escuché.
1: Ah, bueno, imagínate. Eso está en pie, señoras y señores que escuchan de primera mano, ¿ah? Vayan pensando, yo por lo menos estoy pensando, ¿no? Pero estoy pensando. Estoy.
0: ¡Qué novedad!
2: Eso pasa cuando la gente puede.
0: Lo dijo él.
2: Eso pasa cuando la gente duerme.
0: Cuando la gente duerme. Bueno, yo contaba en mientras estábamos en pausa que yo esta madrugada no sé qué pasó. Entre el mal descanso y la cosa, yo me agarraba con alguien porque estaban haciendo ruido. En mi mente, yo me estaba agarrando con alguien porque no me dejaban dormir. Era la alarma. La alarma que me decía, ya hay que trabajar. Y yo, no, pero bueno, ¿qué pasa? ¿Cuál es la falta de respeto, chica?
1: Qué barbaridad. Pero bueno, es una pesadilla.
0: Esa es la mente.
1: Definitivamente.
0: Decía una de las psicólogas con las que conversamos esta semana, a propósito de que mañana es Día de la Salud Mental.
1: Imagínate.
0: Tuvimos varias entrevistas en este tema. O sea, lo único que hace falta para poder, la única condición que debe existir para ser propenso a sufrir alguna afectación de salud mental es tener un cerebro.
1: ¿Es que no qué?
0: Tener cerebro.
1: Ah, bueno, eso. Efectivamente, sé que a todos nos toca. Pues,
0: a todos nos puede pasar.
1: Nos puede pasar.
0: Y si no te dejan descansar, no te dejan dormir, imagínate. No,
1: pero nosotros ya hemos superado la locura, ¿viste? Ya la pasamos.
0: A veces no sé.
1: Bueno, yo me vuelvo loco en los semáforos, ¿oíste?
0: Y los semáforos se vuelven locos también.
1: No, que están oscuros, callados. Bueno, ¿cómo es esto? ¿Funciona o no funciona? Ey, y no hay un choque. Es curiosísimo. Y hay más choques cuando funciona el semáforo.
0: Hay choques donde no hay semáforo.
1: Exactamente.
0: Y no porque falta el semáforo.
1: No, porque falta el semáforo, sino porque falta el sentido común. Cuidado con eso, ¿viste? El sentido común.
0: Decía un conocido mío, el sentido común no siempre es el más común de todos los sentidos.
1: No lo es. Yo creo que es más inteligente. Ahora, yo quería decirles algo. Vayan preparando la cartica la semana que viene.
0: ¿Qué le vas a pedir para, Juan?
1: Beta, imagínate que no le voy a pedir. Él me va a decir, pero ¿por qué me vas a pedir tanto?
0: Ve que no tiene cachea. Ya,
1: ¿ah? No tiene cachea. No tiene cachea.
2: Transformador. Ya bueno, tú pediste un transformador.
0: Así es verdad, pidió un transformador. Estaba entre el transformador y el camión cisterna.
1: El camión cisterna, sí. Yo creo que, bueno, esa es la comunidad. Ahora está la individualidad.
2: Ese es el regalo comunitario.
1: Hay dos cartas.
0: Él quiere dos regalos.
1: Tu carta. Tú.
0: Tú.
1: Tu carta.
2: ¿Tú quién?
1: Ya va. Dos cartas. Una carta individual y una carta colectiva.
0: Tu cusito.
1: Ahí tenéis, ve a Francisco.
0: Él cree que no se escuchó. No, lo escuchó todo el país.
1: No. Mira, ten cuidado porque te vas a volver viral. Bueno, lo que iba a decir es que están preparando la carta y además otra cosa, las personas tienen que elevar esa autoestima que tiene que ver también con la cuestión de la salud mental. Porque si tenéis la autoestima baja, la salud mental también la vas a tener por el subsuelo.
0: Por supuesto.
1: ¿Verdad que sí? Pero yo creo que uno siempre tiene una cosa que se llama esperanza. ¿Verdad? La espera, la señora Esperanza. Esperanza. Y el que se espera, ¿cómo que se llama? Desespera. No. Tranquilo, ya. Pronto llegaremos, en algún momento, ¿no? Vos sabéis. Entonces resulta que yo no le voy a pedir la carta al Niño Jesús, porque, como siempre, ¿no? Se la voy a escribir en inglés. En inglés.
0: O sea, que el Niño Jesús este año es gringo.
1: Bueno, uno nunca sabe. Pero lo que quiero decirte... Es como aquella canción, si la Virgen fuera de qué?
0: Andina.
1: Andina.
0: Y San José de los Llanos.
1: El niño Jesús sería un niño maracucho.
2: No, viviría en un apagón.
0: Viviría en un apagón.
1: Bueno, está bien. Pero de todas maneras, uno se llena de ¿cómo se llama? De buenas expectativas. Y eso es lo más importante. Porque ¿cuánto faltó para terminar para empezar la Navidad?
0: Pues te imaginas ya ahí arrullando al niño Jesús. Y arrullando al Niño Jesús.
1: Ah, no, bellísimo. Eso es bello.
0: Espectacular,
1: ¿no? Espectacular, sí, como no.
0: Va a invitar a Agui para una paradura del niño.
1: No, muy, muy bello. Yo soy un niño jesucista.
0: ¿Ah?
1: Un niño jesucista.
0: ¿Qué es eso?
1: Bueno, un seguidor del Niño Jesús.
0: Ah.
1: Por razones obvias, porque como él te da regalos.
0: 7-14, el interés y el amor se juntaron un día. Ay, y más mío. Pudo el interés que el amor.
1: Que el hambre que no tenía.
0: 7:14, nos vamos al centro de monitoreo meteorológico de Radio Fe y Alegría con nuestro compañero Rafael Eduardo González, quien está listo para seguir compartiendo detalles de la situación del clima para la jornada de hoy. A ver, ¿cómo nos va a tratar el clima este día y el fin de semana? Rafa, ¿qué te dicen los satélites? ¡Buenos días!
3: Bueno, los satélites, saludo a todos, especialmente al señor John Wilson. Bueno, los satélites están bastante interactivos con los huracanes que se han activado desde ayer. Isaías, que lo ven ayer en pantalla, y Simón. Está tocando México también hoy, fin de semana de huracanes en el caso del Norteamérica. También se van moviendo otras corrientes para el fin de semana. No tenemos nosotros ninguna presencia de onda tropical. Solamente vamos a tener quizás un poquito más de viento porque los huracanes están atrayendo del sur y del norte más viento, o sea, para fortalecerse y bajar su presión en el núcleo. Este huracán Isaías, que ya casi está tocando Estados Unidos, hacia Alabama, Mississippi, también la Florida, ya va bajando la presión, se mantiene en huracán 2. Han tenido la suerte que la temperatura en el Golfo de México no está tan alta, pero sí, lo sospechoso de este es que está succionando mucha presión de humedad y de bajas temperaturas, lo que va a traer mucha lluvia, vamos a ver grandes inundaciones en estos estados por donde sale el Mississippi. Y en el pasado hemos visto grandes inundaciones en esta zona, recordamos Atlanta y algunas otras zonas que se inundaron fuertemente por estas tormentas. El IAME para nosotros dice que la mañana de hoy tendremos lluvias, vamos a presentar imágenes de la condición actual, así está, sigue la complicación en el lago de Maracaibo, lloviendo, ahora avanzó un poco más hacia casi Ciudad Ojeda, la lluvia de esta mañana, bastante fuerte, lloviendo Ciudad Ojeda, posiblemente en las próximas 2 horas esté lloviendo también en Cabimas, y no se descarta que esté llegando hasta los puertos de Altagracia para media mañana, ya que esa tormenta se ha generado internamente. También desde Colombia vemos que se mueve una vaguada, aparte de las vaguadas monzónicas que se crean por el fenómeno del Niño en el Pacífico, y podría estar tocando Táchira también, el Alto Apure hacia San Camilo y el Nula. Pendientes con ese detalle, es lo que vemos acá en los satélites. Recuerden que estamos también a un día antes de la luna nueva, esas son las noches que no sale John Wilson a la calle porque está oscuro, y como anda en la bicicleta y no tiene luz, es peligroso andar por allí. Hoy también hay una alerta, atención, a Amazonas, San Fernando de Atabapo, un poquito más hacia el norte de San Fernando, pudiera estar recibiendo 40 milímetros de lluvia, señala el INAMED, para que estén prevenidos. También se esperan para la tarde lluvias al norte de Anzoátegui, de San Mateo y Barcelona, lluvias también en la carretera norte de Guárico, hacia Sarasa, y parte de toda la Laguna de Unare estará con lluvias. Igualmente la región capital, serán lluvias moderadas según las indicaciones, pero también acompañados de viento. El oleaje sigue Delta del Orinoco y zona insular con olas de 1.5 metros, el resto de las playas también para ir este fin de semana. John Wilson, atención, prepara tu bikini de raya, y estarán con olas de tan solo un metro. ¿Te imaginas con su bikini de raya?
2: ¿Cómo desoigo eso? ¿Ah? ¿Cómo desoigo eso?
4: Bueno, vamos a practicar surf, o a poner a John Wilson a practicar surf. Pero vos sos experto en surfear la ola.
1: No, porque eso sí que sí. La ola, todo. Surfear.
4: Y Francisco comienza a hacer la ola.
3: Cerramos con la onda tropical 56, que estará llegando el martes, aunque no se descartan algunas lluvias también para el domingo. Con esta información volvemos con ustedes allá en esa, ¿cómo es? Desayuno de empanada que trajo John. Gracias, John.
4: Ay, vos estás viendo otra película, Rafael.
1: Eso. Yo
4: no alcancé esa parte. Con el bikini de raya. Esa es una canción.
1: Montado yo en una palmera.
4: Eso no es una canción, el bikini de raya.
1: Sí, creo que sí.
4: Claro, Eva María.
1: Eva María.
4: Ahora, John Wilson se fue.
1: Claro, me emocioné en la playa.
4: Y baila. No lo están viendo, pero es bailarín de radio.
1: Claro que sí, cómo no.
3: Bueno, que pinta la bicicleta de raya también sirve.
4: También sirve, ¿verdad?
1: La bicicleta de raya, la Zebra. La bicicleta Zebra. Ah, Animal Planet. Mira, te voy a decir una cosa. ¿Te podés imaginar montado yo en una palmera así haciendo surf?
2: ¿Ah? Espero que no. Espero que no seamos capaces.
1: ¿Cómo?
2: Espero que no seamos capaces de imaginarlo. Espero que no seamos capaces.
4: No, qué sinceridad. No, la honestidad por delante.
1: Por delante y por detrás y por todas partes.
2: Mírame esto. Hoy es día, pues menos mal.
4: Menos mal que hoy es día.
1: Yo tengo un músculo muy desarrollado que se llama panza.
4: No tengo. Bueno, me callo. A ver, vamos a revisar mensajería de texto que va llegando por el 0412-691-2454 a esta hora de la mañana. Escriben por esta vía. Llega la décima de hoy de Ramón Gómez Gil. Mucho de lo que escribo a todos no les agrada y voltean la mirada. En un gesto bien esquivo, que supongo reflexivo, esto es mi parecer, por eso lo hago saber. Es bueno que esto suceda, no tengo rima de seca, no los puedo complacer. Ramón Gómez Gil, desde Cumaná, hoy 9 de octubre, feliz y bendecido día.
2: En criollito no es monedita de oro.
4: Para caerle bien a todos.
2: Dios bendiga este fin de semana. El llamado a la presidenta de la Asamblea Nacional. A la presidenta de la Asamblea Nacional del año 15, yo iba a decir la presidenta. La presidenta de la Asamblea Nacional, Dinora Figuera, con el testimonio de la ex magistrada, habló sobre su firma por coacción. Eso es nulo. Faltarían las leyes anticonstitucionales, la ley del odio, Bolívar, escribe Omar Espitia, por cierto. Hoy Dinora Figuera se reúne a las 9 de la mañana, en un par de horas creo, ¿sí? Menos de 2 horas, con el secretario de Estado en Washington con Marco Rubio. Habrá que estar pendiente de los resultados de ahí, porque seguramente que saldrán luego algunos temas convertidos en decisiones para la implementación o para la discusión entre comillas o sin comillas, la próxima mesa del diálogo y la implementación, que es lo que ha venido ocurriendo hasta ahora.
4: Así es. Otro mensaje que llega dice: muy buenos días, Iraní, Héctor y grupo de trabajo. Soy Rafael Aguilar desde Puerto Ayacucho en el estado Amazonas, full sintonía. Y pregunto, ¿por qué este gobierno estadal, que tiene un segundo periodo de gobierno, no hace nada para tener el mejor hospital al sur de Venezuela? La infraestructura la encontró hecha y tienen él, y ahí se quedó el mensaje.
2: Aquí habla Rafael Aguilar, mira, en Puerto Ayacucho. Bueno, Rafael, yo me conformaría con tener un hospital, simplemente. No sé si el mejor.
4: No sé si el mejor del sur, pero al menos que hubiese uno.
2: No, ni siquiera, no sé si el mejor del estado de Amazonas, pero al menos tener un hospital en Puerto Ayacucho, yo creo que es urgente. Existe el hospital de Puerto Ayacucho desde que tengo uso de razón, en las mismas condiciones. Me refiero, por supuesto, al hospital Dr. José Gregorio Hernández, que es un hospital porque así dice el nombre, pero es un ambulatorio pequeñito adaptado a condiciones de hospital. Y se empezó a construir un hospital, tal vez en el primer gobierno, me corregirán los compañeros de Puerto Ayacucho, tal vez en el primer gobierno de Liborio Guarulla, cuando fue electo a finales del, no sé si del 99 o del 2000, comenzaron a construir un hospital gigantesco, una estructura gigantesca realmente, que en Puerto Ayacucho no hay edificios grandes. Los edificios más grandes tendrán 3, 4 pisos, y se empezó a construir algo que sobresalía en toda la ciudad porque era una monstruosidad. Y como la mayoría de las grandes obras de nuestro país, vayan a ver en qué se convirtió el gran hospital de Puerto Ayacucho. Hoy día entiendo que en la planta baja hay un CDI también a medio construir, pero no existe el hospital. Por eso creo que es a esto lo que se refiere Rafael Aguilar, el gobernador actual que va por su segundo periodo. Entiendo que por diferencias políticas tampoco ha tenido mucha motivación para construir o terminar de construir ese hospital que comenzaron en el gobierno de Liborio Guarulla, y entiendo que ese es el reclamo. Y yo ratifico, Rafael, al menos con un hospital en el sentido de la palabra, ya me quedaría tranquilo. Si es el mejor del estado de Amazonas, el mejor del sur, ya eso es ganancia, pero tener un hospital me parece que ya sería una ganancia para el estado de Amazonas.
4: Así que no es poca cosa.
2: Sí, no es poca cosa. Que no tenga que estar la gente cambimbiando para poder sacar a sus familiares a San Fernando, a Maracay, a Valencia, a Caracas, para hacerse una placa de rayos X, o para operarse de una hernia, o para atender una afección cardíaca, porque no existe un hospital en la capital del estado de Amazonas.
4: Más mensajes que van llegando a esta hora de la mañana a través de nuestro número telefónico. Dicen: bendecido día, amigos de primera mano. Claro, la señora encargada no apoya la dolarización porque ella no sufre lo mismo que el pueblo, ni conoce la empatía, al contrario. Saludos a la gente de Una Palabra Oportuna y al gran John Wilson. Hoy le toca dirigir su programa. Bueno, si es que va, porque esto lo escribió más temprano la señora Ana Beltrán. Desde el Tigre, bueno, y lo ha dirigido.
1: Aquí estoy a pie del cañón.
4: Por favor.
1: Dirigiéndolos a todos. Miren la cara.
2: Parece Dudamel.
1: Ese producto de la dirección.
2: Parece Dudamel con una varita ahí de maestro, director de
4: ¿cómo
2: obra.
4: ¿Cómo se llama eso?
1: Una batuta. Llevo la batuta, sí. Definitivamente. Uh-huh. Bueno, por lo menos me dejan los viernes, ¿no? Me arrinconado un poco, pero aquí estoy.
2: ¿Eso qué? El popular Parrita se conecta esta mañana saludando a Héctor, a Iraní, a Wilson, que Dios me los bendiga. El encendido de Bellavista, ¿sí va o no va? Pregunta Parrita. ¿Ah?
4: Claro, supuesto que va, eso siempre va a ir.
1: Eso no lo pela.
4: Va a ir por ahí.
1: Mira, eso no lo pela. Hay gente que se va hasta con una almohada, se va a ir para allá, ¿oíste? No va.
4: No sé si van a llegar a tanto, pero... El problema, al final, yo voy entendiendo, uno conversando con la gente, ¿verdad? Uno va entendiendo que el problema no es el encendido. Uh-huh. O sea, lo que causa indignación es todo el esfuerzo que se hace por garantizar el encendido de luces de Bellavista, que no, la gente no siente que es el mismo esfuerzo para que tenga luz en su casa. Uh-huh. O sea, no se trata de apagar el encendido, se trata de encender los hogares, uh-huh, que es distinto. Entonces creo que es un tema de saber entender la crítica y el cuestionamiento de la gente, lo que es insultante para la gente, lo que es irónico, lo que es contradictorio, es que cuando te piden que uses de manera racionada un servicio público porque el niño está como está y le echamos la culpa al niño y al fenómeno natural, y sin derecho a pataleo tienes que soportar hasta 12 horas diarias sin luz y no sé cuántas fluctuaciones, y luego te anuncien con bombos y platillos, con un gran esfuerzo, que te van a prender unas lucecitas decorativas todas las noches. Uh-huh. Y después entonces no, va a haber un plan de contingencia, y ahora uno no sabe por qué. Parece que no somos buenos entendedores, porque el buen entendedor, pocas palabras, dice el alcalde, y muestra unos paneles solares. ¿Qué va a hacer con los paneles solares?
1: ¿Le va a poner
4: luz a los hospitales, le va a poner luz a las calles, o le va a poner luz a la electricidad, a las lucecitas? No, porque...
2: De Navidad, la prioridad es la Navidad.
4: Ese es el problema. ¿Dónde están las prioridades? Nadie cuestiona un asunto que se ha vuelto tradición. Uh-huh. O sea, la tradición no está cuestionada. Pero creo que al buen entendedor, pocas palabras.
1: Así es.
4: O sea, la prioridad, para tomar lo que ha dicho el alcalde, al buen entendedor, pocas palabras. La gente lo que espera es una respuesta con ese mismo interés y con ese esfuerzo de aclaratoria de cuándo finalmente vamos a poder dormir bien. Uh-huh. Porque no se va a ir la luz, porque no se va a dañar el aire acondicionado, porque no tengo 3 semanas con el televisor malo, porque los apagones lo dañan, o sea... Ahí hay que saber leer. Yo creo que el encendido va.
1: Sí, va, y lo decía en
4: juego, pero en serio, que la Navidad es el 1 de noviembre. No, aquí siempre ha sido desde el último de octubre.
1: Así es.
4: Ni es el 1 de octubre, ni es el 1 de noviembre, es el último de octubre en Maracay. Uh-huh. Porque baja la chinita y después viene todo lo que es las fiestas patronales y la feria de la chinita. Y hay unas costumbres, una cultura.
1: Así es.
4: No, la Navidad nunca va a empezar por un decreto. Empieza porque es tradición y punto.
1: Ahora, ustedes que son periodistas como yo, le voy a preguntar una cosa.
4: Una sola, encendido, que no sea muy difícil.
1: Una sola cosa. ¿El encendido va a tener racionamiento?
4: No sé. Bo.
1: O sea, que lo van a tener el miércoles.
4: Es lo que van a tener sus condiciones.
1: Yo no sé.
2: El alcalde dijo que lo iban a hacer con el esquema de administración de carga, que eso iba a estar prendido, por eso yo pregunté al día siguiente cuál era el cronograma de administración de carga para saber si realmente estaban quitándole la luz al encendido, si se apagaban esas lucecitas en el horario que le correspondía o en el horario en que no le correspondía. Esa es la primera.
4: Uh-huh. Él dijo que van a hacer un plan especial, una cosa y tal, y después otros han salido a explicar cuánto consume el encendido. Pero es que el cuestionamiento con el encendido han sido muchos. Luego, si no tienen insumos en los hospitales, ¿por qué gastan cobres en adornos y no en comprar insumos para los hospitales? Uh-huh. Que los adornos lo pagan las empresas. Y no sé, bueno, pídele a las empresas que paguen los insumos.
1: Muy bien,
4: O sea, las discusiones alrededor de los adornos y de la fiesta y del pan y el circo son múltiples, no solamente un tema de prender o no las lucecitas de Navidad. Pero es como dice Héctor, ¿dónde se pone la prioridad?
1: Es que además no importa el encendido, que tengamos todos encendidos a las casas también.
4: Claro.
1: Eso es lo importante.
4: Dice José Arias también a través de la mensajería de texto. Un día como hoy, 9 de octubre, pero en 1557 en el estado Trujillo, fue fundada la ciudad de Trujillo, la capital de este estado. Está de aniversario, 469 años. Pero no solamente Trujillo está de aniversario. Porque el año.
2: Más fácil de geografía.
4: El año siguiente. Trujillo, capital de Trujillo.
2: Trujillo
4: está de Trujillo. El año siguiente, 1958, en el estado Mérida, fue fundada la ciudad de Mérida, que es su capital. También Mérida, capital Mérida. Y está cumpliendo entonces 458 años. Aquí no me dan las cuentas.
2: A mí tampoco me dan, eso iba a decir.
4: Creo que debe ser 468, porque... Pues
1: sí,
4: la de arriba es 459, porque la diferencia es un año, no 10, o fue 10 años después. Lo cierto es que están de aniversario.
1: Maravilloso.
4: Trujillo y Mérida, hay que ir para los Andes, hay fiesta en los Andes.
1: De una vez.
4: Hay fiesta en los Andes. También un día como hoy, 9 de octubre, pero en el año 2025, es decir, el año pasado, el dólar, la tasa del Banco Central de Venezuela, se ubicaba en 191 bolívares con 36 céntimos hace un año. Y probablemente este año estamos ahí, a ver si pasa los mil bolos. Cada 9 de octubre es Día Mundial del Pastel. dicho.
1: Ay, yo pensé que era el pastelito.
4: Esta es la parte más importante del mensaje de José Arias.
1: Absolutamente.
4: Efeméride ideal para que el extraordinario equipo humano de Fe y Alegría 88.1 FM sorprenda gratamente a Iranía Costa y a Héctor Escandel con un pasticho.
1: ¡Ay, qué bueno! ¡Me encanta!
4: José Arias es quien envía el mensaje y hace la sugerencia. Ojalá el equipo la escuche y Héctor y yo podamos comer pasticho brindado hoy.
1: Pasticho, eso
4: para celebrar el día del pasticho.
1: Vamos a hacer una vaca.
2: La vaca Lola, la vaca Lola.
1: Se despertaron todos. Apenas escucharon la palabra pasticho, se despertaron todos.
4: 7:32 minutos. ¿Sacaste ya la alfombra roja?
1: ¿Ya? ¿Para qué? ¡Ah, sí! ¡Ah, bueno!
4: Ay, no. Vamos a revisar.
1: Epa, Héctor, vos sois farandulero. Vos sois farandulero.
2: No mucho, no mucho. Me gusta, me entretiene, pero no tanto como a Yuhad. No tanto como a Yuhad.
1: Le salen unas estrellitas en los ojos cada vez que dice la alfombra, viene la alfombra.
4: Alfombra roja.
2: Pero no tanto como a Yuhad. Listo,
1: estoy preparado para escuchar, pues.
4: Bueno, saludamos a nuestro compañero Yuhad Barrios, que está listo para ponernos al día con las noticias del arte, la cultura y el espectáculo en una nueva entrega de En Escena. Yuhad, bienvenido, buenos días.
5: Muy buenos días y saludos a toda la audiencia que nos ve y nos escucha a esta hora de la mañana. Sean bienvenidos a este recorrido del arte, la cultura y el espectáculo en escena. Y bueno, el día de hoy venimos con ese sentimiento de reconocer nuestras raíces, de el sentimiento de saber, ¿cómo se explicaría? El sentimiento de volver con nuestras raíces acá en nuestra ciudadanía. Pues octubre entra y algo en el aire empieza a oler a hogar. Pues el sentimiento de la gaita está más presente que nunca. Y eso empezaría porque este año viene con todo el impulso que nos presenta Henry Méndez, quien nos confirma desde la Fundación Nacional de la Gaita que ya está en marcha el Festival Maracaibo Elige la Gaita del año 2026. Este festival busca con una intención lograr superar las 100 agrupaciones gaiteras para de esta forma presentar un festival que nos conecte con nuestra ciudadanía y nuestros sentimientos zulianos. Pues de hecho, este festival que será llevado a cabo acá en la ciudad de la Tierra del Sol Amado busca es eso, reconectar a toda nuestra ciudadanía mientras la gaita, porque como siempre se dice, al llegar diciembre significa llegó la Navidad, llegó diciembre, llegó ese el decir huele a Navidad. Y bueno, el Zulia nos despierta también con una noticia que eriza la piel, pues el dúo San Luis ha logrado algo que realmente la industria reconocía como algo imposible, pues nos trae una canción que es dedicada a la Chinita, la cual es titulada Me Sobra la Fe. Pero este proyecto no viene en solo, en este proyecto se suma la agrupación de Caibo, los cuales tenían 10 años sin cantar juntos en un escenario. Y de igual forma se le suma la voz monumental de Ricardo Cepeda, el Colosal. Esto totalmente se podría decir que huele a infancia, reconectándonos a muchas personas que escuchábamos estas agrupaciones en radio o en presentaciones en sí, con sus memorables éxitos y canciones. También podríamos presentar que este próximo sábado 10 de octubre, la cita en la ciudad es en el Pozón del Saladillo. Gaiteros del Pozón y Guzmán le rinden un tributo gratuito a

0: Lo mejor es el propósito que tienen con estas presentaciones, pues es recaudar fondos para los niños que fueron afectados tras el doblete sísmico que afectó al país. Y esta es la misión de recaudar fondos principalmente para poder otorgarles a estos niños unas felices Navidades y estar presentes en esta buena fecha del año a pesar de todas las adversidades que estos niños han tenido que atravesar. Y con este mismo espíritu festivo para cerrar el 2026, el día 18 de diciembre en Caracas se replica una actividad que será llamada Salsa en la Terraza, un cartel lleno de leyendas como Charlie Aponte, Rey Ruiz, Domingo Quiñones, Papo Sánchez y un homenaje a Tito Rojas por Jairo Torres. Sin duda, Venezuela se prepara para cerrar el año con broche de oro y demostrando nuestras raíces latinas con este sinfín de canciones que nos pondrán a bailar a todos. Pensar en los nuestros es también ver hasta dónde pueden llegar. Y Raguayana acaba de dar el salto al cine internacional. La banda de Beto Montenegro forma parte de la banda sonora de Campeón Gabacho, la nueva película del cineasta mexicano Jonás Cuarón, sobre la migración y el boxeo, con el tema Después de un Knockout. Comparte créditos con nombres como Maluma, Arcángel y Los Tigres del Norte. Es totalmente un honor ver cómo personas de nuestra región, de acá, de Venezuela, están logrando llevar nuestro país hacia las fronteras y en este caso a las producciones cinematográficas del exterior. Y si hablamos de grandes escenarios globales, cruzamos el Atlántico. Shakira cierra este 12 de octubre su residencia en Madrid por todo lo alto, sumando al productor argentino Bizarrap a una lista de invitados que ya incluía a Maluma y Dani Martin. Y de esta forma terminamos con el recorrido del arte, la cultura y el espectáculo. Muchas gracias por haberme acompañado un viernes más en esta producción. Espero vernos una próxima semana en escena.
1: Muchas gracias a nuestro compañero Yuhat Barrios.
2: Por cierto, yo creo que Me Sobra la Fe fue el inicio del regreso de Caibo. Porque Me Sobra la Fe, este tema es del año pasado. De hecho, una caída preciosa donde la melodía se distingue porque se parece, creo que el intro se parece mucho a La Promesa.
3: Sí, muchísimo.
2: Y bueno, luego las voces absolutamente identificadas. Pero luego en la interpretación de San Luis y Ricardo Sepúlveda, son voces que se distinguen de aquella china. Y es una gaita preciosa. Esta versión la grabaron el año pasado. Me imagino que este año lo que están sacando es videoclip para este tema, pero la sacaron para las fiestas patronales del año pasado. Hermosa, una versión preciosa, espectacular. Preciosa. Bueno, para quienes nos gusta la gaita también, ¿no? Y en las talentosísimas voces y esta versión que presentaron, es que se las recomendamos, ¿no? Perdona si no visito cada domingo tu casa. Y después ahí sigue. 7:39 minutos de la mañana. Bueno, avanzamos. Vamos a avanzar a esta hora de la mañana con más noticias, porque nos vamos a ir hasta el oriente venezolano, donde los habitantes del estado Anzoátegui manifiestan que viven en un dilema. ¿Dónde rinde más el dinero? A ver si logran acceder a garantizar proteínas en el plato sobre la mesa. Y Belice Figueroa nos cuenta más.
4: Para los habitantes del municipio Simón Rodríguez, hacer compra de la semana exige caminar y cotizar minuciosamente. El debate actual entre los vecinos gira en torno a dónde rinde más el dinero para comprar carne y proteínas. En el tradicional mercado municipal o en las carnicerías externas. Y es que actualmente los precios de la carne en la zona se ubican entre 8 y los 10 dólares en los establecimientos, dependiendo del lugar y de la forma de pago. En los pasillos del mercado municipal se escuchan opiniones encontradas. Para las compradoras como Carolina Sánchez e Iranis da Silva, la diferencia entre conseguir precios que se ajusten al bolsillo exige recorrer varios tramos y comparar las alternativas.
5: Aquí en el mercado hay cosas que son económicas, por ejemplo, pero fuera del mercado

0: Se consiguen, uno compra por cachea, te rinde un poquito el dinero, o sea, te da para comprar otras cosas. Bueno, yo dentro del mercado no compro, por los precios, pues. Compro fuera, en la carnicería, fuera, pues.
1: Pero te pones a ver igualito, a nosotros lo que nos está, ¿cómo es la palabra? Con respecto al dólar, que cada día va elevando, entonces el sueldo para abajo. Y cuando vas a comprar, compras 3-4 cositas.
2: Desde el otro lado del mostrador, comerciante como Martín Inciarte, recuerdan que la carne del campo llega sin intermediarios, ofreciendo un respiro al bolsillo.
3: Aquí, por ejemplo, aquí en el mercado te llega mucha gente de campo con carne. Te la venden a menos precio que en la carnicería, que está pagando impuestos y todo, pero como ya no pagan impuestos, te venden más barato.
2: Y es que la fórmula habitual de los habitantes del Tigre sigue siendo comparar precios, monitorear la tasa oficial de cambio y caminar para hacer rendir su presupuesto. Esta es la información que tenemos desde la zona sur del estado Anzoátegui, Daibelice Figueroa, Radio Fe y Alegría Noticias.
4: Muchísimas gracias a nuestra compañera Ada y Belice Figueroa. Por cierto, iraní, se anunció el Premio Nobel de la Paz y este año
5: lo iba a decir.
4: Sobre la abogada surafricana Navi Figliay, Premio Nobel de la Paz 2026, por segundo año consecutivo. Se lo lleva una mujer, se reconoce en ella la lucha por el derecho internacional y justamente se ha hecho viral cuando conoció el anuncio. Estaba nada más y nada menos que en una actividad en Nuremberg, donde se desarrollaron los primeros juicios con base en el derecho internacional a las personas que cometieron delitos de lesa humanidad en la Segunda Guerra Mundial, y allí la sorprendió la noticia del Nobel. El Comité Noruego del Nobel ha otorgado, repito, este viernes el Premio Nobel de la Paz a la veterana jurista sudafricana Navanethem Navi Pillay. Así se le conoce a esta jurista, Navi, la conocen como Navi Pillay, por sus esfuerzos por promover la paz y el derecho internacional.
5: Por hacer rendir cuentas a los estados y llevar esperanza a las víctimas. De hecho, en los últimos 10 años, el Premio Nobel de la Paz ha sido mayoritariamente para mujeres o para organizaciones. Solo dos hombres figuran en los últimos 10 años, uno es Juan Manuel Santos en el 2016 y el otro es Denis Mukwege, y además que lo ganó junto a una mujer que fue Nadia Murat, así que también ese año cuenta con una mujer en el Nobel. Luego aparece también en los últimos 10 años Abiy Ahmed, María Reza Dimitri, Narges Mohandi y María Corina Machado, todas mujeres, y luego otras organizaciones, así que ha sido la tendencia en el trabajo por la paz, al menos el que ha sido reconocido con este premio, el Nobel de la Paz. 7:44, nos pasamos un poquito y es viernes. Recuerden, el lunes a partir de las 6 de la mañana les acompañamos para revisar las noticias. Ahora les vamos a dejar con la emisión de Contacto Sur en la red nacional de Radio Fe y Alegría. En Fe y Alegría Media continuamos con más noticias luego de la sesión de yoga con el profesor Luis Zavalet. Gracias por acompañarnos y dejarnos a nosotros acompañarles de nuevo a través de este espacio. Que tengan un lindo viernes y un bonito fin de semana.
4: Algunos días,
5: Héctor va a tomar algunos días de compromisos y descanso combinado. Nos vemos.
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10: Es viernes 9 de octubre y ya estamos listos para una nueva entrega de su informativo Contacto Sur. Vamos a compartir con ustedes las principales noticias que han marcado la jornada en América Latina y el Caribe. Desde la Coordinadora de Medios Comunitarios, Educativos y Populares del Ecuador, CORAPE, les damos la bienvenida. Karina Torres en el control de sonido y Fernanda Vera en los micrófonos. Los invitamos ahora a conocer nuestros titulares. México, organizaciones sociales convocan a jornada continental contra el fracking. Familiares solicitan garantías judiciales para personas privadas de libertad por motivos políticos en Venezuela. Desde Bolivia exigen gestión trinacional en el río Pilcomayo para proteger la biodiversidad y la economía local.
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10: Comenzamos. En México, la Secretaría de Medio Ambiente reiteró ante la Cámara de Diputados que en la actualidad no existen condiciones ni autorizaciones para aplicar la fracturación hidráulica o fracking. La postura gubernamental coincide con la convocatoria de diversos colectivos a una jornada continental para exigir la prohibición definitiva de esta técnica por sus impactos ambientales. Desde Radio Teocelo, México, nos informa Reina Melchor Rivas.
11: Saludos América Latina. El pasado 6 de octubre, la secretaria del Medio Ambiente y Recursos Naturales, Alicia Bárcenas, compareció ante la Cámara de Diputados en donde informó que en este momento no hay condiciones para aplicar en México la técnica de fracturación hidráulica o el conocido como fracking. Durante su comparecencia ante la Cámara de Diputados, la funcionaria respondió a cuestionamientos de legisladores de diversas bancadas respecto a la posibilidad de que en la actual administración se aplique esa técnica. Señaló que existen recomendaciones de la Semarnat de no usar agua para consumo humano o agrícola, no usar químicos tóxicos y usar de preferencia agua salina y reciclar el 75% de líquido. Hay una serie de restricciones por las cuales no se puede llevar a cabo el fracking en este momento. Por lo tanto, dijo, no estamos en condiciones de ir adelante con este desarrollo.
12: La presidenta Claudia Sheinbaum, en relación al fracking, no es que haya autorizado pruebas piloto de fracking. Lo que ha autorizado es que se hagan pruebas para detectar si hay agua disponible, salada y profunda, para poder ni siquiera hablar del tema. Si es que eso quiero ser muy clara, hoy no existen condiciones para avanzar en una explotación mediante fracturación hidráulica, ni existe autorización de la presidenta para hacerlo.
11: Por su parte, diversos colectivos están invitando a sumarse a la jornada continental contra el fracking. Desde el hashtag Nuestro Futuro, Nuestra Energía, les invitamos, dice el mensaje, a sumarse este sábado 10 de octubre a la jornada continental contra el fracking con una acción o mensaje de prevención ante esta técnica devastadora. Reiteramos, dice, nuestra firme oposición a la extracción de gas no convencional con fracturación hidráulica en México por sus graves impactos en el ambiente y la salud humana. No necesitamos más gas fósil para construir un modelo energético justo y respetuoso de los pueblos y la naturaleza. Podemos parar el fracking en México exigiendo la prohibición del uso de aguas residuales tratadas, acuíferos de agua dulce y agua superficial en su implementación, así como el uso de las sustancias tóxicas que esta industria necesita para extraer el agua lutita. Esta jornada continental contra el fracking, pues también incluye no solo a México, América Latina y el Caribe. Para Contacto Sur, reportó desde Radio Teocelo en Veracruz, México, Reina Melchor Rivas.
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10: 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En Venezuela, integrantes de la Alianza de Familiares de Presos Políticos se movilizaron hasta el Palacio de Justicia en Caracas para exigir respuestas ante el retardo procesal y las faltas en la atención médica de los detenidos. Las familias denunciaron la falta de audiencias y de debido proceso. Con la información escuchamos el reporte de José Blanco desde Radio Fe y Alegría, Venezuela.
13: Desde Caracas les contamos que continúan las movilizaciones de las familias de personas que están privadas de libertad por diferencias políticas. Se dirigieron hasta el Palacio de Justicia, específicamente al Circuito Judicial Penal del Área Metropolitana de Caracas, a solicitar su atención en beneficio de sus seres queridos. Jessica Castro, integrante de la Alianza de Familiares de Presos Políticos, ofreció detalles del documento a entregar, donde señala la deficiencia del sistema judicial.
14: Ante el retardo procesal, las deficiencias en la administración de justicia y la necesidad de garantizar la tutela judicial efectiva de los presos políticos, civiles y militares, incluidos los ciudadanos escarcelados que no han obtenido su libertad plena. ¿Por qué nos dirigimos el día de hoy aquí? Porque cada vez que nosotros nos acercamos al Palacio de Justicia, siempre nos rebotan o simplemente dicen que no hay un despacho. Hay muchas patologías graves de salud, en donde el SENAMED les han hecho unos informes y los envían para el Tribunal Supremo de Justicia, en donde vienen los familiares o vienen los abogados y no se los quieren entregar. La salud está en juego de muchos de ellos. No queremos que nos pase como le ha pasado a la señora Leiner Sánchez y a muchos otros de nuestros presos políticos. Es importante que ellos en este momento nos atiendan.
13: La joven de 24 años, Paula Rincón de la Torres, proveniente de Colombia, hace pocos días llegó a Venezuela para visitar a su padre, que está privado de libertad desde hace 2 años. La joven asegura que su padre está detenido sin tener un debido proceso judicial.
15: Mi familiar es mi papá, que es colombiano y está preso hace 2 años, desde el 30 de septiembre del 2024, junto con otros colombianos también. Al inicio eran 17, hoy en día dentro de uno quedan aproximadamente 6 colombianos. No tienen ningún proceso, no han salido a audiencia, no tienen proceso jurídico, no tienen pruebas, no tienen abogados, no tienen absolutamente ningún derecho, no sabemos ni siquiera por qué están ahí, únicamente los capturaron y no hemos vuelto a saber de ellos. Les dan una llamada más o menos cada 20 días y en este momento acabo de llegar acá a Venezuela para poderlo ir a visitar por primera vez en 2 años el día de mañana.
13: Es la información que le podemos ofrecer por el momento. Desde Caracas, Venezuela, le reportó José Blanco para Contacto Sur.
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10: En la cuenca del río Pilcomayo, una barrera hidrovial en territorio argentino, pone en riesgo la migración natural del sábalo, una especie vital para la economía local y la supervivencia de los pueblos indígenas en Bolivia y Paraguay. Organizaciones ambientales y comunidades de la zona exigen una respuesta trinacional para evitar graves daños ecológicos y sociales en la región. Desde la red ACLO, Bolivia, el reporte es de Diego Portales.
16: Gracias, continuamos con más de ALER Contacto Sur. En esta oportunidad les informa Diego Portales desde la red ACLO de Bolivia. Una barrera construida para controlar el agua podría estar convirtiéndose también en un obstáculo para la vida que depende en el río. Imágenes que circulan por redes sociales muestran que cientos de sábalos concentrados intentaron superar la barrera hidrovial en el sector más conocido como el vertedero dentro del bañado La Estrella, en la provincia argentina de Formosa. Desde este punto ubicado en un territorio argentino, los peces buscan continuar su desplazamiento por la cuenca del Pilcomayo. Su recorrido natural alcanza sectores de Paraguay, posteriormente en el territorio boliviano, donde el sábalo constituye una especie de enorme importancia para la pesca tradicional del pueblo indígena Huaynayek y también para la economía de la ciudad de Villamontes. Estudios científicos realizados sobre la cuenca ya han advertido que las obras hidráulicas en la ruta 28 pueden dificultar el desplazamiento aguas arriba del sábalo. Ahora, las imágenes que circulan en redes sociales vuelven a mostrar la magnitud del fenómeno. Desde la red ACLO de Bolivia para ALER Contacto Sur, seguimos el recorrido del sábalo y las voces de quienes conocen y estudian y dependen del río Pilcomayo. Lo que ocurre en la ruta 28 no sería un hecho aislado ni reciente. Para quienes estudian y defienden la biodiversidad del Pilcomayo, estas infraestructuras vienen generando desde hace años una interrupción en la ruta migratoria natural del sábalo, afectando un proceso que conecta ecosistemas, comunidades argentinas, paraguayas y bolivianas. Desde Villamontes, Ludmila Pizarro, directora de Biochaco, explica por qué esta problemática requiere una mirada trinacional.
17: Bueno, realmente es una situación que está vigente, no es nueva, es algo histórico que ya estamos atravesando los pilcomayeños. Una ruta que ha sido construida, obviamente, en tiempos antes de los convenios trinacionales entre Bolivia, Argentina y Paraguay, pero que no ha sido estudiado o contemplado el factor migratorio de los sábalos que vienen desde las partes mucho más, más bajas del Pilcomayo hacia la zona de la cuenca media en Bolivia.
16: Pero el impacto de esta barrera no se limita únicamente al comportamiento de una especie. Para los defensores del medio ambiente, cualquier intervención sobre el Pilcomayo debe considerar a las comunidades y pueblos que dependen directamente de sus aguas y de sus recursos naturales. El reconocido ambientalista chaqueño Regis Viveros plantea la necesidad de actuar y abrir un espacio de participación y búsqueda de soluciones.
18: Poner sobre la mesa de manera inclusiva, participativa y respetuosa todos los actores cuando se va a hacer una obra sobre un bien común como es el río Pilcomayo, ¿no? Y ahora estamos viendo de que ponemos en riesgo nuevamente la migración de los peces. Consecuentemente, eso ya es una amenaza tangible, digamos, para las comunidades y los pueblos que dependen del río Pilcomayo, ¿no? Entonces, aquí son territorios que están en manos de las autoridades y que, por lo tanto, esas autoridades suponemos que representan al pueblo, ¿no es cierto? Entonces, cuando hay una afectación que se ve inminente, deberían nuestras autoridades poner sus buenos oficios para primero investigar, ver qué está pasando y ver las soluciones que se pueden llevar adelante.
16: Para el exdirector de Codefauna, Dimar Quispe, la obstaculización en la migración del sabalito generaría un impacto socioeconómico ambiental en la región de Villamontes, especialmente en el pueblo indígena Huengaye.
19: Netamente afecta al sector económico medioambiental. ¿Por qué le digo económico? Porque el río Pilcomayo, pues, es una fuente de vida, por referencia, por el sábalo, por el exquisito sábalo, nos conocen a nivel nacional como Villamontes, y que mueve, es la segunda actividad que mueve la economía en Villamontes. Bueno, nosotros como villamontinos acá de la zona, pues nosotros lo que tenemos que hacer es, pues, trabajar más a profundidad con nuestros hermanos Huenayé, con todos los pueblos indígenas que tenemos, que habitan las riberas del río Pilcomayo, porque no nos olvidemos que nuestros hermanos Huenayé, pues, tienen un calendario educativo acorde a la pesca, ¿no? Así que, y la pesca, pues, no discrimina, toda la sociedad, la clase baja, clase media, clase alta, se dedica a la pesca, la extracción y comercialización del sábalo en territorio boliviano, ¿no?
16: El sábalo no reconoce fronteras. Su recorrido por el Pilcomayo conecta territorios de Argentina, Paraguay y Bolivia, pero también conecta la vida de miles de personas que dependen de este río y de sus recursos. Hoy, las imágenes de los peces intentando superar la barrera en la Ruta 28 vuelven a poner una pregunta sobre la mesa. ¿Cómo garantizar que las obras construidas sobre la cuenca no terminen interrumpiendo los ciclos naturales de los que dependen de este ecosistema? Mientras los cardúmenes buscan continuar su camino aguas arriba, comunidades indígenas, pescadores y ambientalistas esperan respuestas y acciones concretas de las autoridades de los tres países. Desde Villamontes, para Leer Contacto Sur, les informó Diego Portales desde la Red ACLO de Bolivia.
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10: Gracias a quienes nos acompañaron durante la presente emisión de Contacto Sur, el informativo comunitario de América Latina y el Caribe. Nos volvemos a encontrar pronto con más información. Hasta entonces, un abrazo.
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Muy buenos días a todos. Bienvenidos al Guarapo Informativo en este maravilloso, bello, dulce, grato, excepcional, lindo y espectacular tiempo. Hoy es 9 de octubre de 2026 y estás en la sintonía de Radio Fe y Alegría San Juan de los Morros 94.3 FM. Hoy un día especial, un día maravilloso, un día digno, son exactamente las 8 y 8 minutos, un pequeño retraso por el transporte, siempre el transporte, Dios mío, tú sales a la hora que salga y llegas tarde a cualquier sitio, eso es impresionante. Pero bueno, ese es el transporte que tenemos y yo le doy gracias a Dios por tenerlo. Y a ti te invito a que nos acompañes en esta mañana, este momento de oración con Dios. ¿Te parece? ¿Me acompañas? Vamos.

Espíritu de Dios que nos acompañas en este día, Espíritu Santo de nuestro Padre, de nuestro amado Padre, Espíritu Luz para todos. Este día queremos agradecerte porque ya la semana termina. Vamos al fin de semana, te pedimos por este fin de semana maravilloso. Algunos vamos a trabajar, otros van a descansar solamente. Y bueno, seguimos aquí acompañándote, Diosito. Acompáñanos tú a nosotros en todo momento. Te pedimos por todos los guaraperos que están en la sintonía en este momento, por nuestro compañero Juan Carlos, por todas las personas que tengan apariencia de salud, problemas, tócalos tú con su manto y permite que cada uno de nosotros siga adelante en esta vida según tus designios. Esa es tu voluntad, Padre. No podemos hacer nada contra tu voluntad. Bendice a todos y cada uno de nuestros oyentes. Bendice al equipo de Educomunicación, de Fe y Alegría. Bendice todas las escuelas, todos los centros educativos. Y prepara el corazón de nuestros participantes mañana para el primer encuentro pedagógico que tenemos mañana. Bendice a cada uno de los facilitadores voluntarios y que en su alma y en su amor crezca el Espíritu Divino para seguir adelante, Padre, en todo momento y en todo tiempo. Gracias, Padre, porque yo sé que nos has escuchado y sé que nos guías. En el nombre de Jesucristo, amén.

0: Bueno, bienvenidos, buenos días a todo este maravilloso viernes 9 de octubre. Hoy hay varias efemérides, ¿verdad? Dentro de esos, felicitamos al poeta Luis Brito García, que está hoy de cumpleaños, nació un 9 de octubre. 9 de octubre, tal día como hoy nació John Lennon. John Lennon también. Y bueno, hoy es un día muy especial, abrimos nuestro buzón para ver qué encontramos allí. Ayer nos escribió alguien, pero llegó el mensaje un poquitico tarde y no pude leerlo. Pero nos los mandó nuestro compañero Juan Carlos, que siempre está pendiente de enviarnos algunos detalles. Y aquí dice lo siguiente, dice así, voy a leer. Buenos días. No, eso no es. Ah, no, está en el grupo del Guarapo, creo. Vamos a abrir el grupo del Guarapo. Aquí estoy buscando, busca que busca. Y el que busca siempre encuentra. Ajá. Aquí dice, Dimas Pacheco. Saludos, Dimas. Dice, buenos días, familia guarapera. Saludos, señoras y señores. Llegó el viernes y el cuerpo lo sabe. Viernes de arpa, cuatro, maraca, cachapa y carne asada. Ya están en el fogón. Espero que todos estén bien con la gracia de Dios y que el Creador me los bendiga, cuide y proteja. Pero sobre todo, me les dé mucha salud y bienestar en unión de familiar. Son los deseos de Dimas Encarnación Pacheco desde el Mahomo. Que tengan un excelente fin de semana. En oración por JC, por su salud. Feliz día a todos. Y ayer, bueno, voy a buscarlo con calma porque no lo conseguí. Aquí Juan Carlos dice, buenos días, amén, familia, retruque para todos. Y Marilín hace oraciones, dice, buenos días, mi guarapero, Juan, ¿cómo te has sentido? Y Juan le responde que ahí va luchando. Y William Ratia nos manda su videíto de todas las mañanas, que dice, buenos días, feliz viernes. Cada día de tu vida será perfecto si tienes a Dios siempre en tu corazón. Ten la confianza puesta en Él, porque Él te dará la fortaleza y las energías renovadas para que avances cada día. Que Dios te bendiga. Amén. Bueno, eso es Dimas García, William Ratia nos mandó eso. Saludos, William. Saludos a Dimas allá en el Mahomo, Dimas Pacheco. Y Oliver Marín también nos manda sus buenos días y dice su etiqueta, no esperes una ocasión especial para ser feliz. Hoy es un regalo, disfrútalo, abraza a quienes ama y agradece el privilegio de un nuevo amanecer. Buenos días para todas las familias guaraperas, feliz fin de semana. Y sigo aquí con el guarapo. Ah, bueno, Sol Ángel nos dice, feliz y bendecido día. Gracias, Sol Ángel. Gracias, Sol Ángel. Entonces, así estamos. Yo creo, por los vientos que soplan, que voy a tener que ausentarme a las 9 de la mañana porque tengo una reunión y quiero pues poder estar en la reunión con tranquilidad sin necesidad de estar haciendo dos cosas, haciendo el programa y haciendo la reunión. Pero es para que sepan que hoy el guarapo va a ser un poquito corto, es un guarapo sabroso, es un guarapo mañanero y por ahí debe venir el mensajito de Dimas Contreras invitando a su programa mañana. Ok. Perfecto, aquí alguien me escribió, le estoy respondiendo que sí. Entonces, eso ha sido toda la cosa. Entonces, estamos, aquí estoy viendo un videíto de un niño devorándose una arepa, ese es mi nieto, Dios. Dios, este niño va a ver que, pues, va a haber que atenderlo grandemente. Entonces, Decía yo que hoy hay varias informaciones que queremos compartir con ustedes. Algunas informaciones ya ustedes las saben, yo no sabía, yo sigo preguntándome lo mismo que me preguntaba el año pasado. ¿Se puede decretar la Navidad? ¿O la Navidad es un espíritu que nace en tu corazón? No entiendo eso, pero bueno, ya la presidenta encargada decretó que a partir del 1 de noviembre es Navidad. Bueno, espero que el salario nos diga que es Navidad, porque seguimos estando en 130 bolívares el salario, y los días están pasando, el tiempo están pasando, hablan de contratos millonarios y contratos millonarios, y no vemos la plática en el bolsillo. Entonces, eso es una cosa impresionante. Mientras tanto, el señor dólar, está en 875,65. 875,65. Se me olvidó hacer la presentación. Hoy, como estoy todo, es viernes, hice un desastre. Entonces empiezo diciendo que este programa llega a ustedes bajo la dirección de Juan Carlos Leal, director de Educomunicación Guárico, la licenciada María Emilia Cafroni, directora de la región central, y el ingeniero Jesús Salazar en la coordinación de la emisora, Juan Carlos Leal en la producción de este espacio, Volmer Uzcategui en la coproducción, y quien les habla, Volmer Uzcategui, 10.346 del MTC, certificado del locutor, que es bien valorado porque fue un tiempo hermoso, hermoso, que no volverá, eso sí se los digo. Bueno, continuamos revisando nuestra información para el día de hoy, y ya hablamos sobre lo que la presidenta dijo en sus declaraciones ayer en la asamblea de Fedecámara. Anunció una reforma a la ley del sistema eléctrico para intentar atraer inversión privada. Y adelantó la Navidad, y aquí la nota dice, esta es una nota de La Patilla, y dice, Delcy emuló a su antecesor y adelantó la Navidad en una Venezuela oscura. Sí, no sabemos cómo van a hacer esos encendidos de luz. No entendemos. Yo no entiendo eso. ¿Usted lo entiende? Con esos cortes y con esas restricciones que tenemos. Bueno, imagínese usted. Bueno, en el día de ayer se le imputaron otros cargos a Nicolás Maduro y a su esposa Silvia Flores. Y además de eso le negaron el permiso a estar en cárcel por casa a Silvia Flores porque sospechan de que se va a evadir. Eso es lo que dice la nota. Entonces yo les recomiendo a ustedes que puedan leer los portales y los lean sin discriminación, sin pensar que este es de este lado, el otro es del otro. No, hay que leerlos con tranquilidad, con serenidad. Y estoy viendo una foto aquí que alegra. El gobierno nacional avanza en la rehabilitación del complejo hospitalario El Algodonal en Antigua. ¿Sabe que El Algodonal fue el hospital de enfermedades respiratorias más completo que había en Venezuela? Se deterioró tanto y ahora lo renovaron, lo están haciendo ahí, presentan una fachada bonita, agradable. Así es que él era agradable, lo único es que llegó un momento que no se puso operativo. Y bueno, van a reformar otra vez la ley del sistema eléctrico nacional para incluir a las empresas privadas, para animar a las empresas privadas a que asuman esa parte. Y una fiesta electoral ahí en Táchira, en los Andes, porque la Universidad de los Andes fue a elecciones rectorales en el día de ayer. Y bueno, vemos las fotografías y hay una gran fiesta, una gran recepción allí, y va a ser un acontecimiento muy, muy complejo. Muy, muy complejo. Así que esperemos que eso haya revitalizado la manera de hacer vida en el sector universitario, porque ya empiezan las universidades a elegir sus propias autoridades, y eso es lo correcto. Bueno, ayer los españoles marcharon para honrar la memoria de Mari Carmen. María del Carmen Abascal pasó a la mayor parte de su vida viviendo tranquilamente en el apartamento que su familia alquiló décadas atrás en el centro de Madrid. Eso fue así hasta que su lucha por evitar el desahucio transformó a la mujer de 87 años en un símbolo para millones de españoles. Y ayer hubo una gran marcha para recordar a esta doñita que se convirtió en símbolo de los españoles. Bueno, en el día de ayer, también en la reunión que hubo de Fede Cámaras, vamos a ver qué hora tenemos, dentro de poco vamos a ir al avance. En el día de ayer, ¿verdad?, en la reunión que hubo de Fede Cámaras, la presidenta encargada del Cieloína, como le decía el presidente Maduro, y es su nombre, su primer y segundo nombre, pues ella ella hizo unos señalamientos sobre algunas mejoras, pero no habló nunca de salario. Eso quiero decirles que primero dijo que no va a haber dolarización, que no considera que eso es necesario para el país, y bueno, yo no sé qué más dolarización vamos a tener si ya todo el mundo lo que te habla son de $7, $6, $5, $3, ¿ok? Entonces no entiendo eso. Y por supuesto, ya lo dijimos, mencionó que salarios en Venezuela deberán crecer por encima del Producto Integral Bruto. Sí, así lo dijo. Gracias. Buenos días, Yajaira, ¿cómo amanece? Gracias a Dios. Ella dijo que el ingreso mínimo integral, oigan esto, ingreso mínimo integral del sector público, el cual ascendió de 160 a $240, nunca habló de salario. ¿Ok? Dijo que el Producto Interno Bruto, que la remuneración de la fuerza laboral se ubique por encima del Producto Interno Bruto. Entonces, mi amigo, mi interpretación, no sé la suya, pero mi interpretación es que van a volver a subir los bonos. Esa es mi interpretación. Y seguimos sin que los bonos sirvan para nada. Que no sea para acrecentar la economía consumista del país. Entonces, yo les recuerdo que cada vez que los bonos suben, el dólar se dispara, se vuelve como loco, y nosotros lamentamos esa circunstancia, pero tenemos que decirlo. O sea, estamos viviendo para comprar, para sobrevivir con lo poco que nos dan esos bonos. Entonces, sería distinto si tuviésemos un salario y yo puedo decir, mis vacaciones se calculan en base a este salario, pero tenemos el mismo salario de hace muchos años. ¿Ok? Imagínese usted cuánto nos va a tocar de aguinaldo, saque usted la cuenta. Saque usted la cuentica cuánto nos va a tocar aguinaldo con el salario en 130. Ya viene por ahí el avance, ya están haciéndonos señas. Y bueno, les recuerdo a ustedes que nosotros estamos a través de Radio Fe y Alegría, y en un momentico vamos a ir al avance para...
1: Se están inscritos es gozar de la posibilidad de poder ir creciendo cada vez más. Hemos traído con nosotros a José Muñoz, quien es de San Fernando, pertenece a esta seccional, para un muchacho joven con una experiencia importante en lo que es periodismo de calle, para que impartiera estos conocimientos con la gente. Y lo importante de todo esto es poder organizarnos en el Colegio Nacional de Periodistas aquí en este municipio y poder darle a todos ustedes lo mejor. y a tratar de que otros colegas puedan unirse con nosotros, hacer un gremio más fuerte y poder lograr muchas más cosas juntos.
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3: 8:28, nosotros vamos a establecer la pausa para conectarnos con el avance informativo. Ya regresamos.
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4: Viernes 9 de octubre, en este avance informativo les contamos que la jueza sudafricana Nabanetten Nabi Pillay es la ganadora del Premio Nobel de la Paz 2026 por su labor en favor de la paz y el derecho internacional, anunció este viernes el Comité Nobel Noruego con sede en Oslo. El Premio Nobel de la Paz de 2026 se concede a una persona que, con un valor y una integridad excepcionales, ha abierto el camino hacia un orden jurídico mundial más amplio e inclusivo, señaló el presidente del Comité Nobel Noruego, Jørgen Wagner Frignes. La galardonada de este año ha desempeñado un papel fundamental para garantizar que los crímenes de guerra, los crímenes contra la humanidad y el genocidio sean objeto de enjuiciamiento. Con este galardón, Nabi Pillay, el Comité Nobel Noruego quiere recordar al mundo que el Estado de Derecho, tanto nacional como internacional, sustenta el sistema que hemos establecido para garantizar la paz y resolver los conflictos de forma no violenta. El comité también subrayó que la paz requiere justicia y que por eso la historia ha demostrado que un mundo que funciona sin el imperio de la ley es injusto, imprudente e inhumano. Les acompañó Alexander Medina.
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0: Bueno, después del avance, queremos hacer referencia, ya teníamos la nota aquí, pero gracias a los compañeros de la Nacional por ese avance que nos ilustró un poco quién es la ganadora del Premio Nobel de la Paz. Es la sudafricana Nawenten Pillay. Es ganadora del Premio Nobel de la Paz 2026 por su labor en favor de la paz y el derecho internacional, anunció el Comité Nobel Noruego. El comité anunció este viernes el reconocimiento a la jurista sudafricana, destacando su contribución al procedimiento de crímenes de guerra y crímenes de lesa humanidad y genocidio. Durante el anuncio en Oslo, el presidente del Comité Nobel, Jorg Winningfrenes, resaltó el valor, la integridad y el compromiso de Pillay con la construcción en un orden jurídico internacional más inclusivo. La paz requiere justicia, señaló el comité al explicar la decisión que busca reivindicar el papel de las instituciones judiciales en la prevención de conflictos y la defensa de las víctimas. Nawenten Pillay nació en Durban, Sudáfrica, en una familia de origen tamil indio. Durante el apartheid se formó como abogada y desarrolló una carrera marcada por la defensa de los derechos fundamentales ante la discriminación y la segregación racial. Su trabajo inicial incluyó la defensa de Nelson Mandela y de otras personas que se opusieron al sistema de apartheid. Posteriormente ocupó cargos en instituciones judiciales, nacionales, internacionales, donde contribuyó al desarrollo del derecho. Pillay fue juez del Tribunal Superior de Sudáfrica y del Tribunal Penal Internacional para Ruanda. También ejerció como alta comisionada en las Naciones Unidas para los Derechos Humanos entre 2008 y 2014. Su papel en los procesos por genocidio y violencia sexual quedó marcado. En el Tribunal Penal Internacional para Ruanda, su influencia resultó relevante. Es decir, se ha hecho justicia con ese premio Nobel, de verdad. Se ha hecho justicia y felicitamos desde aquí a esta mujer. Y ella bromeó cuando le informaron que había ganado el premio. Ella dijo,

mañana y ya recordarles que yo voy a estar con ustedes hasta las 9 de la mañana y el guarapo va a llegar hasta ese punto porque tengo una reunión y no puedo faltar a ella. Un abrazo y un abrazo.

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2: Bueno, ya estamos de vuelta después de ese temazo. Eneas Perdomo, el vecino de Banco Obrero. Eneas Perdomo, apure, yo soy tu hijo. Tremendo tema. Así que en esta mañana, ayer nos llegó un mensajito que no leímos porque lo vimos muy tarde. Pero aquí nos escriben... Alguien felicitando a su hija Yuleski Hernández. No me envió Juan Carlos quién es la persona, pero Yuleski Hernández, que por fin cumplió sus sueños de ser licenciada. Se me graduó mi niña, porque para mí todavía es mi niña.

Para nosotros las madres no crecen nuestros hijos. Orgullosa de mi hija y triste por mi esposo, me la complace con mi niña bonita, licenciada en enfermería. Y ese es el siguiente tema que vamos a tener en el programa, Mi Niña Bonita, para complacer a Yuleikis Hernández, que cumplió su sueño de ser licenciada en enfermería de la Universidad Rómulo Gallegos. Me imagino que es de la Universidad Rómulo Gallegos. Entonces, por eso siempre es grato compartir con ustedes esos acontecimientos que son ese quehacer diario de ustedes en la vida. Para nosotros es importante. Ahora, ella no me dijo cuál es el que ella quería, porque lo tenemos en actual, que es Chino y Nacho, y lo tenemos en viejo, que es Vicente Fernández. Vamos a escucharlo con Chino y Nacho para felicitar a esta guarapera que pide para su hija la complazcan con el tema Mi Niña Bonita. Entonces, vamos a escuchar este temita y a la vuelta más del guarapo informativo este 9, cuando exactamente son las 8 y 43 minutos de la mañana, y yo creo que es bueno escuchar este temita. Vamos para allá.

Bueno, y aquí estamos de vuelta, mi niña bonita, complaciendo a esta chica Yuleski, que se graduó de licenciada en enfermería y su mamá le envía ese tema, por supuesto. Y el día 13, el martes 13 de octubre, martes 13, imagínense ustedes, a las 9 de la mañana en la Casa del Maestro en San Juan de los Morros, aquí en la Avenida Bolívar, va a haber un foro, el proceso de transición en Venezuela y los derechos humanos laborales de los trabajadores. Están invitados a ser foristas los dirigentes, el dirigente sindical Dick Antonio Guanique y la profesora Isleni Pulido. Ambos son miembros sindicalistas, miembros del directivo de la Confederación Nacional de Centrales de Trabajadores y directivo de FETRACINET y miembros de CNCTL, no sé qué es eso. Es que son gremialistas ambos, entonces están invitados para ese acontecimiento que va a ser muy bueno y tengo un inconveniente, Joalis, ahorita me comunico contigo en el intermedio porque me surgió una eventualidad, ¿ok? Déjame comunicarme primero con la profesora María Emilia. Yo hago estas cosas para que ustedes sepan que estamos en vivo. Y bueno, además de eso, tenemos por allí una información que queremos compartir con ustedes hoy. Hoy, a las 4 de la tarde, fíjense bien, hoy a las 4 de la tarde, me abrí de aquí, ¿dónde estás? Aquí estás. Aquí estás y veo aquí, busco en personal, ahora abro mis mensajes. Sí, señor, en la Casa Amarilla, hoy viernes 9 de octubre a las 4:30, la presentación de la orquesta Henry Rubio del programa Alma Llanera, dirigida por nuestro amigo gran director de la orquesta Alma Llanera y prácticamente creador de ese programa. Saludos a todos ellos y que sea una presentación espectacular. Yo voy a tratar de ir, ok, voy a tratar de ir si el tiempo me lo permite. Entonces, un abrazo para la orquesta Henry Rubio y que ese programa sea excepcional. Y el foro, recuerden que el martes 13, un foro con sindicalistas sobre los problemas laborales ahí en la Casa del Maestro en todo el centro de San Juan. Bueno, continuamos y ya voy a saludar a alguna gente que está en nuestra sintonía. Abro el grupo del Guarapo porque siempre allí hay información de gente que nos escribe. Aquí William Ratia, buen día Guarapera y Walmer, te hago el doble play. No entendí. Sí, gracias William Ratia, siempre pendiente de nosotros y nosotros de ustedes, ok. Nosotros seguimos aquí pendientes de ustedes. 8:50 minutos de la mañana. Recordando que esta tarde a las 4:30, ¿verdad? La orquesta Henry Rubio va a tener su presentación en la Casa Amarilla, que antiguamente era la sede, la casa de residencia del gobernador y hoy en día es un centro cultural. Así que vamos a ir a valorar esa música, apoyar nuestra gente y acompañar a ese muchacho. Sí, señor. Entonces, tenemos varias cosas que compartir con ustedes. Ya hablamos del premio Nobel que fue otorgado a una tremenda jurista sudafricana y que bromeó cuando entró al salón donde le aplaudieron y dijo: aplaudan más duro para poder compartir este premio con Trump, y se rió, se privó de la risa. Entonces, desde aquí un abrazo para ustedes y bueno, tenemos muchas cosas que decir y que hacer. Y en este día hermoso,
9, vamos a ir rapidito antes de que entre el avance. No sé si el avance, sí, yo creo que no entra, entra a la media hora. Vamos a ir al guarapo literario, ¿les parece? Para ir avanzando. Vamos para allá.

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Bueno, ya estamos aquí en el Guarapo Literario y comenzamos contándoles que tal día como hoy, nació John Lennon. John Lennon fue integrante de los Beatles. Los que no saben qué son los Beatles tienen que ir a YouTube, escribir la palabra Beatles, Beatles, y allí va a poder entender que fue la primera banda rock internacional que salió al público y que tuvo éxito. Y además ellos marcaron una historia antes de los Beatles, después de los Beatles. Y estamos dejando aquí un libro en el blog www.volmeruscategui.blogspot.com que se llama John Lennon, la última conversación de Andy Pearls. Y este libro te va a ilustrar cómo era John Lennon y cómo fue esa última conversación que tuvo con esa persona. Tal día como hoy falleció, ejecutaron en Bolivia al Che Guevara. Y estamos dejando un libro que es un documento histórico más que un cuento, más que una historia. Y este libro se llama El Che en Bolivia, documentos y testimonios, su diario de campaña. Solo toca la imagen y refuerza esa imagen al tocarla, y te va a descargar el libro para que puedas leer cómo fueron esos últimos tiempos del Che Guevara. Y bueno, es una figura histórica que no podemos obviar, evidentemente, a pesar de que cada quien tenga su corazón y su posición ideológica, sigue estando allí, y por supuesto hay que mencionarla por la efeméride, ¿verdad? Luis Brito García hoy está de cumpleaños y escribió un libro que se llama El verdadero venezolano, mapa de la identidad nacional. Me gustaría que lo leyeran porque allí aclara esas ideas que a veces tenemos sobre una mejor vida, esa utopía de la mejor vida, porque algunos creen que yéndose a otros lares van a tener una mejor vida. Bueno, léanse este libro y después hablamos. Lo puedes descargar del blog www.volmeruscategui.blogspot.com, tocas la imagen y el libro te va a descargar. Y hoy Alfredo Alvarado, a quien la mayoría no ha conocido, se llama, él era conocido como el rey de joropo, un hombre que plantó el joropo para bailarlo en todas las fiestas y en todos los sitios donde iba. Y él fue llamado el rey de joropo. Y Edmundo Aray, que es un cineasta y poeta, pues escribió unos cuentos que le contó el propio Alfredo Alvarado, el rey de joropo. Y aquí están los cuentos de Alfredo Alvarado, el rey de joropo. Lo puedes descargar del blog www.volmeruscategui.blogspot.com. Y vamos a... queremos hoy recordarle a la alcaldía que el transporte está muy malo. El transporte no se da abasto, hay que reforzar esas líneas, hay que ver qué vamos a hacer. Pero sería bueno que todos estuviéramos juntos para poder hacer esas cosas. Y a veces, si nos consulta sería bueno siempre tener esa conversación entre los vecinos y la alcaldía para ver cómo reforzamos eso. Recuerden que ahorita va a iniciar unos semestres nuevos de estudiantes nuevos en la universidad y el transporte se va a poner más difícil. Entonces, yo los invito a que pensemos en eso, señores de la alcaldía, y vamos a buscar soluciones juntas. La plaza Rómulo Gallego colocaron el poste, ya lo sembraron, pero la plaza sigue sin busto. Y muchas plazas de San Juan de los Morros no tienen epónimo. Hay que colocarle los epónimos. Preguntemos a la comunidad, tomemos las decisiones con la comunidad y demos participación según, y que estamos en un gobierno comunal. Hay que ver si eso es cierto. Entonces, yo los invito a que ustedes entren en diálogo. Y al entrar en diálogo, nosotros podemos entender que todo
va avanzando y hacemos las cosas de la mejor manera. Vamos a escuchar este temita musical que probablemente no lo vamos a poder escuchar completo porque es muy largo, ¿verdad? Es muy largo y me gustaría que ustedes lo valoraran.

déjame preguntar, hija, ¿oíste?

mi profe, tengo un problemita y es que a Nelly le acaba de bajar la tensión y tengo que salir de aquí del centro. Informarte que Joalí no pudo venir hoy porque está tumbada. Sin embargo, ella se va a conectar para la reunión a las 10. Si yo puedo, profesora, yo me conecto, pero la cosa es que tengo que llevar a Nelly al médico urgente y tengo que salir de aquí del centro a buscarla, ¿ok? Está en la casa, entonces, discúlpeme esa, pero tengo que moverme y no creo poder asistir a la reunión porque mientras haga la vuelta, la lleve al médico, compre los medicamentos y regrese a la casa, creo que es más de las 10, ¿oye? Entonces, para que sepa, pero yo le voy a pedir a Joali que entre y tal vez podría pedirle a Jokimoto que la acompañara. Usted me dirá si se puede o no. Estoy en el programa, voy a cerrar el programa antes de la hora para poder salir.

0: Bueno, aquí tuve una falla técnica, me disculpan, pero me enredé todo aquí, tengo que confesarlo. Y bueno, voy a reponer el tema más adelante. Es el tema Dale una oportunidad a la paz, de John Lennon, que es un tema clásico y me gustaría que ustedes lo pudiesen tener como una consigna de estos tiempos. Darle una oportunidad a la paz, ¿qué es eso? Es darse tiempo para que las cosas mejoren y avanzar sobre ellas. Y bueno, gracias a ustedes por la compañía, tengo que ausentarme. Hemos llegado a ustedes gracias a la dirección de Juan Carlos Leal, en la dirección de Educomunicación Guárico, y María Emilia Cafroni, directora de la Región Central. En la coordinación de la emisora, Jesús Salazar. En la producción, Juan Carlos Leal, y en la coproducción, Volmer Uzcategui. Quien les habló, Volmer Uzcategui, 10.346, los invita para una nueva entrega del Guarapo, que será completo el lunes en la mañana. No te lo pierdas y ven a escucharnos. Y terminamos con nuestro anunciante, que es este.
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1: Karina, desde mi ventana, género pop.

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1: 9:10.
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2: Tito el Bambino, te comencé a querer. 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
0: Ya no me dueles más, Silvestre Dangond.

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1: Alejandra Guzmán, mi peor error. 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
1: 9:23.

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0: 9:28. 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
1: Son las 9:28 de la mañana de este viernes 9 de octubre. Nos vamos a Puerto La Cruz, en el estado de Anzoátegui. Javier Guaypo nos reporta que una comunidad lleva 2 meses sin agua potable.
2: Ante la falta de agua y de explicaciones sobre los motivos de la falla por parte de las autoridades competentes, habitantes del sector Fundación Mendoza de Pozuelos, ubicado en Puerto La Cruz, zona norte del estado Anzoátegui, salieron a la calle a exponer su molestia. Alrededor de las 8 de la noche de ayer jueves 8 de octubre, un grupo de vecinos afectados se instaló en la avenida principal de Pozuelos para denunciar la situación y exigir soluciones. Escuchemos a una de las personas identificada como Ana Romero.
3: Nosotros, los vecinos de la Fundación Mendoza de Pozuelos, decidimos que nos resuelva el problema del agua. Tenemos más de 40 días que no nos llega el agua. La población mayoritaria es personas de la tercera edad. La calle Cantao en su totalidad, la calle Juanipa, la calle Naricual, la calle La Colina, el Estanque, la Neverí, parte alta. No tenemos agua y nadie nos da respuesta.
2: Vecinos también detallaron que anteriormente ellos dependían de una de las principales redes de distribución del recurso en la ciudad, pero desde hace varios meses aparentemente los cambiaron y comenzaron a presentar problemas con el suministro.
3: Teníamos el agua aunque fuese de noche, nos llegaba y nos llenábamos los tanques de nuestras casas. Ahorita no tenemos 40 días sin agua. Tenemos la población, personas de mayores de 60, 70 años, 90 años, tercera edad, necesitan el vital líquido del agua, es un derecho humano necesario.
2: Finalmente indicaron que la comunidad de Pozuelos es amplia y ellos lo dividen entre la parte de abajo y la parte de arriba, que pertenece ya a la zona alta de Puerto La Cruz, y en ambas áreas sufren la misma situación con el agua. Desde el estado de Anzoátegui, Javier Guaypo, Radio Fe y Alegría Noticias.
1: En una hora regresamos con otro avance informativo. Les acompañó Alexander Medina.
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4: 9:31. 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
8: D.Y., sonríele a la vida. 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
11: Noticia de última hora. 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
2: Resistiré, adolescentes.

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1: 9:43.
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4: La pollera colorada, los melódicos.

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0: 9:53.
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3: Se va a dar cuenta, Roberto Antonio.

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0: 17 minutos. Buenos días a todas esas personas que están en sintonía. Bienvenidos una vez más al programa Al Son de la Gaita, que se transmite a través de la señal 94.3 FM. Quien tiene el placer de acompañarlos a esta hora, Xiomara López, con certificado de locución, Universidad Central de Venezuela, 47.498, periodista de esta red nacional de Fe y Alegría. Les recordamos que estamos bajo la dirección de Juan Carlos Leal, en la coordinación nuestro compañero ingeniero Jesús Salazar. Y también nos acompaña, porque no soy sola aquí, está también Jesús Salazar, productor nacional independiente bajo el número 35.905, y la compañera Mario Eugenia Burgos, que me acompaña a mi lado. Somos los anfitriones, ¿verdad? Porque hoy tenemos unos invitados especiales. Tenemos a unos invitados especiales que ya venimos anunciando. Estamos ahorita también en vivo a través de nuestra cuenta en TikTok, XL Natural. Ahí ya personas nos están por ahí dándonos eso, saludando y todo eso. Y tenemos a la gente y los amigos, que son amigos, amigos de verdad, de la cofradía del San José Gregorio Hernández, que nos está acompañando. A mi lado se encuentra la doctora María Gabriela, para esas personas que nos están viendo en vivo en este momento. También nos acompaña Carmen por ahí, lista y preparada. Esa, ella dice, me da mi bienvenida aquí con gaita. Aquí estamos recibiéndola con gaita porque vamos a montar el parrandón el día de hoy. También nos acompaña la señora María Antonia, Laura, colega, periodista. Nos acompaña por aquí, yo estoy rodeada de periodistas acá. Tengo a Mario Eugenia y a Laura el día de hoy, mis colegas periodistas. Así que estoy aquí rodeada de mi colega. Bueno, y de inmediato, bueno, arrancamos el día de hoy dando la bienvenida, doctora María Gabriela, bienvenida al Son de la Gaita, porque hoy no simplemente vamos a tocar el tema de la gaita, sino también de la celebración, ¿verdad?, del mes de octubre, como es el mes de nuestro santo José Gregorio Hernández. Bienvenida.
1: Gracias, gracias siempre a Fe y Alegría, 94.3 FM. Para nosotros es un gusto estar aquí siempre, es nuestra casa. Sé que ustedes siempre están transmitiendo la buena noticia. Y para nosotros este mes de octubre, es un mes de mucha alegría, de mucha esperanza y de celebración. Y sobre todo en este programa, donde está el son de la gaita, se une la música con la fe. Y eso así nos realza y nos reanima. Gracias, gracias siempre por la invitación. Y bueno, este año tenemos un año de alegría y seguimos con las esperanzas y con nuestra fe, porque celebramos el primer año de la canonización de nuestro San José Gregorio Hernández, el primer santo laico venezolano. Y él era muy amante de la música, así que se une la fe con la música.
0: Así es. Carmen, por ahí tienes un micrófono también para que nos hables un poquito.
2: Sí, hoy realmente estamos entre amigos, entre hermanos en la fe, porque nos une un mismo sentimiento en este mes de octubre, pues un mes de agradecimiento para mí, Zuliana Maracucha, pues ya próxima a esa bajada de la Virgen, el encuentro de nuestra madre con el pueblo zuliano, y pues qué mejor estar hoy de antesala en este programa Al Son de la Gaita.
3: Buenos días. Muchas gracias por la invitación que nos han hecho a la cofradía Doctor San José Gregorio Hernández.
0: Sí, señor. Bienvenida.
3: Gracias.
0: Aquí ¿usted está dispuesta a cantar gaitas hoy? O nos habla un poquito sobre lo de las gaitas, sobre también la yaca, el plato navideño. ¿Será
3: como, bueno, te puedo explicar cómo hago las yacas?
0: Esa es una idea. Esa es una sabiduría.
3: La maestra está aquí de gaita.
1: Ella es la más antigua de la cofradía.
0: Ah, bueno, bueno.
3: Exacto. El doctor José Gregorio Hernández, le debo tantos favores y milagros que tengo que estar con él.
0: Así es.
3: Hasta la muerte.
0: Amén, amén, amén.
3: Con él.
0: Bueno, Laura, unas palabras por ahí a los micrófonos de Fe y Alegría y al programa Al Son de la Gaita.
4: Bueno, emocionado porque siempre estar frente a un micrófono, los que somos comunicadores, es una alegría al corazón, ¿no? Como siempre lo decimos. Bueno, mi historia con José Gregorio es, bueno, muy, muy bonita. Como siempre decimos, a veces uno se le agua el guarapo un poquito. Pero mucho que agradecer, con mucha fe, sobre todo también pues en estos momentos, y compartir esa fe que viene transmitida muchas veces de nuestros padres, de nuestros abuelos, escucharlos hablar con tanto amor y con tanto fervor de este hombre tan generoso, tan bueno de corazón, que todavía hoy nos enseña y nos guía también siempre por ese camino, como dice nuestra hermana mayor, la doctora María Gabriela, siempre agarraditos de la mano.
1: Soy la hermana mayor servidora.
4: Ya, así es.
1: Mayor servidora.
4: Así es.
0: Bueno, te dejo por ahí, vamos a poner de una vez un tema musical para alegrar un poquito este ambiente. Tenemos mucho programa por delante, recuerden que somos de 10 a 12 del mediodía, así que tenemos 2 horas para compartir aquí con ustedes y comenzamos con una gaita, porque Carmen dijo que ella quiere bailar,
5: claro.
0: Ella quiere tocar, claro. Amparito, pues vamos a poner esa gaita muy rica, Amparito,
5: sí.
0: Y ya regresamos con mucho más.

0: Y regresamos siendo ya las 10 y 16 de la mañana a este programa Al Son de la Gaita por aquí por Radio Fe y Alegría 94.3 FM y hoy con los invitados especiales de la cofradía Dr. José Gregorio Hernández. Ustedes escucharon en el fondo musical a Maracaibo 15 con Amparito, señores. Amparito por ahí ya sonó con esa tambora y esa excelente tradición que siempre nosotros acostumbramos a empezar desde septiembre, porque como dice por ahí, desde septiembre se siente que viene diciembre. Pero como nosotros la empezamos ahorita en octubre, por ahí también tenemos ese tonito que dice desde octubre se siente que viene diciembre. Y bueno, nosotros ya continuando por acá con más de la programación, como ya les mencionaba, se escuchó Maracaibo 15 en el fondo musical y ya tenemos por aquí a más invitados que llegaron por acá. Por acá le damos la bienvenida al compañero, a Giancarlo, que también forma parte de la cofradía Dr. José Gregorio.
1: Gracias.
0: Así que Giancarlo, ¿qué te parece esta invitación? Viniste con mucho ánimo para cantar el día de hoy, porque mira que hoy vamos a cantar gaita.
2: Yo no bailo ni canto la zona.
0: Bueno, aquí va a tener que aprender a bailar y también a cantar, señor, porque bueno, este programa viene preparado con todo para las celebraciones que se presentan durante esta época y dándose conteo regresivo para la Navidad, que ya queda muy poco. Esta es nuestra segunda emisión del programa desde que empezamos el 2 de octubre. Ya hoy es la segunda emisión y bueno, con ustedes como segundos invitados especiales. Los primeros invitados fueron los jóvenes del colegio Gabriela Mistral y también se animaron por aquí a cantar, promocionar. Ellos tienen también una improvisación con una radio. Y bueno, fue algo que no esperábamos, porque yo teniendo 12, 13 años, yo creo que no hubiese hecho eso. Pero bueno, ellos son unos jóvenes que se animaron y bueno, hicieron hasta publicidad del colegio. ¿Qué les puedo decir?
3: Bueno, vamos a tocar ante todo el tema principal, ¿verdad? Uno de los temas principales es el mes de octubre, mes de celebración a nuestro San José Gregorio Hernández. ¿Qué nos tiene preparado por ahí la cofradía? ¿Cómo se preparan? ¿Cómo qué actividades más que todo tienen por eso así?
4: Bueno, nosotros como cofradía siempre estamos en constante actividad, no paramos, no paramos, porque siempre es importante estar como estaba nuestro San José Gregorio Hernández siempre, ¿no? Atento a hacer el bien y hacerlo bien. Y cada uno de nosotros como cofrades en nuestros espacios estamos en actividades constantes y siendo un instrumento y siendo ese testimonio que nos invita San José Gregorio Hernández, como él lo hizo, siguiendo siempre el camino de Jesucristo, que es el camino, la verdad y la vida. Entonces, dentro de las actividades, estaba comentándoles que ya iniciamos las actividades. El domingo pasado, 4 de octubre, fuimos a un encuentro con nuestros hermanos de La Guaira, esa solidaridad con olor a caridad. Tuvimos el domingo allá, gracias a hermanos de aquí sanjuaneros, de nuestro, tanto de nuestro municipio como del estado, que siempre nos apoyan, comercios, empresas y amigos, y fuimos a llevar esa solidaridad a nuestros hermanos que todavía ellos están allá viviendo las dificultades de no tener un techo, viviendo en la cinta costera de La Guaira hacia Catialamar. Están ellos en carpas todavía, ¿ok? Yo pienso que, claro, la magnitud de este desastre natural no ha sido fácil. Ya vamos ya camino a los 4 meses. Y bueno, es un proceso de reconstrucción, un proceso de rehabilitación, pero bueno. Yo comentaba que cuando uno llega allá y uno ve esas personas y uno ve el ánimo, la fortaleza, el estar ahí aguantando,
3: luchando, ¿verdad?
4: Yo tengo un lema, aguantando la pela.
3: Sí, sí.
4: Porque bajo ese sol, frente al mar, con el calor, la evaporación, la lluvia y bajo carpa, y están allí. Y pudimos observar que hay desde niños hasta personas mayores, ancianos en silla de ruedas, personas discapacitadas, y yo digo, mira, ahí están. y más que uno llevar una ayuda y estar allá es consolarlos, pero uno sale consolado porque ellos te dan eso, no, y aquí estamos, si no es fácil, se ríen, lloran, se animan, y es como lo decíamos allí, ¿no? Y hay unos testimonios que los pueden seguir por nuestras redes sociales, Cofradía San José Gregorio Hernández, San Juan de los Morros, SJ, ¿ok? Y pueden seguirnos porque hay testimonio de esas personas donde ellos agradecen la presencia, pero ellos dicen también que se han convertido en una familia. Y lo comentamos, ¿no? Nosotros aquí somos familia, aquí está la que goza, aquí está la que le gusta más cocinar, aquí está la que le gusta en la noche, la que nos anima,
1: echa los chistes.
4: Sí, esta es la que la encargada de llevar la información, ella es la. Nosotros le echábamos broma, no, ella era líder comunal. Yo le digo, bueno, aquí está, pues ya la no,
3: ese, líder. Ese es muy ese parecido concepto a lo que es la vecindad. ¿Te acuerdas cuando la gente vivía en vecindad y tú conocías a todo el mundo? Era una familia completa, una vecindad.
4: Así es. Es que cuando nosotros llegamos, una de las cosas que hicimos fue decirle, bueno, aquí, cada uno de ustedes que conviven día a día, conocen las necesidades de cada quien, ya que ustedes saben quién, dónde está el anciano, dónde está el niño, dónde está el adolescente, dónde está la necesidad, quién le falta más agua, quién necesita más agua, quién necesita comida, quién necesita un medicamento, y de verdad que fue fluyendo, de verdad que fue muy organizado, ellos con mucha educación, ellos con mucho agradecimiento. Y es como lo dicen muchos de los cofrades, ¿no? Y quizás los que están aquí vivieron la experiencia y van a decirlo. Cuando uno llega allá, que uno va así con eso, Dios, que va a ayudar, uno cuando uno regresa y uno dice no, uno viene recargado de que ellos nos recargan de fe, de esperanza y de constancia. Ellos no se han rendido, ellos están allí y tienen esperanza de tener un nuevo hogar, de la reconstrucción de un nuevo techo, y están ahí que tienen responsabilidad, claro, hay muchas responsabilidades, pero la responsabilidad del Estado, y ahí está el Estado, ahí está el Estado, porque ellos lo han dicho, ha estado el Estado apoyando, y pero claro, es un proceso. No fue cualquier cosa. Entonces, bueno, nosotros de verdad que como cofradía y siguiendo los caminos de San José Gregorio Hernández, que son los caminos de Jesús, es esa no rendirnos, seguir también. Yo digo que hay que motivar, porque los venezolanos somos muy solidarios, sí. Y somos de verdad personas que estamos dispuestos a ayudar. Aquí en San Juan de los Morros nos ayudó Comercial Anita, el Centro Ítalo nos dio unos kits, mira, de verdad espectaculares de higiene, la gente contenta. Un grupo, una empresa que se llama Ideal, que nos donó kits de aseo personal y kits de limpieza, donaciones de los cofrades, amigos de la cofradía, y de verdad que yo te digo sinceramente, personas que anónimos nos donan con dinero, con eso entonces uno completa el transporte, porque es todo, el señor del transporte, claro, y el señor del transporte con unos precios que ellos manejan precios, pero cuando decimos que para esa labor ellos bajan su precio, entonces nos ayudan, y ahí vamos, ¿ves? Entonces mira, de verdad que seguir motivados, no nos cansemos, todos tenemos necesidades, pero en nuestro hogar siempre hay para compartir la solidaridad.
3: Así sea un arrocito, así sea así cualquier es. Cosita sale.
4: Así es.
3: Carmen, háblanos un poquito más de las actividades, ya arrancaron con esa, ¿cuáles serían las próximas?
5: Bueno, como lo dijo María Gabriela, y también cabe resaltar que estamos viviendo el año jubilar franciscano, que se culmina en enero. Entonces, pues, todos los que nos están escuchando y los que nos están viendo a través de las redes, pues asistir a un templo franciscano. Acá tenemos uno en San Francisco de Tiznado, que están sacando peregrinaciones para poder estar en la Eucaristía, poder confesarse, recibir la comunión y recibir la indulgencia plenaria. Es decir, que quedan perdonados todos nuestros pecados. Entonces, también en ese marco fuimos también al templo de San Francisco en Naiguatá, y bueno, el recibimiento, la solidaridad fue impresionante. Pero seguimos caminando con San José Gregorio Hernández, y como lo dice María Antonia, que es nuestra hermana mayor en edad, pero en espíritu es la primera que está, ¿no? Pues ayer me llamaba mucho la atención porque había un sacerdote que decía, por favor, es San Doctor José Gregorio Hernández. y uno decía, bueno, el doctor siempre va a estar. Pero seguimos recorriendo las calles de San Juan. Invitamos a todos a que nos acompañen en este recorrido de fe, caridad y esperanza. Y las actividades que tenemos van a ser encuentros en escuelas, tanto públicas como privadas, tanto católicas como no católicas, no solo para dar a conocer la vida de José Gregorio, porque pienso que en cada hogar nos han dicho, como bien lo decía Laura, venimos desde muy pequeñitos escuchando de nuestro San José Gregorio Hernández. Entonces, sí queremos hacerlo con ese apoyo, queremos ir a las instituciones educativas y estar con ellos en una cristoterapia. ¿Por qué? Porque estamos acostumbrados a bailar y hacer las bailoterapias, pero también el cristiano no es aburrido. Y tenemos muchas canciones nuestras que queremos, a través de ese baile, a través de ese encuentro, como hoy lo estamos haciendo al son de la gaita, hacerlo pero con canciones católicas. Y pasar un rato diferente, y cómo a través de la música nosotros seguimos evangelizando y conociendo de nuestro San José Gregorio Hernández, que si bien es todo un caballero, la santificación no fue sola, sino que se trajo con él a una dama, a nuestra Santa Madre Carmen Rendiles, que el 19 de octubre vamos a estar toda Venezuela celebrando ese primer año de canonización. Yo creo que en los corazones de los venezolanos estamos pidiendo un milagro para celebrar todo ese milagro que queremos. Entonces, celebrar ese primer año de canonización de nuestros primeros santos. Tenemos visitas a las instituciones hospitalarias, a nuestros centros de salud. Tenemos visitas también a los hogares de nuestros adultos mayores. Entonces, todo es una planificación que vamos a divulgarla a través de nuestras redes, que nos pueden seguir, Cofradía San José Gregorio Hernández Cisneros, San Juan de los Morros, pero todo en las siglas. Primero Cofradía y todo lo demás, las iniciales de nuestro santo. Y por allí, y a través de ustedes y los canales de Fe y Alegría 94.3, pues cada día cómo va a ser el desglose. Igualmente aprovecho para decir que en este mes Dios llama a los corazones también, y todo aquel que se sienta llamado a pertenecer a nuestra cofradía, bienvenido, para que el día 26 de octubre sea su consagración como ese servidor y ese caminante al lado de nuestro hermano San José Gregorio Hernández. Entonces, todo el que quiera pertenecer a la cofradía, pues simplemente se acerca a nuestra parroquia o se puede comunicar a través del 0424-364-3804, y allí le decimos cuáles son los canales para pertenecer a nuestra cofradía. ¿Por qué? Porque tenemos que estar en sintonía del espíritu. No es solamente portar una franela, sino hacer vida con el ejemplo de nuestro santo.
1: Vamos a hacer una pequeña pausa, Carmen, porque vamos a conectarnos con el avance informativo internacional y volvemos nuevamente. Tenemos una nueva invitada. Por ahí está la segunda Carmen de la
5: cofradía,
1: que también nos va a dar una palabra por aquí. Vamos a una pausa.

0: nuestra comunidad podamos ofrecerles a ellos todas estas herramientas para que nuestra población esté libre con un diagnóstico oportuno acerca del cáncer de mama.
1: La licenciada finalizó invitando a toda la población a que se acerquen a sus instalaciones, donde estarán recibiendo a todas esas personas para las jornadas que estarán realizando para prevenir esta enfermedad. Desde el estado Guárico, Xiomara López, Radio Fe y Alegría Noticias.
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0: y regresamos ya al son de la gaita, siendo ya las 10:33 de la mañana. Ustedes escucharon una parte del avance informativo mientras nosotros nos conectábamos con el streaming. Por aquí estábamos conversando también nosotros acá en la cabina y mandándole saludos a todas aquellas personas que se encuentran ahorita conectados a través del TikTok, como lo es XL Natural. Por ahí le mandamos saludos a Medicina, me dicen Lalita.blog, dice excelente entrevista. Si usted está conectado también a través de TikTok y nos está visualizando en vivo, ya sabe, por ahí en XL Natural puede hacer sus preguntas y solicitar sus canciones para este programa que tenemos preparados para ustedes el día de hoy. Hoy nos encontramos con la cofradía del Santo José Gregorio Hernández y nos encontramos y dándole la bienvenida a Carmen también por allí. Así que Carmen, unas palabras.
1: Muy buenos días, gracias por la invitación que nos hicieron a la cofradía para dar a conocer un poco más de nuestro santo José Gregorio Hernández en este mes que es de su nacimiento, para llevarles la palabra y que sigan en sintonía con nosotros para hacer el bien como lo hizo él. Gracias.
2: Amén, amén. Estábamos hablando que ustedes se encuentran ubicados, ¿verdad? O están haciendo vida parroquial. ¿En qué parroquia? Porque tantas parroquias que hay, ¿verdad? Nosotros queremos saber en qué parroquia podemos asistir si queremos ser parte de la cofradía de San José Gregorio Hernández.
3: En la parroquia San Juan Bautista. Okay. Allí desde hace 5 años venimos en este camino, como bien lo dice nuestra servidora mayor, la doctora María Gabriela, 5 años haciendo este camino para llegar a la canonización. Bueno, de verdad lo voy a decir públicamente, yo creo que este año se va a consagrar a Xiomara, porque ella tiene 5 años con nosotras en este recorrido, que no solamente ha sido el recorrido de San José Gregorio Hernández para la canonización, sino que ella para nosotras fue un pilar fundamental de que Nuestra Señora de la Peña Admirable la haya elegido a ella para que fuera la representante de los medios de comunicación y poder llevar esa coronación canónica. Entonces Xiomara tiene llamada desde San José Gregorio Hernández para muchas actividades.
2: Y no tanto eso, sino que ella le hace un seguimiento a todo lo que tiene que ver a San Gregorio Hernández. todo, absolutamente todo. Y toda la iglesia. Me gustaría saber qué día podemos asistir, por ejemplo, qué día se reúnen, a qué hora, el horario, todo específico.
3: Bueno, nosotros tenemos siempre, no los llamamos reuniones, los llamamos encuentro de fe, y nuestros encuentros siempre terminan con algo importante que Jesús nos enseñó, que es el compartir el pan. O sea, siempre terminamos con un ágape, con una celebración. Entonces, a través de nuestras redes, siempre nosotros lo estamos diciendo, normalmente nos reunimos de 2 a 3 veces por mes. Okay. Nos vemos siempre, va a haber un representante de la iglesia, por lo menos María Antonia asiste todos los días a los rosarios de la Eucaristía, pero siempre vamos a estar en la iglesia. Okay. Y como tal, pues a través del teléfono que le di, por cualquier indicación particular que quiera. Pero realmente en este mes queremos que hayan más sembradores de este legado que nos dejó San José Gregorio Hernández a través de la caridad, la fe y la esperanza.
2: Sabes que tengo una inquietud. Yo quisiera saber si ustedes son la única cofradía que hay en Venezuela de San José, San Doctor José Gregorio Hernández. Uno a veces se confunde toda, uno dice doctor y ya. O hay otras cofradías en otros estados, se han reunido o han hecho como ese
4: un encuentro.
3: Bueno, no somos la única.

0: la única cofradía, nos decía el cardenal en ese momento, que yo veo que tiene esa actividad es la cofradía San José Gregorio Hernández. Quedamos en esa oportunidad de buscar estatutos a nivel nacional para podernos registrar, pero sé que en Valencia están los santuarios y los santuarios tienen sus cofradías y trabajan como santuarios para todo lo que tiene que ver las actividades. Hasta ahorita en Venezuela tenemos el principal, que es el santuario del Divino Niño Jesús en Isnotú, casa de nuestro San José Gregorio Hernández. En Valencia tenemos otro santuario con el Padre Miguel, que también hacen actividades. Y pues una de las cosas que nosotros hacíamos con el recorrido de fe en nuestras parroquias, en nuestras 14 parroquias de nuestra arquidiócesis, tanto del arciprestazgo San Juan Bautista como Madre Candelaria, era impulsar que se pudieran de una u otra manera constituir las cofradías. Pero bueno, eso también va de cara al párroco, entonces estamos viendo otra vez ese impulso. Hay muchos que dicen, yo prefiero ir a la San Juan Bautista y estar con ustedes, pero bueno, cada quien tiene su vida parroquial. Tenemos pendiente visitar el Guafal, que no hemos llevado la reliquia, y aquí pues nos comprometemos que vamos a buscar la fecha para ir a Flores y la nueva cuasi parroquia, que es Espíritu Santo. Sí. Entonces tenemos eso, pero de verdad contigo aquí vamos a buscar contigo ese compromiso de llevar la reliquia. Y bueno, tenemos la invitación del padre Oscar, rector del santuario de la Peña Admirable, para Dios mediante el 17 ellos van a intronizar y van a tener la cofradía San José Gregorio Hernández en Parapara. Entonces todos estos detalles se los vamos a estar enviando a ustedes para que también gracias. Hagamos ese seguimiento.
1: Gracias, claro que sí. Allá la orden y las puertas abiertas están las puertas de nuestra parroquia o de cuasi parroquia, ya nosotros le decimos parroquia.
0: Claro.
1: Están abiertas para todo el que lleve esa alegría y esa fe a todos los habitantes del Guafán. Vamos a escuchar este tema, Gaita San José Gregorio Hernández, muy bonita.

0: Bueno, 10:42 minutos, escuchamos este tema de gaita y Carmen nos va a hablar sobre esta gaita. ¿Qué importante es, Carmen?
1: Sí, de verdad que bueno, es un nudo en la garganta y la piel de gallina, porque en ese momento estábamos viviendo la pandemia y recordemos que no podíamos asistir todos al momento de la beatificación. Y esa es la gaita en el momento que el nuncio apostólico Giordani dice que eleva los altares como beato a San José Gregorio Hernández y va en procesión el milagro nacido de estas tierras guariqueñas con Yaxuri y ella lleva la reliquia. Entonces esa gaita es la que va a quedar siempre en los corazones porque sabemos el amor del nuncio apostólico que ya está a los lados de Papá Dios y de San José Gregorio Hernández, porque él decía en ese momento ya puedo morir en paz y meses después

0: Falleció. Entonces, es una gaita muy emblemática que invito a todos los venezolanos a que a través de YouTube puedan buscar el momento de la beatificación y recordarlo, porque en este momento es como ver a Yaxuri con la reliquia de primer grado de José Gregorio Hernández llevándola a ese altar mayor para su beatificación.
1: Doctora, ¿sabes que tienen compromiso por acá? No sé qué gaita quiere escuchar para que usted la cante a capela. ¿Ah? Nosotros le ponemos nada más la, ¿cómo se llama? La pista, y usted va a cantar a capela.
2: Okay, bueno.
1: ¿Cuál quiere?
2: Ahí la vamos a ir buscando, ya ahorita les avisa. Pero quiero hacer una acotación muy importante, ¿no? Y de los puntos que han tocado. Exacto. Recordemos que del momento de la muerte, nuestro amado José Gregorio Hernández, el pueblo lo canonizó como el santo y el médico de todos los pobres, ¿ok? Y él quedó canonizado desde el momento de su muerte. Por lo tanto, como cofradía, nosotros somos, es una definición para tenernos congregados, pero al final todos somos devotos. Mira, los devotos somos todos los venezolanos dentro y fuera del país, no hay duda. Como cofradía nos organizamos para hacer esta actividad, pero siempre tiene que haber una organización, porque José Gregorio eso nos enseñó, que era un hombre organizado y planificado, pero todos estamos llamados, los amigos de la cofradía, los devotos de San José Gregorio Hernández siempre son bienvenidos, siempre, porque la idea es esa, la idea es seguir sirviendo, y eso fue lo que el legado que nos dejó San José Gregorio Hernández. Y algo que quiero aclarar, no nos confundamos, y esto que quede claro porque ya esto lo han dicho, y esto está desde el punto de vista eclesial, quizá muchas veces hay esa, pero no, una vez que José Gregorio Hernández sube a los altares canónicamente por orden papal, el título de doctor es un título humano y ese título se pierde porque él está elevado a la santidad. La santidad es un título sobrenatural y sobrepasa el título de doctor. Por lo tanto, él no es doctor San José Gregorio Hernández ni San Doctor José Gregorio Hernández, no. Ya él es San José Gregorio Hernández, porque el título de doctor se pierde porque la santidad es mayor, ¿sí?
1: Eso
2: ya lo han dicho. Sin embargo, independientemente, él va a ser el doctor del pueblo venezolano.
1: La gente lo sigue llamando. La gente lo sigue llamando doctor José Gregorio Hernández.
2: El venerable, la gente sigue siendo el venerable.
3: El siervo.
2: Pero recuerden que esos son estatus del canónico de la iglesia, y ya él pasó por todos esos estatus. Claro. Okay, eso es como cuando uno estudia, viene primaria, secundaria,
1: escalafones.
2: Y desde el punto de vista de la iglesia, ya él subió todos esos escalafones, ya él fue siervo, ya él fue venerable, ya fue beato, y entonces ahora es el santo. Al ser santo, entonces el título humano, que es de doctor, eso queda por debajo, porque ¿sabes lo que es llegar a? Yo soy doctora, okay, yo soy médico, entonces yo soy doctor y cualquiera me dice, la doctora,
1: la
2: pero
1: santa.
2: ser santo se pierde ese título, ¿me explico?
1: Claro.
2: Porque el título de doctor, el título de periodista, de médico, de ingeniero, eso es un título de nuestras profesiones humanas, pero él alcanzó un nivel espiritual, y que cuando uno lo analiza y dice, de pana, qué complejo es ser santo. Por eso que cuando los santos llegan a los altares, definitivamente uno los tiene que venerar y seguir ese camino y ese ejemplo. Y como lo digo siempre, este santo venezolano y nuestra santa venezolana, ellos caminaron en esta tierra, los parió esta tierra, nos conocen cómo somos los venezolanos, que somos tan diferentes al resto. Entonces ellos sintieron como nosotros, padecieron como nosotros, y llevan nuestras intenciones a Dios como se las queremos llevar nosotros. Entonces, ¿quién más para entendernos que nuestros primeros santos venezolanos?
1: Exactamente. Bueno, muy buena esa aclaratoria que realizó la doctora María Gabriela de eso, porque como dice, a las personas hay que darle su nombre como debe ser, y para nosotros, claro, siempre va a seguir siendo doctor José Gregorio Hernández, venerable, todo, pero él tiene ya su máximo título, que es San José Gregorio Hernández, que fue,
2: que está escrito en los libros de la iglesia. iglesia, ya le está escrito. Cuando nosotros en Semana Santa, el día de la resurrección del Señor, que es un día de los más grandes de nuestra iglesia católica, de nosotros los católicos, porque Jesús muere, pero la mayor alegría de nosotros, el mayor gozo y lo que nos mantiene ahorita aquí con esta fe viva es la resurrección del Señor.
1: Así es.
2: Entonces ese día cuando se hacen las letanías, que se nombran todos los santos, ahora nombran a nuestros santos, San José Gregorio Hernández y Santa Madre Carmen Rendiles.
1: Un orgullo.
2: Está escrito en los libros de nuestra iglesia y eso es importante. Y algo que quiero aquí, yo no sé ustedes que estén en este programa gaitero, si ya lo dijeron.
1: ¿Qué
2: pero
1: será?
2: Aquí hay una información bonita, ¿no?
1: Ajá.
2: Y que nos eleva a todos en esta fe. La gaita zuliana nació en los altares comunitarios y en las bajadas patronales para pagar promesas y rendir culto a lo sagrado.
1: Así es.
2: Del mismo modo, la devoción a San José Gregorio Hernández floreció en los hogares. Okay, a través de la fe sencilla de las familias que encendían una vela y le pedían por lo suyo, por la salud de ellos y de toda su familia. Entonces, la gaita, como la devoción a José Gregorio Hernández, son manifestaciones nacidas del corazón del pueblo venezolano y no tiene ningún tipo de artificio, sino que es una profunda gratitud a Dios. Entonces ahí está la diosidencia, ¿ves?
1: Sí, señor.
2: La gaita nace en los altares en agradecimiento a nuestra madre, que bajo la advocación de la Virgen de la Chinita, ¿okay? Y luego se convierte en esos tributos. Eso es un tributo a la fe, a la esperanza y al pueblo.
1: Sí. Y las gaitas hermosísimas en la parte del Zulia, que ellos le cantan a Dios, le cantan a la Virgen, le cantan, han sacado hacia el San José Gregorio Hernández también su gaita,
2: toda
1: la inspiración,
2: divino,
1: exacto.
2: Lo divino es la inspiración.
1: Es una construcción de una música muy hermosa, que no es simplemente que canta, hay también gaitas de reclamo, hay todo, porque la gaita se convierte.
2: El sentir del pueblo.
1: Exactamente, el sentir del pueblo. Vamos a una gaita.
4: Una pausa musical, ya siendo 10:50 de la mañana, la doctora ya se va a preparar para hacernos nuestra improvisación con canto y nosotros aquí del coro, claro que sí, ¿por qué no? Así que le dejamos este tema musical, Los Chiquinquireños, dos santos para todos.

0: Sí, ya siendo las 10:56 de la mañana, nosotros continuamos acá al son de la gaita y ustedes escucharon ahí ese tema, ese grandioso tema musical de los chiquinquireños, Dos Santos para Todos. Este tema fue lanzado en el mes, para ver, se me perdió la información, por aquí la tenemos. Ok, Dos Santos para Todos. Es la gaita y tema principal del álbum 2025 de la agrupación Gaiteros de Venezuela, Los Chiquinquireños. Es un homenaje que rinde tributo a la canonización y legado de los primeros santos venezolanos elevados a los altares. Como ya mencionaba la doctora María Gabriela, ya el santo José Gregorio Hernández y la santa madre Carmen Rendile. Los autores de la música son, es como esta, me imagino que era compuesta y colocaron como esta, por Argenis Sánchez. Intérpretes principales: Ricardo Cepeda, Astolfo David Romero, Argenis Sánchez, Jaime Indriago, Denis Danjin, Luis Ángel Aguirre, Douglas Ochoa, Adolfo Ochoa, Ricardo Aguirre, José Alberto Rodríguez y Alfonso Marín. Lanzada, estrenada en agosto y octubre del 2025 como parte de su temporada musical. Y bueno, hoy nosotros la volvemos a traer aquí al son de la gaita. Y qué más, porque hoy tenemos a la cofradía del doctor José Gregorio Hernández aquí con nosotros y le rendimos tributo a la gaita con este tema musical. Antes queremos también mencionarle nuestros números de teléfono por si tienen alguna gaita que usted desee que nosotros le coloquemos hoy acá al son de la gaita. Y así que bueno, tenemos por acá el número de teléfono 0412-923-7511 y también el 0424-328-6633. Le mencionamos un poco de publicidad antes de entrar un poquito con más de la información gaitera que tenemos preparado para ustedes de hoy y también las canciones que vamos a cantar por ahí. Ya tenemos la pista. 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Agradecemos a todas aquellas personas que nos han escrito, nos han mandado mensajitos. Y por aquí nosotros vamos a continuar con más de la programación después de esta larga y atentuosa publicidad.
1: Publicidad en vivo. Nos hizo Jesús. Aquí tenemos un mensajito, pues les manda saludos Carlos Gómez a toda la cofradía de San José Gregorio Hernández, porque estoy acostumbrada a decirle San José Gregorio Hernández. Pues sí, una planita ahí, porque yo estoy acostumbrada a decirle al doctor San José y así, ve, doctor José Gregorio Hernández. Aquí les mandan saludos y muchas felicitaciones a toda la cofradía.
2: Gracias, recibidos.
0: Saludos. Por acá por TikTok también nos escriben Han Nieves, excelente entrevista y muy hermosa la labor que ejercen en la cofradía.
2: Gracias. Bueno, siempre en sus oraciones, porque somos seres humanos con debilidades, pero bueno, Dios nos elige como instrumentos y San José Gregorio Hernández nos da la fortaleza y nos guía el camino para hacer esos faros encendidos en medio de las complejidades, en medio de la luz, en medio de las tinieblas, que siempre seamos luz y que bueno, estemos en sus oraciones diarias, porque la oración es lo que nos mantiene como seres humanos, ¿okay? Porque la fuerza viene de lo alto, no de lo humano.
1: Excelente. Bueno, por aquí María, antes de estar en vivo a través de la señal 94.3 FM, les dijo a cada una de estas personas que nos acompañan el día de hoy que íbamos a tocar un tema importante que hemos venido siempre llevando a cabo en el programa. ¿Cómo son las tradiciones de esta época que se acerca, este mes tan hermoso como es diciembre? Claro, este diciembre no va a ser algo normal como siempre. Yo digo, el venezolano hemos pasado por tantas situaciones, país, y yo digo que este, bueno, nos va a pegar un poquito más que todo. A pesar de todas las situaciones, este va a pegar un poquito ante la situación que vivimos en el mes de junio, donde hay muchas familias todavía que se encuentran con ese dolor tan grande. Y bueno, eso nos ha pegado, yo digo, a toda Venezuela, porque no simplemente fue focalizada en una sola ciudad, sino que fueron varias ciudades, y dentro de esas personas que fueron afectadas hay familias por todos lados de Venezuela y fuera de Venezuela. Entonces eso va a pegar un poquito, pero a pesar de eso nosotros queremos siempre hablar un poquito de lo que son las tradiciones, porque son épocas hermosas, son épocas de tradiciones que hemos mantenido a esta juventud de ahora, que queremos que ellos la vivan, que ellos lo compartan como lo hicimos nosotros en nuestra época cuando éramos pequeños. Vamos a empezar por este sitio con nuestro Giancarlo para que nos hable de esas tradiciones. Giancarlo, cuéntanos, ¿cómo han sido las tradiciones en tus hogares? ¿Cómo has vivido ese momento en tu casa?
3: Primeramente, buenos días, gracias a Fe y Alegría por la invitación a la cofradía San José Gregorio Hernández. Bueno, siempre llevando ese granito de arena para todos esos hermanos en este momento que están pasando súper difícil. Y bueno, las tradiciones decembrinas de mi hogar, bueno, siempre han sido las más tradicionales, las hallacas. Estamos siempre en familia tratando de hacer las hallacas, el pan de jamón, la ensalada de gallina, que bueno, es muy tradicional en cada hogar de nosotros, pues. Y bueno, siempre cumpliendo con eso, y bueno, es importante seguir esas tradiciones. Y bueno, los invito a cada uno, ¿verdad?, aportar ese granito de arena para nuestro hermano La Guaira. Dios mediante, bueno, este diciembre va a ser un poco diferente para ellos. Y bueno, si queremos, de verdad, si queremos, podemos llevarle esa ayuda, ¿no? Así sea, digamos que sea poca, pero nunca para ellos va a ser poca, porque va a ser bastante. El domingo cuando tuvimos la oportunidad, uno de los que tuve la oportunidad de estar allá, de ver, ellos no se quejaban. Vi que nunca se quejaron de que estaban allí en carpa con el sol, como le decían nuestras hermanas. Estaban allí, y cuando nos vieron llegar, de verdad que fue una alegría impresionante, porque bueno, aparte que fue muy canalizado, ellos tuvieron un orden impresionante. Nos recibieron con mucha fe al vernos esas franelas que cargábamos de San José Gregorio Hernández, que de verdad fue una emoción para mí. Siempre siento esa arritmia cardíaca que a veces que voy a La Guaira, estar en los zapatos de ellos no es fácil. Y bueno, invito a todas las personas que quieran ayudar, bueno, no necesariamente que pertenezcan a la cofradía, sino bueno, a nuestro municipio, a la parroquia, ayudarlos a pasar ese diciembre diferente, aportando, bueno, aunque sea una hallaca, un pancito de banquete, pan de jamón, que toda la ayuda que recolectemos, de verdad, ellos la van a recibir con mucho amor, mucho cariño. Y bueno, como lo decías tú, Xiomara, bueno, no van a ser igual estas Navidades, porque los que tenemos un poco de corazón sabemos que nuestros hermanos nos necesitan, no los abandonemos en estos momentos, de verdad. Yo sé que cada hogar va a pasar su diciembre diferente, pero cuando falta un integrante de la familia, todo cambia. Entonces, bueno, sigamos esa sintonía, como dicen nuestras hermanas, y que, bueno, aportar ese granito de arena, de verdad que, bueno, es que aunque pensar que estemos aquí a distancia, los ayudemos desde nuestro corazón y desde nuestro más pequeño sentido, que sigamos en esa sintonía para poder llevar ese granito de arena. Así es.
1: Excelente, Giancarlo. Laura, tradiciones en tu hogar, en tu casa.
4: Bueno, yo lo primero que tengo que decir es que yo vengo de Valle de la Pascua.
1: Uy. Entonces, la princesa del llano.
4: Así es, como la Pascua no hay. Entonces, nuestras tradiciones son un poquito extensas, porque para nosotros la Navidad dura hasta el 2 de febrero, porque nuestra patrona es Nuestra Señora de la Candelaria, y ese día, o sea, como acto significativo, volvemos a reunirnos y a comer, o sea, hacemos la cena navideña, el plato navideño. Esa es como la tradición hasta ese día. Sí.
1: Anótalo.
4: Hay que anotarlo por allí en la agenda. Sí. Así es. Así es. Y bueno, generalmente siempre a las 12, por lo menos el 24, a las 12 es cantar cumpleaños. O sea, se escucha siempre, y que el más pequeño, se esconde el niño Jesús, y el más pequeño de la casa a las 12 es quien lo pone en el pesebre. Eso también es parte de las tradiciones. Así es.
1: Ajá, Carmen.
5: Igualmente, las tradiciones nunca se pierden, pues en las casas siempre queda eso que nos enseñaron los que están ahí. Yo hago el carato, la torta negra, la ensalada de gallina, mi hermana hace las hallacas, ponemos el arbolito, el nacimiento, igualito con el niño que mi mamá nos lo llevaba. Llevamos el niño, mi mamá tiene un niño, Jesús, que tiene más de 100 años, no, que era de su abuela, que cuando le hicieron la entrevista a Jorge Leonardo en Televen, ella hizo énfasis en eso, pues, ajá. Sí. Y entonces ya lo tenemos como una reliquia, pues. Pero no se pierdan, y nosotros, independientemente de que cada quien esté en su casa, ya mi hijo no vive aquí, mi hijo está en Caracas, entonces si puede venir, viene, si no viene, y si tengo que irme hasta allá, me iré, pues, ¿qué se va a hacer? Porque
1: cambia como de
5: sitio. Se cambia un poquito, pero en el hogar donde crecimos y nacimos, así que pues, estando los que estamos ahí y siguiendo las tradiciones de lo que nos enseñaron, pues, hacerlo siempre.
1: Excelente. Bueno, vamos con una de las cofradía más con más sabiduría.
6: Ajá. Mira, los años van dando
1: los años
6: lo que va viviendo.
1: Claro.
6: Bueno, para mí no hay Navidad si no hago la novena al Niño Jesús, las misas de aguinaldo.
1: Exacto.
6: Voy desde el primer día hasta el último día, el 24, el 25, lo uno, porque es muy importante, de verdad, comenzarla así. Y coloco mi nacimiento el día de la Virgen de Chiquinquirá. Ese día pongo el nacimiento y pongo Navidad. Es lo más así. Y lo demás, lo normal, la cena navideña allá.
1: ¿Hacia Yaca?
6: Sí, claro, imagínate.
1: Allá hay los preparativos, las compras preparativas.
6: Ah, no, ya empecé.
1: O la lista, ya inició.
6: Eso
1: es lo que queremos, como hace usted para
6: ya empecé, todo eso. Ya empecé a comprar, porque es que los precios están elevados. Dígame la alcaparra, bueno, ya compré alcaparra, aceituna y pasa, que es lo más que hay que ponerle, porque lo demás, el huevo. No. Y lo demás, bueno, la cena navideña, pernil, pan de jamón, dulce lechosa, lo tradicional y las hallacas, pues,
7: siempre
6: y la ensalada de gallina, y de gallina, porque tiene que
7: no,
6: ser
7: de pollo, no, te busca la gallina,
6: de gallina, de gallina.
7: Bueno, allá tenemos la ensalada de 24.
6: El año pasado, yo siempre, desde hace muchos años, invito a los sacerdotes que tenemos en la parroquia a cenar a mi casa, pero no el día de la cena de Navidad, por supuesto, unos días antes, y fueron las muchachas, de la cofradía y los sacerdotes, la tradición, porque mi papá me enseñó todo eso.
7: Claro, son tradiciones.
6: Papá, que eso era muy católico, nos llevaba a misa a todos mis hermanos, a todos nosotros, 6 hermanos eran, y a misa todos los domingos, y el 24, bueno, imagínate, invitaba al sacerdote para que diera la bendición en la casa, que era Monseñor Colorado. Y bueno, esa es la tradición de nosotros, ha perdurado.
7: Sí, porque la mayoría de los venezolanos dejamos todo a última hora y no nos alcanza la cosa.
6: No, yo no.
7: Ya eso es
8: el momento. Ella está hablando por ella.
1: Ah, María.
7: Yo, bueno, será para el 31, hago esto. Ay, en la semana lo hago. Sí. Bueno, pero es así, no, yo dejé, pero no
8: había.
7: No, no. Es verdad, ustedes no trabajan.
8: Lo que pasa es que trabajo en la casa.
7: Soy chiquito, sí.
6: Claro.
7: No, yo dejaba todo eso en manos de mi mamá. Como ya no están, entonces uno tiene que aprender. Entonces estoy aprendiendo así como que a juro. Tengo que llamar a mis primas, a mis tías, todo el mundo ve cómo es que. Y a veces llaman a unas amigas. Mira, ¿y cómo estás tú la cosa? Ok, como refrescándola. Yo mejor voy para tu casa, le digo yo. Pero así me ha pasado, pues, aprendiendo a juro.
6: La receta de las hallacas de mi mamá venían de la mamá de ella. Imagínese, de la mamá, que era una abuela alemana. ¿Y ella
8: hizo o picadillo?
6: No, picadillo, no, era hizo, es el picadillo, pues.
8: No, pero hay personas que la
6: las tres guiso, carnes.
8: La picadillo, nada más carnes así.
6: El guiso. No, no, no, el guiso, guiso con guiso todo. Y mi sobrina, como sus mamás murieron muy jóvenes también, todas mis hermanas, pues, y ellos, eso me llamaban el primer año que no estaba su mamá, pues. ¿Cómo hacían mi abuela, mi mamá, las hallacas? Entonces le decía, y esas muchachas han aprendido tal cual como las hacíamos.
8: La receta,
6: va a seguir,
8: la receta original,
6: va a seguir, sí.
7: Ella va a seguir la tradición.
6: La tradición, y eso que ya están fuera de Venezuela, pero las hacen. Sí, señor. Con la gaita. Las hacen con la...
7: Porque lo que pasa es que eso hace,
8: ay, mi peluche,
7: pero sí. Eso hace esas tradiciones que hacen nuestros ancestros, wow. O sea, nuestra
6: eso
7: familia.
6: Va pasando.
7: Eso va pasando, y cuando uno lo prepara en su casa, sí. Eso hace como que si nos uniéramos junto con ellos, pues, sí. Es recordar, vivir este momento cuando uno estaba con ellos. Es muy bonito, es muy bonito.
6: Bueno, fíjate, el año pasado yo estaba operada de catarata, y claro, las muchachas ni me dejaron ni que me metiera en la cocina, nada. Ellas solas hicieron las hallacas,
7: todo,
6: y les quedaron riquísimas. Bueno, ustedes las comieron, les quedó muy buena.
1: Bueno, de verdad que en Maracaibo, empezamos a vivir la Navidad, claro, respetando el tiempo de Adviento, que es ese preparar nuestro corazón para la llegada de ese niño Jesús. Pero nosotros comenzamos la Navidad y comenzamos a preparar las hallacas y comenzamos a pintar la casa y comenzamos todo antes de la bajada de la Virgen. O sea, eso es tradición. En Maracaibo, en octubre, ya tú puedes ir y tú ves que ya, bueno, ¿y qué pasó aquí? Pero es porque no se recibe a la chinita si tú antes no tienes hallacas, dulce de lechosa con piña y manjar. Ok, tipo rayado, cabello de ángel, y no te entregan el dulce de lechosa con piña sin el manjar. Yo aquí pido el manjar.
4: que María Gabriela traduce, que es la maicina. Ajá. Que como es aquí, como igual manjar.
9: Como un quesito.
4: Sí, pero Dios me dio también aquí en San Juan de los Morros una mamá Yolanda, y ella me prepara mi manjar, que es la maicina, pero le echan pasita, y bueno, yo me puedo comer eso, pero eso va acompañado con el dulce de lechosa y piña. Igual las hallacas, yo vengo de una familia materna muy numerosa de 10 tíos, y bueno, éramos más de 30 personas con nietos y todo haciéndolo. Entonces, eso era, bueno, no sé qué cantidad de hallaca. Sí. Y sí se tiene por costumbre que el día de la bajada de la chinita tú preparas, como el 24 al 31, una mesa en donde vives para compartir con los vecinos. Porque es un poco esa tradición de decirle a la Virgen, pues aquí estamos con lo que tenemos, esa ofrenda, y tú sabes nuestras necesidades para la prosperidad. Entonces, de verdad que en Maracaibo eso se vive, y se vive también lo que es ya con el inicio de la famosa encendido de las luces, que bueno, sabemos cómo está este año, ¿no? Entonces vivimos eso, muy en familia, muy hacer las hallacas tradicionales, no se le coloca huevo, no, lo único es que si hay alguna familia en Maracaibo que le colocan papa. Y hay una comida o un plato que es la famosa macarronada, que aquí es el pasticho, pero en Maracaibo esa macarronada que acompaña también es carbohidratos con carbohidratos.
2: Es refinado.
4: Es simple, exacto. Y esa macarronada sí lleva huevo y papa con la pasta. Es como un pasticho.
9: Es como un pastel.
4: Es como eso.
9: Lo conviertes en pastel.
4: Perfecto. Entonces, bueno, o sea, de verdad que eso, como dice uno, como mi madre, nadie lo preparaba. Entonces son esos platos, esos dulces, el dulce de icaco, que también se coloca. Y bueno, es una mesa de dulce más lo tradicional. Yo aquí he aprendido el carato y eso, la chicha, pero allá sí
5: no lo hacen.
4: Allá la acompañamos con la bebida que
5: no
4: nos destruye.
5: Carato, ¿verdad?
4: No hacemos carato. No. El carato lo conocemos de Guárico.
5: De Guárico, sí.
4: Entonces es esa tradición, y bueno, es irte al enlosado, que son esas casas que consigues en El Saladillo, que consigues en Santa Lucía, que tienen unas construcciones en el porche o en el frente, porque las casas del Saladillo no tienen esa construcción directa, sino que tú ves las grandes puertas, y el enlosado es esos concretos armados que hacen como unas aceras altas. Y allí llegaba todo el mundo, ahí llega la vecina, te da tu hallaca o algo, y empieza a acercarse el cuatro, el furro, la tambora, y esas son las gaitas del enlosado.
5: Qué rico, qué bueno.
9: Eso es típico de allá.
5: Bueno, vamos con la doctora María Gabriela para que nos hable de esas tradiciones.
2: Pero yo pienso que recordar es vivir.
5: Sí.
2: Y nosotros como venezolanos tenemos esas tradiciones arraigadas en nuestro ser. Que la situación socioeconómica y política nos dificulta, y ya no se hacen 300 allá, casi no, a veces nos toca hacer 30, pero no perdemos la tradición dentro y fuera de nuestro país.
5: Ni siquiera en la época del año 2017.
2: No.
5: Ahí la gente decía, no vamos a hacer allá, mentira, no, se hicieron allá.
2: Y ya va, y uno tiene que ser realista, porque la realidad es esa, pues hay dificultades económicas desde hace mucho tiempo ya, se nos hace muy complejo, vino el terremoto ahorita, pero la hallaca siempre está en la mesa.
5: Exacto.
2: Y ¿sabes algo? Que ya, así como nosotros estamos hablando ahorita de la hallaca, ya hay venezolanos pensando en cómo poner una hallaca en La Guaira.
5: Sí, señor.
2: Así, no, mira, yo tengo la plena seguridad que nosotros, ninguno, nos sentamos a comer una hallaca si antes no estamos pensando la hallaca de nuestro hermano de La Guaira. Guaira, la yaca de nuestro hermano, el vecino que no tiene quien haga la yaca, y que los hijos no están aquí, el vecino, el hermano, el cofrade, el amigo, el cercano, el ancianato, el... Entonces yo les voy a decir sinceramente que esa, nosotros estamos arraigados en esa tradición, y que dice que la juventud de ahora que es tan diferente, pero es que eso no importa, porque somos nosotros los que tenemos que seguir sembrando.
5: Claro,
2: la semilla hay que tradición. Sembrarla, porque eso es una tradición que no se va a perder, y que se ha perdido es en cantidad, porque nosotros los venezolanos somos somos exagerados. Sí. Somos exagerados porque nosotros hacíamos 300 hallacas y resulta que comemos hallacas todos los días. Resulta que esa es la mezcla mortal.
1: Bueno, ahí llegó el meme de que le preguntabas a tu mamá que iba y a mí me tocó. Mis papás hacían hasta 300, 400 hallacas. Sí, claro. Y entonces, mamá, que vamos a desayunar hallacas, que vamos a almorzar hallacas y que vamos a cenar hallacas. Dios mío, ¿hasta cuándo la hallaca? Claro, claro. Y tú llegabas al 15 de enero comiendo hallacas.
2: Claro.
1: Y
10: en Maracaibo era impresionante porque no pensaba solo en las hallacas de la familia, sino que siempre es la hallaca del vecino, del doctor, de quien me...
2: O sea, salimos y eso es una tradición, por lo menos yo aquí en San Juan de los Morros la viví porque mi familia, la tradición de la hallaca, la ensalada de gallina, y como decía María Antonia, siempre
1: de gallina.
2: Insistimos que sea de gallina y hacemos el esfuerzo. Hay momentos que no hemos podido sino de pollo, bueno, pero insistimos en conseguir la gallina, en tener la gallina, y aquí en Guarico es más fácil, ¿no?
1: Claro.
2: Y el pan de jamón, ok, el dulce de leche. Si nosotros salíamos a repartir, esa era tradición. Salíamos con nuestra bolsita y me acuerdo que mi padrino era el de la Casa Castillo. Ok. Entonces, Claudio García era mi padrino. Y nosotros salíamos a repartir y hablar a los padrinos, a los amigos. Y resulta que le decía a mi mamá siempre, comadre, pero usted por qué es esa hallaquita tan chiquita. Tiene que hacer esa hallaca más grande porque uno queda con ganas. Entonces, bueno, mira, son cosas que han ido y han permanecido. Y nosotros siempre nos reunimos. No importa el que esté dentro y fuera del país, pero nos reunimos en familia a hacer nuestra hallaca. Y ya nosotras, esta generación, ya nosotras, gracias a Dios, ya hemos aprendido porque ya hemos, mamá nos ha enseñado. Porque, como si nosotros decimos los venezolanos, la mejor hallaca la hace
1: mi mamá.
2: Así sea la más mala, pero es la mejor hallaca.
1: La mejor hallaca.
2: Entonces, bueno, pero la mejor hallaca de mi mamá la hace mi mamá, ¿verdad? Exacto. Que sí. Entonces, bueno, pero esa tradición se va llevando, uno la va llevando,
1: la va cultivando a los hijos, a los nietos, a todos,
2: claro, y la va transfiriendo. Ajá. Y la va pasando y uno va cumpliendo. Yo pienso que no se pierde.
1: No.
2: Y con respecto a lo que decía Carmen Delia, que en Maracaibo la gente pintaba sus casas para recibir la bajada de la chinita. Ya va, ha sido doloroso y esto también hay que destacarlo, que hay gente que tiene años, más de 28 años, que no ha podido pintar su casa el día de la chinita. Y llega el día de Navidad que no se ha podido pintar, pero bueno, Dios sabe que eso no, y culturalmente sabemos que no se ha perdido la tradición porque hemos querido, es porque económicamente no nos ha dado, pero Dios está con nosotros y San José Gregorio Hernández nos sigue echando la mano y Santa
1: Amén.
2: Madre Carmen,
1: así es, así es, para que este año venga mucha bendición, así es, muchas bendiciones y todo. Ya tenemos la pista, porque queremos poner a esta señora, mira que ya son las 11:28 minutos.
2: Yo no tengo nunca miedo a cantar porque Dios nos elige como instrumento y nuestra santa cofradía les encanta cantar.
1: Ah, bueno, y nosotros también, nos gusta.
2: Nuestros santos amigos les encanta cantar, pues después ya
1: vamos a cantar.
2: Entonces cantamos todos, pues.
1: ¿Cuál es esa? Ese es Amparito. ¿Cuál es Amparito?
11: Amparito tiene que ser.
2: Vamos a cantar cuando voy a Maracaibo, ¿no?
1: Cuando voy a Maracaibo.
10: Pronto vamos a ir todos a Maracaibo.
2: Claro que sí.
10: Mire, hay una de las cosas que a mí me impresiona y me llena de orgullo, es saber cómo el sanjuanero ama la chinita. Por lo menos he tenido esa vivencia con mis hermanos cofrades, pero también con mis hermanos de San Juan de los Morros, que ama ir a Maracaibo.
1: La Grecia. Bueno, mientras nos preparamos por acá para la pista, porque nuestro querido... Vamos a una pequeña pausa y ya regresamos para ese canto.
2: Esa serenata gaitera. Ajá. Que nos toca hacer ahorita.
11: Mira.

0: Bueno, en el balance que hace el ministerio hay un aumento de matrícula, ¿no? 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Hay otros condicionantes de la asistencia escolar vinculados, por ejemplo, al transporte, al agua, a la alimentación, al gas, a cosas tan menudas, bueno, que parecieran, bueno, que son cotidianas, pero esa cotidianidad no cubierta genera un impacto en los niños. Entonces, bueno, si el niño no tiene comida, no va. Claro. Si no tiene cómo lavar el uniforme, no va. 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Si no hay pupitres, no va. Entonces, hay como muchas variables.
1: El regreso seguro a la escuela necesita del apoyo de todas y todos. 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

las 11:27 minutos de la mañana. Continuamos el programa Al Son de la Gaita, que se transmite a través de la señal 94.3 FM Fe y Alegría. Hoy con nuestros invitados especiales de la cofradía San José Gregorio Hernández. Ya tenemos por aquí listo el tema musical, la pista. Vamos con el avance. ¿Pero será que sale? Bueno, vamos con el avance informativo porque se nos metió el avance y ya regresamos.

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1: 11:28 de la mañana de este viernes 9 de octubre, les contamos que el secretario de Estado de Estados Unidos, Marco Rubio, afirmó que el diálogo entre un bloque opositor liderado por Dinora Figuera, con quien se reunió en la mañana de este viernes, y el chavismo para avanzar hacia una transición democrática en Venezuela cuenta con todo el apoyo de la administración de Donald Trump. Dijo Rubio, este esfuerzo tiene nuestro apoyo, el de los más altos niveles del gobierno norteamericano, y creo que es importante enfocarse en eso. Le deseamos toda la suerte, declaró ante los medios de comunicación al inicio de una reunión pautada con Dinora Figuera en el Departamento de Estado. El secretario de Estado recibió por primera vez en Washington a Figuera, quien encabeza desde agosto un bloque opositor que mantiene un diálogo con el chavismo impulsado por Estados Unidos y en el que no participa directamente María Corina Machado. El jefe de la diplomacia estadounidense aseguró que el proceso debe contar con la participación de todos los sectores de la sociedad y sin duda tiene que resultar en elecciones libres y democráticas, aunque subrayó que no se trata solo de celebrar comicios, sino también de establecer las instituciones necesarias para mantener esa democracia, como por ejemplo la reforma del Tribunal Supremo de Justicia y la renovación del Consejo Nacional Electoral. Los detalles de esta información de último minuto en nuestra emisión de Punto y Seguimos.
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3: Once y 11:30 de la mañana, continuamos aquí en el programa Al Son de la Gaita, después escuchábamos ese avance informativo de la Red Nacional de Fe y Alegría, y continuamos porque ahora sí a prepararnos todos esos gallitos, todo, que no se nos salga nada, y un gallo al cero.
4: No, y si se van los gallos,
5: ¿los recogemos? Forman parte.
3: Todos salimos.
4: El gallo no va a salir. Recuerden que el problema radica en que todo ha sido complejo. Ustedes, yo los admiro. Yo admiro a Fe y Alegría, porque han aguantado la tela con dignidad. Sí, aquí sí están en esta cabina transmitiendo, comunicando, y estamos con un ventilador que nos tiene porque el aire no funciona.
3: Después del robo que nos hicieron acá en las instalaciones, entonces, que nos robaron el cableado de la broma, ha sido
4: el
3: difícil.
4: El compresor del aire acondicionado.
3: Todo entonces, eso mira, nos robaron varios cuando ingresaron los amigos de lo ajeno a nuestra sede.
4: Entonces, qué fuerte. Mira, los avatares de lo que vivimos. Sí. Los dueños de lo ajeno se llevan las cosas y ellos no entienden. Ajá. Que se están llevando un instrumento que es para el servicio de ellos también, sí, porque aquí se comunica la buena noticia, aquí se recarga de fe, de esperanza, hablamos de nuestras tradiciones, y eso es lo que yo digo, Dios mío, es ahí donde viene el cambio del país, ¿sabes?
3: Así
4: la
3: es.
4: Reconstrucción y la rehabilitación del país no empieza por un cambio político solamente, el cambio es de mentalidad de cada uno de nosotros.
3: Exactamente.
4: Donde tenemos que cambiar, tenemos que ser más humanos, más responsables como ciudadanos, y valga la cuña, amor propio. ¿Cómo va a ser posible que ahorita, antes de ayer, 5 motorizados cayeron y fracturados y heridas? Y Dios mío, ellos se tienen que cuidar, ellos están desprotegidos en ese vehículo, en ese transporte, que yo sé que es más económico, es más asequible, pero ya va, hay que cuidarse, hay que ser responsables.
3: Prudencia al volante.
4: Prudente y respetuoso. Y yo pienso que es el amor propio, porque ¿quién se quiere morir ahorita? Y en vísperas nada, ¿verdad? Porque queremos vivir la Navidad.
5: Así miren, es. Voy a hacer un momento antes de lo que vamos a hacer aquí en vivo. Es en un solo corazón con Fe y Alegría, ya inicia su campaña de su rifa,
3: sí,
5: de Fe y Alegría.
3: Pero eso no va a dar.
5: Entonces,
3: posibilidad de tener ese aire.
5: De verdad que se nos mueva ese corazoncito para comenzar con los nuestros. A veces hacemos muchas campañas para los otros, pero que se mueva ese corazón para todos participar en la rifa de fe y alegría. Un solo corazón, una sola esperanza y un solo amor, y a través de fe y alegría, pues siempre están presentes en este mes rosa, que también vamos a tener la caminata el día 17. Entonces, no dejemos que lo que ya tenemos, por ese corazón que no está repleto de fe y del amor de Dios, pues se llevan las cosas e interrumpen. Pero aquí estamos, como lo dice María Gabriela, pues orgullosos de ustedes y dispuestos a ayudar con esta gran rifa. Ya María Antonia compró su primer número.
3: El primer número que vende San Juan de los Morros, que va a ser por ese aire.
5: Y el compromiso, sí, señor.
3: Y el que es la primera.
5: La primera.
3: ¡Bravo! ¡Para la compradía!
5: Y vamos a vender todo. Los seis que estamos aquí de la cofradía, pues nos comprometimos a que cada uno va a comprar uno, y también tenemos ese compromiso con el brazalete de la Sociedad Anticancerosa y esas aportaciones, porque en estos días escuchaba un psicólogo psiquiatra que decía: no te sabotees más. En la medida que tú te repitas que las cosas están caras, que es una realidad, pues se te hace más cuesta arriba. Que tenemos que salir con ese corazón lleno de mucha fe y de mucha esperanza y decir: si vamos a lograr hacer nuestras hallacas, así nos vamos a reunir, porque todo lo positivo que tenemos en nuestra mente y en nuestro corazón es lo que vamos a llamar. Entonces, fe y alegría, vamos a vender todo, la Sociedad Anticancerosa va a vender todo, y vamos a tener muchísimas donaciones para llevar a nuestros hermanos de La Guaira.
3: Y él lo dice, bueno, sobre la Sociedad Anticancerosa, estos días fui a hacer un trabajito periodístico y me traje 5 brazaletes y ya los vendí.
5: Muy bien.
3: Uno puede apoyar, mientras uno puede apoyar, uno siempre está con esa manito ahí dando ese granito de arena. Bueno, tenemos ya. Listo, nos vamos. Ajá, nos preparamos, pues. Ahora sí. Micrófonos a la mano.

que esa canción le faltó. La chinitipa para el

0: precisamente en el Festival de la Gaita. Elige una gaita para el Zulia. Y es a través de nuestros hermanos de Capigaita. Ellos nos llamaron y nos presentaron el cover de la gaita. Bueno, se puede imaginar una maracucha escuchando esa originalidad de Ildemaro Bastos con el grupo Capigaita, que lograron en ese momento inscribir y que desde el Guárico está participando una gaita para ese Festival del Zulia, Elige una Gaita. Entonces, desde aquí, ya después a través de los micrófonos de Fe y Alegría, hay un link donde se pueden meter y votar. Yo creo que Guárico se tiene que hacer presente para que suene esa gaita de Capigaita, que el tema es La Más Bella Para Ti, porque es la dedicación y la inspiración de una rosa para la Virgen. Entonces, qué bonito que un guariqueño, un llanero, esté ofreciendo una gaita para la Chinita.
1: No, yo siempre digo que Guárico es el corazón de Venezuela. Y no hay casualidades, hay diosidencia. Fe y Alegría, el corazón de la educación. Cuando a mí dicen, no, es que no hay programa educativo. Cuando Fe y Alegría, ¿cuántos 70 ahí? 71 años cumplió Fe y Alegría educando a nuestro país y comunicando.
2: Entonces, ¿y cuántas personas no han pasado por Fe y Alegría?
1: Aquí, latiendo el corazón está, latiendo con la gaita, y ese latir y un lema que yo he mantenido: Venezuela se levanta y el corazón de Venezuela late para llenar todos esos capilares de sangre y renacer, renovarnos y transformándonos a una nueva Venezuela, pero latiendo desde el corazón, no hay duda.
2: Así es. Bueno, vamos a buscar dentro de un pocos minutos esa canción, ese tema tan hermoso que de aquí de Guárico para el Zulia, un tema hermosísimo en el Festival Maracaibo. Está Capigaita. Ellos están, estos días se les fue la luz en pleno ensayo, porque por esa zona se le va la luz, igual que se nos va a nosotros para la Morera, y prácticamente es todas las noches. Entonces ellos están buscando otro sitio donde practicar sus gaitas, o están poniendo hasta los bombillos ahorradores para poder practicar con sus instrumentos y estar afinados para ese día, pues, porque están haciendo, ellos aprovechan también estos meses para promocionar su conjunto, hacen presentaciones individuales a personas en las cenas, almuerzos y esas cosas. Ese es el mes que ellos aprovechan también para dar a conocer su tradicional gaita aquí en San Juan de los Morros.
0: No, y es un tema bellísimo, es un tema de verdad que cuando uno lo escucha, uno dice, wow, que brote eso del corazón de uno que no sea zuliano, es una bendición o una doble bendición, pero el tema es hermoso. Entonces yo sé que por acá lo van a estar colocando, y bueno, y como lo dice siempre Xiomara, estamos en vivo. Entonces, pues los controles, llevar, traer, no es fácil. Pero también nosotros queremos unirnos como Cofradía San José Gregorio Hernández para impulsar este tema desde San Juan de los Morros, desde Guárico. Pero también queremos como Cofradía impulsar una campaña. Nos quedan dos beatas de los cuatro que veníamos impulsando por años. Entonces, queremos también unirnos a las hermanas carmelitas en esa campaña que dice, nos falta uno, y después ellas dicen, solo falta un milagro que puede estar en tu casa. Si usted le ha pedido a través de la intercesión de la Beata Madre Candelaria de San José, que es nuestra, es de Guárico, pues un favor para que Dios haga el milagro, pues comuníquese con las hermanas carmelitas, porque tu milagro puede ser el milagro de la santificación de Madre Candelaria. Ya también están nuestras hermanas de Madre María de San José impulsando la causa. Y aquí en Guárico tenemos otros candidatos. Entonces tenemos que estar muy conectados a través de Fe y Alegría para conocer esas personas que pasaron por este mundo haciendo el bien, como nuestro San José Gregorio Hernández, y que hoy estamos buscando la manera de elevarlos también a los altares. Y nos dieron una noticia

0: Para todos los que estamos aquí, que hemos hecho los talleres de oración y vida del padre Ignacio Larrañaga, que también ya se introdujo la causa para ser primero siervo, luego ser venerable, luego ser beato y luego ser santo. Un sacerdote que lo que hizo fue crear unos talleres de oración y vida para que nosotros estuviéramos más cerca de la palabra de Dios, para podernos formar y poder servirle a Dios como Él se merece, porque para Dios todo es lo mejor.
1: Excelente.
2: Y el santo que es nuestro guariquén es Amílcar Montañez.
0: Amílcar Montañez.
2: Está en Sombrero.
0: Sí. Entonces, bueno, hay mucho, ¿verdad, María Antonia? Pero hay causas que tenemos. Monseñor Montes de Oca. Tenemos mucho.
2: Guariquén.
0: Colorado. No, Colorado. Colorado es el que está en la iglesia.
2: Ahí hay dos.
0: Entonces seguimos impulsando la causa. Ajá. Seguimos impulsando, y por favor, el día 19 vamos a volver a vivir ese momento de celebración de la canonización. Nosotros vamos a comenzar desde muy temprano en nuestra parroquia, pues las puertas abiertas. Queremos recordar que nuestro cardenal Baltasar Porras nos honró con que en nuestra parroquia, por la labor y el desempeño de la cofradía, que no ha sido más que un entregarse a Dios, tenemos una reliquia de primer grado que solamente lo tienen las diócesis entonces de cada estado, y nosotros aquí cerquita en la Plaza Bolívar, en nuestra iglesia Madre San Juan Bautista, tenemos la reliquia de primer grado, una reliquia que ya nos comprometimos va a ir al Guafal, va a ir a Flores, va a ir a la cuasi parroquia del Espíritu Santo, y donde también lo hemos hecho, donde hay un enfermo que sea devoto de San José Gregorio Hernández, nos dicen con anticipación para nosotros prepararnos e ir a visitar y llevar la reliquia de primer grado. Entonces son muchas actividades ese día 19 en la plaza de San José Gregorio Hernández.
1: ¿De qué hora, María?
0: Desde las 7 de la mañana. Siempre hacemos un repique de campanas, luego allí tenemos sonidos, vamos a tener una cristoterapia, que es bailar como cristianos porque no somos aburridos.
1: Ay, qué chévere.
0: Actividades. Y ya a partir de esta semana comenzamos con los colegios para también estar en el diocesano, ir hasta allá, porque sabemos que es un poco complejo el traslado hacia la plaza, porque hay que pedir muchos permisos de padres y representantes. Entonces nosotros como cofradía también vamos a ir a las instituciones educativas. Y vamos a tener esa celebración, queremos tener una hora santa y luego la misa de acción de gracias el día 19. Y el día 26 de octubre, pues son los 162 años del nacimiento de nuestro San José Gregorio Hernández, que siempre desde la cofradía es una eucaristía que celebramos por todos los enfermos. Por eso previo queremos ir a las instituciones de salud a llevar simplemente la cercanía de la fe y la esperanza. A veces decimos, no vamos a los centros de salud porque tenemos que llevar arepa. No, es que no solamente esa pastoral de la salud es llevar comida, porque a veces cometemos imprudencia. Llevamos golosina a los niños y los niños no lo pueden comer. Entonces, qué bonito es también cambiar esa pastoral de la salud que llevamos a nuestro centro de salud con llevar un rosario, llevar cómo se hace un catecismo. ¿Por qué? Porque es que realmente es hacer la presencia de Dios cercana, pero dejarles instrumento de que después ellos queden haciendo su rosario, de que ellos sigan haciendo la oración, de que ellos no solamente, porque nos hemos acostumbrado a que si no llevamos algo físico, pues no estamos haciendo nada. Y una de las cosas, y bueno, aprovecho, la doctora María Gabriela es la coordinadora arquidiocesana de la Pastoral de la Salud, y queremos volver a rescatar la esencia, es acompañar, es estar, es más que llevar una arepa, a veces es llevar, como lo hacen los colegios arquidiocesanos, de llevar una toallita húmeda que es tan necesario y los papás no tienen, o una solución o una inyectadora, que sé que es responsabilidad de Estado, pero como nosotros siempre lo decimos, no, a nosotros no nos importa si el Estado cumple o no, pero que nuestra iglesia esté presente en el dolor y en el sufrimiento del otro para celebrar con ellos después lo que es la recuperación. que es lo que hemos hecho al ir a La Guaira, es estar y es como ellos dicen, más que lo que ustedes nos traen, es la presencia de ustedes y saber que no estamos solos.
1: Excelente, así es. Bueno, mira, son las 11:49, ya son pocos minutos que nos quedan. Vamos a dejar la gaita, la más bella para ti, como para terminar el programa el día de hoy, y vamos a hacer como la despedida, una despedida de cada uno, unas palabritas ahí, despidiéndose del programa, y bueno, enviando esos saludos a esa audiencia que nos está sintonizando a través de la señal 94.3 FM, Fe y Alegría.
3: Dale, bueno, seguir invitando a la feligresía y a todos los participantes, bueno, que nos sigan por las redes sociales y bueno, a participar en estos, todos estos eventos que tenemos en estos próximos días en nuestra parroquia, en nuestra comunidad, y bueno, invitarlos a, bueno, a sintonizar a Fe y Alegría, que apoyarlos en este, en esa gran rifa que tienen para, bueno, ir poco a poco recuperando sus instalaciones, y bueno, que ya que fueron un poco golpeadas por los amigos de la gente, y bueno, muchísimas gracias por la invitación y bueno, un abrazo inmenso y la mayor de los éxitos.
1: Gracias, Giancarlo. Carmen.
4: Muchas gracias a Fe y Alegría por la invitación, por tenernos presentes siempre, porque sabemos que ustedes con nosotros comparten también este sentir que tenemos con el doctor José Gregorio Hernández. Desearle suerte en la venta de los números para la rifa y invitarlos a todos para que nos acompañen estos días para la celebración que tenemos con la cofradía San José Gregorio Hernández en la parroquia San Juan Bautista, para que estén presentes en todos esos momentos que vamos a tener. Gracias.
1: Excelente. Ajá. La gracias. Que nos compró la primera rifa.
5: Se llama María. Van a vender todas.
1: Amén,
5: así es. Lo vamos a venir a estrenar.
1: Ah, gracias.
5: Mira, bueno, gracias a ustedes, muy amables, muy atentos siempre con la cofradía San José Gregorio Hernández. Y bueno, ahora le toca a ustedes ir para casa nosotros,
1: así es,
5: a la iglesia, a las festividades de José Gregorio Hernández.
1: Oye, así, excelente.
5: Los esperamos. Dios los bendiga. Gracias.
0: Siempre. Bueno, yo antes de que hable María Gabriela, siempre como cofradía tenemos un lema y lo decimos cantadito, y es:

0: Eso, hermoso, gracias, gracias.
1: Fe y Alegría, esa red nacional, la de radio que siempre está comunicando y dando la buena noticia. Hay que recordar siempre como cofradía de San José Gregorio Hernández que él no es solamente el santo a quien le pedimos para curar las enfermedades, sino que José Gregorio Hernández es un modelo de vida a imitar, así como Jesucristo, en la honestidad, en el servicio, en el amor propio y el amor al prójimo. Que cada tambor y cada furro que suena en esta temporada gaitera nos recuerde que Venezuela es tierra de fe, de alegría y de gente buena, ¿ok? Que San José Gregorio Hernández nos bendiga a cada uno de nosotros en nuestros hogares y nos llene de salud hoy, por siempre, como siempre digo yo, salud mental, espiritual y salud física. Gracias, Fe y Alegría, gracias por estar presente, gracias siempre por invitarme y por acompañarnos.
0: Gracias.
1: Dios les bendiga.
0: Gracias. Amén.
2: Bueno, amén, amén.
0: Ok. Bueno, de verdad, muchas gracias por haber venido. Muy bendecida la mañana de hoy. Eso quiere decir que vamos a tener un fin de semana súper bendecido.
3: Amén.
0: Gracias por todas las compartir con nosotros pues en el cronograma que tienen de actividades para la celebración de nuestro San José Gregorio Hernández y de todas esas actividades que tienen a nivel nacional. Me encantan los recorridos que hacen. Y bueno, yo también, yo ando detrás de semana recorriendo y para dónde van y no sé qué, yo por eso pregunté si eran los únicos que la única cofradía que había en Venezuela, porque veo que andan recorriendo toda Venezuela y todo el recorrido que hizo nuestro gran doctor José Gregorio Hernández. Bueno, quien les habla para ustedes, María Eugenia Burgos, número de certificación del colegio 16135, y esperamos pues el próximo viernes al son de la gaita para que ustedes nos manden un mensajito de cómo se están preparando para las gran fiestas navideñas.
4: Excelente. Bueno, nos despedimos. Será hasta el próximo viernes que estaremos nuevamente con ustedes en Al Son de la Gaita, que se transmite por Fe y Alegría 94.3 FM San Juan de los Morros. Que tuve el placer también de acompañarlos, Xiomara López, con certificado de locución Universidad Central de Venezuela 47.498, periodista de esta red nacional de Fe y Alegría, y trabajamos bajo la dirección de Juan Carlos Leal, y se despide Jesús.
5: Bueno, quien les habla por aquí en la coordinación de la radio, Jesús Salazar, también como productor nacional independiente número 35.905, y bueno, agradeciéndoles a todos ustedes por estar en este espacio que le dedicamos a ustedes de 2 horas, de 10 a 12 del mediodía. Y bueno, gracias a esa receptividad que han tenido a través del TikTok y a través también de la radio, como lo es Radio Fe Alegría 94.3 FM. Como les mencionó Xiomara, estamos bajo la dirección de Juan Carlos Leal, en la coordinación de Jesús Salazar, y quienes tuvimos el placer de acompañarlos en esta oportunidad, Jesús Salazar, Xiomara López y María Eugenia Burgo, más nuestros invitados especiales de la cofradía, doctor José Gregorio Hernández. Así que nosotros nos vamos a despedir con este tema musical que ya se está promocionando para todos ustedes desde San Juan de los Morros y desde Guárico, como lo es Capi Gaita, la más bella para ti. Así que no se despeguen, sintonícenla y escúchenla. Siendo ya las 11:55, nos despedimos con este tema musical.

0: más adelante en Derida. Hasta ahora les saludamos y le acompañamos en nombre de todo el equipo técnico y de producción que hacen cada tarde posible este espacio. Ellos son Wirmelis Villalobos, quien está al frente de la Subdirección de Comunicaciones. De igual manera está Anthony Galindo en la producción y programación nacional. Nos acompaña Belardo Rojas en la producción informativa de este espacio. Desde los controles está Rafael Suárez en la conducción. Les saluda Diana Suárez y estamos también hoy gracias a periodistas de Radio Fe y Alegría que están en diferentes puntos del país presentándonos las informaciones. Estamos también todos bajo la dirección de Vidalina Campos.
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0: Siguen las protestas en el estado Bolívar, siguen protestando los trabajadores de las empresas básicas de Guayana. Hoy trancaron el puente Angosturita pidiendo nuevamente el pago de sus beneficios pendientes y la fijación de un cronograma electoral. En Lara, las constantes interrupciones del servicio eléctrico provocaron el colapso del tránsito y del transporte público. Por otra parte, en Monagas, en más reportes relacionados con las fallas de los servicios básicos, una falla la bomba dejó sin suministro de agua potable a las familias del sector Fundemos. Esto pasa en Maturín. Más adelante los detalles.
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0: A esta hora actualizamos información relacionada con este proceso de selección o de renovación del Tribunal Supremo de Justicia. Repasamos una nota del Pitazo que nos cuenta que el proceso de recepción de postulaciones para los integrantes de la sociedad civil que conformarán este comité de postulaciones judiciales cierra hoy viernes 9 de octubre, según el calendario divulgado por los miembros de la comisión preliminar hace una semana. Con la reforma del artículo 65 de la Ley Orgánica del Tribunal Supremo de Justicia del pasado 1 de octubre, ahora van a ser 12 los miembros de la sociedad que integrarán este grupo junto a los 11 parlamentarios ya escogidos por la plenaria de la Asamblea Nacional de 2025, en la que el chavismo tiene una mayoría con 8 diputados. Entre los requisitos exigidos, recordamos, están una carta de postulación, fotocopia ampliada de la cédula de identidad, copia los estudios cursados, fotografía reciente y síntesis curricular. Si no se extiende el plazo, los integrantes de la comisión preliminar deben entonces revisar estas postulaciones para entregar la lista de elegibles a la plenaria del Parlamento el próximo 15 de octubre, es decir, la semana que viene, tal y como lo informó el presidente de esta instancia, el legislador Giuseppe Alessandrello. La renovación total del TCJ fue uno de los acuerdos alcanzados por la Asamblea Nacional de 2015 y el oficialismo en el primer ciclo de mesa de diálogo iniciada ya en agosto, y las partes también, recordamos, decidieron reiniciar de cero este proceso que había adelantado el oficialismo desde abril. Sobre este tema, el coordinador de la ONG Acceso a la Justicia, Ali Daniels, lamentó que dentro de esta instancia haya operadores políticos del oficialismo. Dijo: lamentamos que de estos 7 juristas, o que esos 7 juristas no hayan sido 7 personas independientes, que es lo que correspondía, y se haya vuelto a caer en el tema de las cuotas.
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0: Ayer declaraba la presidenta encargada Delcy Rodríguez en el marco de la Asamblea de Fede Cámaras. Allí descartó la dolarización y anunció reforma eléctrica y Navidad anticipada. Como decimos, declaraciones que ofreció Delcy Rodríguez, donde descartó de forma enfática la dolarización de la economía venezolana. Esto lo dijo en la instalación de la Asamblea Anual de Fede Cámara en Caracas. Allí dijo que lo que buscan es consolidar y fortalecer la moneda nacional. La mandataria destacó también que la brecha cambiaria se redujo de 65.7% en enero a 11.7% en octubre. Dice ella que esto es una muestra del esfuerzo por fortalecer el bolívar. En materia energética, anunció que en los próximos días o semanas, y en todo caso antes de que finalice el año, se presentará una reforma a la Ley del Sistema Eléctrico Nacional que va a permitir la participación del capital privado privado en generación, transmisión y distribución. La medida, dijo también, busca enfrentar las fallas del servicio agravadas por los sismos de junio y recuperar la capacidad de generación. Finalmente, Rodríguez decretó el inicio de la Navidad en Venezuela desde el 1 de noviembre y resaltó el crecimiento económico acumulado de 22 trimestres consecutivos y una proyección superior al 6.5% para el tercer trimestre de 2026, pese a los efectos de los sismos.
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0: Cerramos este repaso inicial de informaciones contándoles que Marco Rubio se reunió con Dinora Figuera en Washington. El secretario de Estado de Estados Unidos se reunió el viernes 9 de octubre con Dinora Figuera, presidenta de la Asamblea Nacional electa en 2015 en Venezuela. En un video publicado por la cuenta X de USA en español, Rubio ofreció unas palabras afirmando que ella y su equipo tienen el 100% del apoyo de los niveles más altos del gobierno de Estados Unidos. El secretario de Estado recordó también que el 14 de octubre se retomará la mesa de trabajo entre las delegaciones políticas en Venezuela, las cuales previamente cumplieron dos ciclos de conversaciones en los que se establecieron acuerdos como la reestructuración, como decíamos, del TCJ y del Consejo Nacional Electoral. Sobre este tema también dijo, sin ninguna duda, esto necesita terminar en elecciones libres y democráticas, fue lo que dijo también Rubio como parte de su declaración.
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0: Es momento de hacer nuestra primera pausa de este viernes. Antes de irnos, como siempre, también le recordamos que más información encuentra en nuestra página web www.radiofeyalegrianoticias.com. También tenemos información para usted en nuestras redes sociales. Allí nos encuentra como @radiofeyalegria.
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0: Estamos de vuelta con más información en Punto y Seguimos. Le estamos acompañando este viernes, cerrando semana.
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0: Abrimos información hasta ahora en Ciudad Guayana. Allí trabajadores de las empresas básicas trancan el puente Angosturita. Ellos están exigiendo nuevamente el pago de beneficios pendientes y un cronograma electoral. Nuestra compañera Francesca Díaz está allí y nos tiene la información.
6: Amigos de Radio Fe y Alegría Noticias, estamos reportando desde el puente Angosturita, que está hoy cerrado a causa de la protesta de un grupo de trabajadores de las empresas básicas de Guayana, quienes están exigiendo reivindicaciones laborales. Ellos nos van a estar comentando el día de hoy cuál es la causa de esta manifestación. Nos dice su nombre y la razón.
7: Héctor Ferman, secretario general del Comité Ejecutivo del Sindicato Sutraemprecar, presidente de la Casa de la Libertad y miembro principal del Sindicato Nacional de la Coalición. Las razones son las siguientes. Aquí en el Estado de Bolívar todos sabemos cómo están las infraestructuras de las empresas. Lo que queremos es que lleguen grandes inversiones aquí para que a través de las inversiones y la producción tengamos una estabilización de lo que es nuestra economía, pero también queremos exigirle o decirle al presidente Donald Trump o al gobierno de los Estados Unidos, que aquí el pueblo de Venezuela no está feliz, que nosotros no queremos ser el Estado 51 de los Estados Unidos. Nosotros vivimos en Venezuela, que es el mejor país del mundo, los venezolanos. No podemos estar de acuerdo con las utilidades que se le están pagando o se nos están pagando los trabajadores de manera fraccionada. Eso nunca se había visto en el país. Entonces las exigencias son para el presidente Donald Trump, que tiene que agilizar a través de la doctora Dinora Figueras el cronograma electoral, la entrada de nuestra líder, la liberación de todos los presos políticos y por supuesto queremos hacerle también un extensivo llamado a todos los exiliados venezolanos. Queremos decirle que este pueblo está luchando. En este momento tenemos la autopista más importante del Estado de Bolívar, como es la autopista de los trabajadores, trancada, y aquí nos vamos a mantener.
6: Desde Ciudad Guayana, Francesca Díaz para Radio Fe y Alegría Noticias.
0: Avanzamos con más información desde Ciudad Guayana, nos movemos también en el territorio nacional, nos vamos a Caracas, le contamos que la ONG Capellanes de los Derechos Humanos llama al representante del Ejecutivo Nacional a velar por los derechos de las personas de la tercera edad.
8: Los recursos económicos que reciben las personas de la tercera edad son insuficientes para cubrir sus necesidades básicas, así lo percibe la abogada Coromoto Ramos, presidente de la ONG Organización Latinoamericana de Capellanes de los Derechos Humanos. Ramos recordó a las autoridades del país a reconocer el mandato constitucional dirigido a los adultos mayores. La abogada señala que la petición de este sector vulnerable debe ser atendida con disposición de los entes que tienen competencia.
9: Los adultos mayores, los pensionados y jubilados necesitamos con carácter de urgencia que no se coloque en una mesa por colocarse. No es que yo le voy a entregar a usted un petitorio. No, no es un petitorio, no es una necesidad, no. Aquí está, yo les aviso, yo lo recibo y me voy feliz porque usted me recibió. No, en este momento, las personas que de una u otra manera han dado 20, 30, 40 años de su vida trabajando y que hoy por hoy tengan una pensión prácticamente indigna, todos lo sabemos. Y no es nada, que no es que lo estoy diciendo yo. Está consagrado en la Constitución de la República de Venezuela. Fíjense ustedes lo que dice el artículo 80 de nuestra Constitución de la República de Venezuela. El Estado garantizará a los ancianos y ancianas el derecho a una pensión digna y la plena autonomía para el ejercicio de sus facultades. El Estado les garantizará atención integral y los beneficios de la seguridad social. La Ley de Servicios Sociales de las Personas Adultas, Mayores y Jubiladas y Pensionadas es la ley especial que los ampara. Establece la protección integral de salud, alimentación, recreación y trato digno. Vamos a tratar por todos los medios que esta disposición emanada de nuestra base fundamental que rige los destinos de nuestra nación, que se cumpla.
8: Desde Caracas, José Blanco, Radio Fe Alegría Noticias.
0: Agradecemos a nuestro compañero José Blanco. Hasta ahora pasamos a hablar de servicios básicos y lo hacemos desde Lara. Allí las interrupciones del servicio eléctrico colapsaron el tránsito y el transporte público.
10: Trasladarse hoy por Barquisimeto y sus zonas aledañas como Caudare, Tamaca o Quíbor se ha convertido en un auténtico viacrucis diario. La crisis de transporte público en el estado Lara ha llegado a un punto crítico porque el bolsillo de los usuarios no soporta transporte el costo actual del pasaje, los choferes sobreviven atrapados entre la falta de repuestos y las interminables horas de espera en las estaciones de servicio por los constantes cortes del fluido eléctrico.
11: Mire, empezando la estación aquí, todos los muchachos están en la cola, que es más de las 9 de la mañana, 8 de la mañana, aquí estos compañeros haciendo su trabajo de ir a equipar gas y no han podido equipar gas por la falta de electricidad, porque ya cuando estaban a punto de equipar, se les fue el suministro eléctrico que le cortaron a la única estación.
12: La cuestión del gas es demasiado crítica, por esto se está saliendo de control, ya que las unidades y las personas de los dueños de carros se notan mucho tiempo para surtir gas. La cuestión es que salen a trabajar a muy horas de temprana y cuando terminan se van hacia la estación de gas para poder surtir gas.
13: 18 horas.
12: Y duran hasta 16 horas. 16 horas. 18 horas. Una persona para poder surtir gas a su unidad, para poder prestar el servicio.
10: Cuando se interrumpe la electricidad, las estaciones no despachan gas ni gasoil. Las unidades no salen a trabajar y la frecuencia de rutas cae drásticamente y el ciudadano termina varado en las paradas sin poder movilizarse a sus destinos.
14: Fuerte, difícil. Ahogar en todos lados. Con la luz, problema de la luz, las 6 horas sin luz, el agua, transporte, todo, ¿no? Está difícil la situación.
15: El problema de la luz ha afectado hasta el transporte diariamente, nos ha afectado a nivel nacional. Sinceramente, cuando no hay luz, los autobuseros no pueden echar gasolina porque en las bombas no hay cómo suministrar el gas, la gasolina y esos problemas. Pues de verdad.
16: No, mire, imagínese, fuerte, estresante. Oye, ¿no? Entonces, si no son las bombas malas, es la luz que se va, pues. Entonces, por otro lado, pues, no hará la cosa.
10: Los larenses elevan su voz para instar a las autoridades competentes a ejecutar medidas de fondo que garanticen el acceso al combustible de forma eficiente para los transportistas, la estabilización del servicio eléctrico y la estructura de una política tarifaria equitativa que proteja tanto el ingreso del trabajador como la operatividad del sector transporte. Es el reporte desde Barquisimeto, Josimar Pereira, para Radio Fe y Alegría Noticias.
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0: Y con este repaso inicial de informaciones hacemos una nueva pausa. A la vuelta seguimos recorriendo el país, acá en Punto y Seguimos.
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17: Y 18 minutos.
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0: Así es, son las 12:21 de la tarde y nosotros seguimos acompañándoles en la emisión de este viernes de Punto y Seguimos. Es momento de nuestra segunda ronda informativa por las regiones.
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0: A esta hora tenemos más ampliación de nuestros titulares, lo hacemos desde el oriente del país porque una falla en la bomba deja a familias del sector Fundemos sin suministro de agua potable. Esto pasa en Maturín, allí está Nangelis Gamboa con la información.
13: Habitantes del sector Fundemos de la parroquia Alto Los Godos en Maturín exigen la reparación de la bomba de agua de la comunidad, que cumple alrededor de 3 semanas sin el servicio hídrico. Vecinos de esta comunidad también comunicaron que estuvieron alrededor de 17 años sin el servicio de agua. Sin embargo, tras la instalación de una bomba hace 2 meses, recobraron el suministro, pero debido a una nueva falla en el equipo, las familias han vuelto a quedar sin el servicio.
17: No son Prado. Tengo ya 30 y pico de años aquí viviendo aquí en Fundemos. Problema del agua se nos ha presentado hace una semana para acá, que ya se nos había resuelto. El problema del agua se nos había resuelto hace unos meses, porque tuvimos ya 15 años más o menos sin el problema del agua. Pero de hace una semana para acá otra vez empezamos otra vez con el problema.
13: Los vecinos señalaron que han tenido que cargar agua durante estos días de distancias lejanas a tobos y botellas, causando dolores musculares y perjudicando su salud.
21: Licenciado Iván Pérez, esta casa es calle Guanaguana, número 102. El problema del agua aquí ha sido grave con todo el mundo. Nos mandaban agua por cisterna, por carro, por esa cuestión. Ahora, y nos mandaban el agua para acá. Pero como todo aquí, por razones de luz y de todo eso, eso se daña y ya tenemos casi una semana sin agua. Pero no es que no llegaba bastante. Esos tanques ahí están ahí porque el agua llega un poquito ahí, la agarramos ahí.
13: Esta situación ha ocasionado que los residentes del sector exijan a las autoridades competentes que reparen la bomba que suministra agua a sus hogares para que así vuelva la normalidad a las familias y no sigan afectando su vida diaria. Desde Maturín, Estado Monagas, Nangelis Gamboa, Radio Fe y Alegría Noticias.
0: Y una vez más las lluvias están generando problemas en Mérida. Nuestro compañero José Angulo nos tiene hasta ahora la actualización.
22: Organismos de seguridad y prevención del estado Mérida se encuentran en alerta luego de las fuertes lluvias que se han generado en las últimas horas y que han generado las crecidas súbitas de varias quebradas, así como deslizamiento de piedras y taludes y caída de árboles en varios sectores de la entidad merideña. Con nosotros Luis Lobo Cívoli, quien nos informa y amplía la información acerca de la situación a consecuencia de las lluvias.
23: Sí, bueno, en la noche de ayer, tarde noche, tuvimos 2 incidencias. Una en el municipio de Ranquel y otro en el municipio de Libertador, la cual inmediatamente fue atendida por el Sistema Nacional de Gestión de Riesgo. Solamente tuvimos afectación de vialidad, donde unas quebradas sobrepasaron su capacidad y se desbordaron hacia la vía. Inmediatamente se hicieron las articulaciones para atender las situaciones de la parroquia Mucurubá, en Escahuel. Igualmente en el municipio de Libertador hubo crecidas de la quebrada de la Fría sin generar ningún hecho que lamentar, sin pérdidas materiales y mucho menos humanas.
22: ¿El pronóstico para las próximas horas y días de acá en la entidad mediana?
23: Sí, tenemos la onda 55 que está saliendo del territorio venezolano. Bueno, esto nos va a generar bastante nubosidad y precipitaciones en horas de la tarde, principio de la noche. Esto por el calentamiento que se hace durante la mañana y principio de la tarde.
22: El llamado es por parte de Luis Lobo Cívoli a toda la comunidad merideña a estar atentos ante las fuertes lluvias que se tienen pronosticadas luego del paso de la onda 55 por el estado venezolano, el cual está generando fuertes precipitaciones y está generando este tipo de eventualidades, como es la crecida de afluentes hídricos, entre otros. Desde Mérida, reportó José Angulo para Radio Fe y Alegría Noticias.
0: Cambiamos de tema, le contamos que indígenas Barí del Zulia exigen a las autoridades atención médica en sus 119 comunidades. Ese es el reporte que hoy nos ofrece nuestro compañero Sergio Suárez.
24: Me encuentro en la sede de Asobariben, Asociación Barí Motilón de Venezuela, que agrupa a más de 119 comunidades indígenas Barí. ¿Cómo está la situación en las comunidades indígenas Barí en tema de salud?
25: Mi nombre es Radio Cadaya, presidente de la Asociación Barí Motilón
2: Tirón de Venezuela. Tema de salud, hay una preocupación desde la comunidad. Nos plantearon nuestras autoridades legítimas de las distintas comunidades que hacen vida en la Sierra de Perijá. Tenemos la presencia, diagnosticados dos pacientes con COVID desde la comunidad Saimadoye, la cual nos preocupa mucho porque es COVID en el tiempo de pandemia nunca surgió ese COVID dentro de la comunidad. Ahora sí hay presencia COVID dentro de las comunidades indígenas. Siempre hay permanente lo que es el brote de paludismo en distintas comunidades, no solamente en Saimadoye, sino también hay presencia en Machichida, en Cañacá, en los sectores bajas, planicia, en esas comunidades como Bacubarí, como Pumanda, y también por otra parte hay unas enfermedades que ha estado permanente como la tuberculosis, hasta diarrea, parasitosis, hepatitis. Nosotros tenemos rato que no tenemos ese medicamento por parte del Estado. Hay que reorganizar esa dirección también, porque todo este tema de problemas que tenemos dentro de las comunidades, nuestro sistema de salud, nos falta es la atención de cada programa que tiene el Estado venezolano. Entonces, ¿qué les vamos a solicitar nosotros al Estado? Toda la responsabilidad que tiene en la área de salud, que aboque ese sistema de que haya una atención priorizada inmediatamente a corto plazo.
3: Bien, el presidente de la Asociación Barismo Tirón de Venezuela pues exige a las autoridades competentes para que se puedan atender estas situaciones en las comunidades indígenas barí. Desde Machiques, reportó para Radio Fe y Alegría Noticias, Sergio Suárez Múmez.
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0: Son ya las 12:27 minutos de la tarde, momento en el que hacemos una pausa. A la vuelta tenemos la entrevista del día.
1: 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Doce y 27 minutos.
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0: Estamos de vuelta con ustedes, estamos de regreso en Punto y Seguimos en la emisión de este viernes 9 de octubre.
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0: Los transportistas de nuestro país han advertido en varias oportunidades reiteradas, más bien, que el sistema de transporte está al borde de un colapso en nuestro país. Según los datos, entre el 30 y 40% de las unidades están paralizadas y los transportistas que siguen operando lo hacen a pérdida, según han anunciado también en diferentes oportunidades. A esto se suma otros problemas como la distribución irregular de combustible, las unidades retenidas desde hace casi 2 años y la falta de financiamiento para renovar flotas en todo el territorio nacional. Un poco para hablar qué tipo de transporte necesitan realmente los venezolanos en las regiones, cuáles son como esas condiciones mínimas que se requieren para avanzar a un sistema de transporte público de calidad. Nosotros conversamos a esta hora con Celia Herrera, ella es presidenta de la Sociedad Venezolana de Ingeniería de Transporte y Vialidad y directora del Centro de Investigación y Desarrollo de Ingeniería del UCAP. Muy buena tarde y gracias por acompañarnos.
5: Buenas tardes, un gusto estar. Buenas tardes, un gusto estar con ustedes.
0: Sí, nosotros lamentablemente en el país creo que nos hemos acostumbrado a el sistema de transporte público que tenemos, a las unidades deterioradas que existen, a que los transportistas a veces no cumplan con las rutas, digamos, es una realidad como tantas otras a las que nos hemos ido acostumbrando, ¿no? Y en muchísimos casos a veces hasta consideramos normal, pero ¿cuáles son esas condiciones operativas mínimas que se requieren para pues que esto pueda llamarse un servicio público de calidad? ¿Cómo debería ser? ¿Qué debería pues tener un sistema público que sea digno además para la gente?
5: Sí, bueno, estás comentando ahorita de un servicio que es irregular, que es ineficiente, que no es de calidad, no es confortable, no permanece 24 horas los 7 días de la semana. Este es un diagnóstico que estamos, el que hemos estado conversando desde hace muchísimos años atrás, inclusive de la Sociedad Venezolana de Ingenieros de Transporte y Vialidad, desde el Simposio del Caos Vial de Caracas en 2007, ya estábamos documentando eso y se puso quizás más severo alrededor del año 2018, ¿no? Lo cierto es que, a ver, si entendemos que el transporte público, no solo el transporte público superficial que prestan las sociedades civiles y las agrupaciones privadas que prestan este servicio, en este momento el abanico es mucho más, el espectro es mucho más amplio, ¿no? ¿Qué requerimos? Bueno, en principio, si estamos hablando de ese sector en particular, ya sabemos que el servicio no es bueno. Realmente, ¿cuál es el problema de fondo? Que el modelo operativo y de negocio como tal colapsó y quedó completamente obsoleto, ¿no? Tenemos una cantidad de choferes que trabajan de forma individual, en una entrega de un diaria al dueño de una camioneta, con unos incentivos que generan una competencia agresiva en la vía, carreras entre unidades para ver quién toma uno u otro pasajero, unidades estacionadas 20, 30 minutos bloqueando paradas sin respetar horario, la negativa a transportar personas de la tercera edad o estudiantes porque pagan una tarifa preferencial. Ese modelo es de un servicio ineficiente, un rechazo a pagar más, una tarifa rezagada, falta de mantenimiento, deterioro de flota, todo eso, hay que entender ese conjunto, ¿no? Entonces, en torno a qué deberíamos de ir, bueno, hay muchas cosas que operan y que realmente son buenas. Tenemos, por ejemplo, un sistema de transporte público que se llama Metrobús, que está perfectamente integrado con otros sistemas de transporte, con una tarifa razonable, con un esquema de pago centralizado, unificado, que además conecta con el resto de los sistemas y con una fiscalización y unos horarios. Incluso hoy día tú puedes ir a una parada de Metrobús y con el teléfono captar la imagen del QR y saber por dónde va la unidad. En realidad el ciudadano no se niega a pagar una tarifa justa, a lo que se niega es a seguir pagando por un servicio que es inseguro, que es irregular, ¿no? Y subir la tarifa tarifa sin cambiar la forma en que se presta el servicio realmente no resuelve el problema de fondo. Lo que Venezuela necesita es sustituir la guerra de ese centavo por un modelo de empresa de transporte formal que pague calidad de servicio y por kilómetros recorridos, ¿no? Ese es el acierto. Ver modelos como Metrobús e ir hacia alianzas con empresas públicas privadas para garantizar que no solamente el Estado el que se va a encargar de mantener y darle calidad al servicio, sino que hay otros involucrados que además pudieran bien invertir para dar mayor accesibilidad, para instruir en cultura ciudadana, en previsión, expandir las redes por las que pueden ser más accesible el sistema de transporte a la mayor parte de los ciudadanos, donde el Estado simplemente fija reglas, define rutas, fiscaliza, y las empresas operadoras, bajo este esquema de empresas como asociaciones público-privadas, puedan garantizar un mantenimiento de una flota acorde y prestar un servicio de calidad, que es lo que todos aspiramos, ¿no?
0: Sí, justamente, digamos, pensando en este modelo de Metrobús que dices, ha sido exitoso aquí en nuestro país, exitoso en el sentido de la calidad de servicio que se presta y el confort hacia donde deberíamos y quizás pues queremos apuntar, ¿qué elementos han hecho que este modelo sí sea eficiente en el país que tenemos hoy día, que pues digamos es bastante, decir, ¿por qué el Metrobús sí y por qué el resto de los sistemas de transporte público, no solo en Caracas sino en el resto del país, no funcionan?
5: Mira, lo primero es que eso es un proyecto concebido desde los inicios de Metro de Caracas como sistema complementario, y esa puesta en escena de ese megaproyecto que fue Metro de Caracas, que sigue siendo el sistema de transporte masivo más importante del país, estructurado de manera concienzuda y funcionando como relajitos suizo, pero además que se ha ido actualizando como empresa de transporte urbano con todos los sistemas del resto, ¿no? Fíjate, por ejemplo, el hecho de que ya tenemos un pago electrónico centralizado, entonces retiraste el pago en moneda, eso facilita la recaudación, pero además facilita el seguimiento de la traza de que dónde van los recursos y en qué se destinan, ¿no? Una flota que mantiene estándar, que se va actualizando con unidades que además tienen cosas tan importantes como la incorporación de elementos para personas con capacidad reducida, rampas de acceso, cámaras de seguridad, ya tiene sistemas GPS para el rastreo de ruta. Es una empresa además donde se hace el seguimiento de los choferes, de la formación, de la vestimenta. Hay un patrón de comportamiento de la calidad de servicio Metro, que es una cultura Metro, que tiene toda la vida, está desde los inicios de la empresa, que además fue parámetro de referencia por calidad. Eso es lo que las personas necesitarían tener, un modelo que funcione como concepto, que es un acierto total porque tiene paradas fijas y señalizadas, horarios y frecuencias predeterminadas, autobuses diseñados con accesibilidad universal y para personas de tercera y con discapacidad, conductores capacitados.

0: renovar flotas, porque necesitan como compensar de alguna manera con subsidios esa tarifa, pues digamos, el complemento de esa tarifa que cobran, que dicen ellos no es realmente lo que necesitan para mantener las unidades. Y entonces quiero aprovechar para preguntarte, ¿no? En este camino a trazar o en este camino ideal hacia un mejor sistema de transporte público, ¿cuáles serían como esos linderos, ¿no? ¿Qué debería garantizar y de qué deberían encargarse las instituciones públicas y qué deberían encargarse los transportistas? ¿Cuál es su responsabilidad en esta nueva mirada que nos das, que además has repetido esto de modelo de negocios? Entonces, pues digamos, entiendo que las responsabilidades y las características deberían estar también bien definidas en ambos casos.
1: Sí, fíjate, es importante entender que estas asociaciones civiles y cooperativas son modelos privados, es decir, que el Estado lo que hace es que regula, organiza las rutas y garantiza que la prestación del servicio sea de calidad, es el veedor de que el sistema haga lo que tiene que hacer, ¿no? Como inspector y como aprobar las rutas y los horarios y demás. Pero fíjate, es una empresa privada, entonces no está bien que sea el Estado el que asuma los costos de la operación del sistema de una empresa privada. Puede apoyar, ¿a quién apoya? Al ciudadano. ¿Hacia dónde deberían ir los subsidios? Directos al ciudadano, estratificado, sectorizado, para aquellas personas que efectivamente necesitan algún apoyo. Porque ¿qué pasa? Fíjate, se está hablando de un aumento de tarifa, pero es que ¿cuánto es el ingreso de la persona y cuánto se le va en transporte público? Si uno revisa las tarifas, si la tarifa aumentara, la carga para las personas con viajes diarios de rutas cortas, que no es lo habitual, está rondando los $20 a $30, y eso puede significar aumentar la tarifa, puede significar llevar eso a 35-40% del ingreso, cuando un estándar internacional supone 10-15%. Entonces, si a ti se te va todo el sueldo pagando transporte, que es lo que le pasa a la mayoría, termina inclusive, no tiene sentido ni siquiera ir a trabajar, porque ¿para qué vas a trabajar si ni lo que cobras te alcanza solamente en el traslado? Entonces, las tarifas, no es un tema de adaptar tarifas o dar subsidio para que consigas gasolina o consigas caucho. Si tú como empresa privada quieres mejorar tu servicio, sí, efectivamente el Estado pudiera tener algunas iniciativas, como de hecho han existido a lo largo del tiempo con la Fundación Fondo Nacional de Transporte Urbano, que estaban los programas para la adquisición de flota, en donde se mediaba entre la banca nacional y los prestatarios de servicios para que pudieran adquirir estas unidades e irlas sufragando en cuotas razonables, ¿no? Pero el Estado es el mediador, y eso es lo que pasa a nivel internacional. No puede el Estado asumir los costos de una operación ineficiente de un servicio que no funciona. Pero el modelo tiene que cambiar, porque el modelo tiene que ser suficiente de prestar un servicio, porque, a ver, el transporte público es un servicio, y ahí el Estado lo que tiene es que garantizar que el servicio sea de calidad y que se preste como debe ser. Y si en este caso son los privados, como te decía, pues el Estado lo que tiene es que ver por la calidad del servicio, porque su interés es la calidad de vida de los ciudadanos.
0: Para cerrar entonces, ¿qué cosas deberían cambiar? Nos hablas de un nuevo modelo. ¿Qué cosas deberían cambiar en los diferentes elementos que hacen vida y que forman parte de, pues, el sistema? Porque además me llama la atención que hablas, por ejemplo, de esta cultura, que mucho se habla también de la cultura del metro, el respeto de los horarios, del respeto de las normas, y no es menos cierto también que en muchísimos casos en el sistema de transporte público la anarquía pues reina, desde los conductores, desde el fiscal de tránsito que está en el semáforo, pero también a veces de los pasajeros que esperan que se les vaya dejando en cada esquina y no esperan hasta la parada. Entonces, pensando en este modelo que definitivamente debe cambiar, ¿cuáles son esos elementos súper importantes, necesarios también, que deben irse reformando?
1: Mira, básicamente a las autoridades les corresponde lo que ya por ley y por normas y reglamentos son sus atribuciones, ¿no? El Ministerio de Transporte con sus políticas macro y de regulación nacional en los grandes corredores de servicio, a las gobernaciones y a la alcaldía en el ordenamiento de las rutas y la fiscalización y además la adecuación y el mantenimiento de la infraestructura vial local para garantizar además que ese servicio sea de calidad.

0: coordinar esos tres niveles de gobierno para que no se dupliquen funciones ni responsabilidades, que estén claras cuáles son las decisiones y a quién corresponden. Y desde el punto de vista ya técnico, digamos, como ingeniería vial y de movilidad, hay que establecer y priorizar vías de flujo donde se pueda movilizar mayormente el transporte público para que reducir los tiempos de viaje, hacer la circulación del tránsito mucho más fluido, asegurando el mantenimiento prioritario para mantener la movilidad de insumos, los servicios de emergencia, por supuesto, el transporte colectivo masivo. Después hay una oportunidad de oro que es incorporar las nuevas tecnologías, e incorporar esquemas de cobro de pago digital y electrónico para evitar los problemas con el efectivo o las tasas de cambio, darle universalidad al acceso con personas de movilidad reducida, involucrar a los interesados del sector privado, o sea, con estos esquemas, por ejemplo, de las asociaciones público-privadas para atraer inversión en flotas y en infraestructura para mejorar la prestación de servicios. Y por supuesto, tiene que haber mantenimiento de toda la trama vial y de todos los servicios de transporte, mobiliario, equipamiento urbano. Hay que reinvertir para recuperar los pavimentos, la señalización y la iluminación de los corredores viales. Es muy importante tener vías aptas y mobiliario, equipamiento urbano acompañando todo ese servicio para que las unidades de transporte no se deterioren, para que no haya un mayor desgaste y para que no se incremente sus costos operativos, que luego van a ser trasladados, por supuesto, a los usuarios a través de las tarifas.
1: Muchísimas gracias, Celia, por acompañarnos esta tarde.
0: Un gusto, como siempre.
1: Es Celia Herrera, como decíamos, presidenta de la Sociedad Venezolana de Ingeniería de Transporte y Vialidad, hablando sobre este otro gran tema, el transporte público, este que nos mueve a diarios, que mueve a millones de personas en todo el territorio nacional, que mueve a algunos a perreras, que mueve a algunos parados, abarrotados, que mueve a algunos a veces entre insultos también de los colectores, que mueve también y que representa también una carga, según han afirmado los choferes, los responsables de líneas, representa una carga por el costo de pasaje que, afirman ellos, siguen insistiendo, no es suficiente para ellos poder considerarlo como un negocio viable. Muchísimas cosas hay que cambiar, esperemos que pronto empiecen a materializarse esos cambios. Nosotros a esta hora hacemos una pausa, son las 12:47 minutos y a la vuelta continuamos con usted en Punto y Seguimos.
2: 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Doce y 47 minutos.
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0: Estamos de vuelta con usted acompañándole en punto y seguimos cerrando semana este viernes 9 de octubre.
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0: Vecinos de las Malvinas en Tucupita denuncian correr peligro por un tramo carretero deteriorado y la falta, además de alumbrado. Allí está Alejandro Ramos a esta hora con la información.
2: El alumbrado público y el socavamiento de una parte de la carretera son algunos de los problemas que padecen las familias del Callejón de las Malvinas, ubicada en la carretera nacional de Tucupita. De acuerdo con Roxana Rodríguez, una vecina de esa zona, desde hace varios meses han estado padeciendo una fuga de agua por la tubería subterránea, la cual generó el socavamiento de la calle.
3: Estamos siendo afectados por una rotura de la vialidad de la avenida principal de las Malvinas. Hemos estado esperando, ya llevamos ya más de un mes y esto está afectando en verdad a la comunidad y los habitantes de la vereda, donde ahí salen adultos mayores y niños. La calle empezó a hacer un hundimiento, hasta el punto que socavó, reventó la tubería de aguas negras y eso está allí, como usted lo ve, totalmente desbordado, ¿ves?
2: Otro de los problemas es la oscuridad en las calles, ya que tienen tiempo sin alumbrado eléctrico.
3: Falta el alumbrado del poste, le hago un llamado a Corpo L, que ese alumbrado de ese poste está inactivo. Por eso es que cuando vienen las motos o cualquier persona hacia orilla, se caen hacia ese hueco y entonces se puede presentar una mala noticia.
2: A pesar de que los vecinos han reportado este problema ante las autoridades municipales, hasta ahora no han recibido una respuesta. Alegan que varios vecinos ya han caído en el hueco de la calle debido a la oscuridad. Y hasta acá el reporte informativo desde Tucupita, estado del Tamacuro. Alejandro Ramos, Radio Fe y Alegría Noticias.
0: Seguimos hablando de vialidad, le contamos que restringen el paso entre Aguasay y El Tigre tras el inicio de reparaciones en la vía principal. Allí está también Adaibelice Figueroa a esta hora y nos presenta la información.
4: Desde las 7 de la mañana de este jueves 8 de octubre, la gobernación del estado Monagas y la alcaldía del municipio Aguasay están ejecutando el cierre total y temporal de la carretera que comunica con el estado Anzoátegui. Esto específicamente en el tramo comprendido entre Aguasay y El Tigre. Esta medida de control vial que se tiene prevista que se mantendrá hasta el próximo domingo 11 de octubre hasta las 7 de la mañana y responde al despliegue operativo de maquinaria pesada enfocada en solventar dos fallas de borde críticas registradas a la altura del sector Bajos de Guanipa, situado entre la población de Aguasay y la comunidad de Altamira. Frente a esta contingencia, las instancias gubernamentales han exhortado a los ciudadanos, así como también a conductores, a que tomen las medidas de previsiones necesarias y que se utilicen rutas alternas mientras se desarrollan los trabajos de recuperación de la calzada. A pesar de los avisos oficiales sobre la utilización de las vías alternas, la interrupción del paso ha generado repercusiones operativas y económicas directas para los habitantes de la zona y los trabajadores del volante que garantiza la conectividad diaria entre ambas entidades federales. Carlos Pita, quien es chofer de una cooperativa de transporte que opera desde El Tigre, advirtió que el cierre está alterando significativamente las rutas cotidianas, obligando a los conductores a desviar sus trayectos por el tramo Anaco-La Ceiba para lograr llegar a su destino en Punta de Mata. El chofer dijo que ahora son 3 horas y pico más de viaje para ir por Anaco y reventar en Punta de Mata. Alegó que se tiene que poner de acuerdo entre las cooperativas porque la otra vía alterna por Periquito está en muy malas condiciones. Evidenció las dificultades logísticas que están afectando los tiempos de traslado y los costos operativos del servicio de transporte. Esta es la información que tenemos desde la zona sur del estado Anzoátegui, Adaibelice Figueroa, Radio Fe y Alegría Noticias.
0: 12:53 de la tarde, avanzamos con más información. Estamos en el mes rosa, como usted sabe, y en Valle de la Pascua la Sociedad Anticancerosa realiza actividad de concientización contra el cáncer de mama. Allí está también Xiomara López a esta hora con la información.
5: En medio del mes rosa, la Sociedad Anticancerosa de Valle de la Pascua, Estado Guárico, se une a la campaña de prevención y concientización sobre el cáncer de mama. Manarí Manau, presidenta de esta institución en el municipio Leonardo Infante, señaló al medio digital Noti Guárico que durante este mes estarán realizando varias actividades en pro del cuidado que deben tener las mujeres ante alguna sospecha de esta enfermedad. Aseveró que están preparando una programación especial durante todo el mes de octubre para que las comunidades y la ciudadanía puedan recibir información y orientación sobre la medida preventiva del cáncer de mama.
6: Iniciamos hoy con la imposición del lazo, lazo significativo de color rosa que nos identifica. Y tenemos nosotros también una diversidad de actividades en las instituciones educativas y dentro de la institución, la Sociedad Anticancerosa, acá en la calle El Roble.
5: Manaú comentó que para el próximo 31 de octubre cerrarán el mes de las actividades con una caminata que han denominado Caminos de Rosa.
6: Invitar a toda la comunidad.

0: con un diagnóstico oportuno acerca del cáncer de mama.
1: La licenciada finalizó invitando a toda la población a que se acerquen a sus instalaciones, donde estarán recibiendo a todas esas personas para las jornadas que estarán realizando para prevenir esta enfermedad. Desde el estado Guárico, Xiomara López, Radio Fe y Alegría Noticias.
2: Avanzamos con más información, nos movemos, nos vamos hasta Mérida. Allí, en sus 468 años de fundación, la población exige soluciones urgentes a los servicios públicos. Es el reporte que al cierre nos ofrece hoy nuestra compañera Dianibel Dávila.
3: Este 9 de octubre, Mérida cumple 468 años de fundación, una ciudad que ha sido reconocida por la imponencia de sus montañas, la frescura de su clima, su turismo, la excelencia académica y sobre todo la calidez de su gente. Sin embargo, este aniversario encuentra a la capital andina en medio de profundos desafíos derivados de una economía inestable y de la falta de atención en áreas esenciales para el bienestar de sus ciudadanos.
4: Hoy nuestra ciudad, o nosotros como ciudadanos, exigimos, pedimos y solicitamos que se regrese a estos valores de integrar la ciudad dentro de la universidad y que como estudiantes tengamos una vida activa dentro de nuestra misma ciudad. Hoy nuestra ciudad y nuestra región tiene un tema sumamente crítico que nos compete como jóvenes, que es la salud mental. Nosotros como jóvenes pedimos de que este problema se atienda de manera coyuntural, de manera transversal y de manera clínica. Nuestro aniversario de la ciudad, también recordamos que es una ciudad sumamente histórica, académica, bohemia incluso, que ha perdido espacios de esparcimiento de la ciudadanía por culpa de la falta de mantenimiento, de la falta de recursos.
5: Considero que hay muchos puntos que no hay que descuidar, pues, para seguir manteniendo todo esto, pues la electricidad, que es el problema que nos afecta a todos diariamente, las calles, hay muchas vías que están dañadas con muchos huecos, la iluminación, hay muchas calles que no tienen iluminación y por ende eso afecta a la seguridad y la tranquilidad de todos los ciudadanos.
6: El mejor regalo que le podemos dar a la ciudad más linda y hermosa de Venezuela, como lo es Mérida, es arreglar sus vías de acceso, mejorar todos los servicios, darle una mejor presencia a Mérida, que ha sido la Mérida turística y estudiantil por excelencia.
7: Que volviéramos a ser la ciudad de los caballeros, que siempre caracterizó a Mérida, esa ciudad cordial, donde las personas, pues, tienen sentido común, se preocupa por el día a día, por mantener la ciudad limpia, y donde las instituciones también se sigan preocupando por mejorar la calidad de vida de cada uno de sus ciudadanos.
8: La electricidad, que está fallando mucho en todo el país, el agua, la seguridad.
3: En este nuevo aniversario, esto es parte de los requerimientos y exigencias que los ciudadanos hacen a los organismos competentes, teniendo la esperanza de recuperar la estabilidad en los servicios básicos y fortalecer las condiciones que permitan que Mérida siga siendo una ciudad referente en cultura, educación y turismo del país. Desde Mérida, Dianibel Dávila, Radio Fe y Alegría Noticias.
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2: Bueno, y con los deseos de los merideños para su tierra, en su aniversario, nosotros nos despedimos, cerramos semana este viernes 9 de octubre. Trabajamos para usted hoy y como siempre con Wirmelis Villalobos al frente de la Subdirección de Comunicaciones. También nos acompañó Anthony Galindo en la producción y programación nacional. Abelardo Rojas también, como cada tarde, está en la producción informativa de este espacio. Desde los controles nos acompaña Rafael Suárez. En la conducción se despide Adriana Tobar. Hoy, como siempre, también fue posible este espacio gracias al aporte, al recorrido, al reporte de nuestros periodistas en diferentes puntos del país, y estamos todos bajo la dirección de Vidalina Campos. Nos despedimos por esta semana, les esperamos nuevamente el lunes es feriado, pero estaremos con usted acá en punto y seguimos acompañándoles. Que tenga un feliz fin de semana de descanso, un fin de semana reparador, abrace a los suyos, cuídese mucho y nos encontramos nuevamente el lunes.
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2: Muy buenas tardes, sean bienvenidos a una nueva edición del programa En Este País a través de esta, la señal nacional de Radio Fe y Alegría en toda Venezuela. A esta hora de la tarde les acompañamos en nombre de todo el equipo técnico y de producción, en el control técnico, la producción audiovisual y redes sociales está Yosimar Pereira, Fernando Rivas y Joamir Noguera. En la subdirección de comunicaciones, Wirmelis Villalobos. En la coordinación de producción y programación nacional, Anthony Galindo. Y en la conducción y producción de este espacio, Rosender Evíez, quienes habla a esta hora. También estamos junto a periodistas, comunicadores y emisoras de Radio Fe y Alegría, todos bajo la conducción y la dirección de la profesora Vidalina Campos. Sean bienvenidos a este espacio. A partir de este momento hablamos de emprendimiento, hablamos de economía y también de productividad de nuestro país, Venezuela. Estamos en las redes sociales, somos arroba Radio Fe y Alegría, arroba En Este País Radio, arroba Rosendre Víez, mi cuenta en Instagram personal. También desde ya pongo a su disposición nuestra mensajería de texto y el WhatsApp 0424-555-3146, 0424-555-3146 es el contacto con nosotros. De inmediato vamos a compartir con todos ustedes tres notas hoy destacadas. En primer lugar, compartiré con ustedes un dato importante. También les daré cuenta de cómo va el crecimiento del sector manufacturero en el país y finalmente de las buenas iniciativas que van surgiendo en Venezuela en pro de la recuperación económica del estado La Guaira. Comienzo con el dato, les cuento que el sector industrial de Venezuela tiene un 48% de la capacidad operativa disponibles. Tito López, quien es el presidente de Conindustria, aseveró que los empresarios extranjeros que quieran venir a invertir en Venezuela pueden hacerlo en sinergia con la empresa nacional. López señaló que el sector industrial venezolano tiene una capacidad de un 48% de manera operativa. Ha dicho en sus últimas declaraciones que han venido conversando con inversionistas de otros países, empresarios que quieren venir a Venezuela, y aseguró que le han manifestado que hay un 48% de capacidad operativa en el país disponible para trabajar en sinergia con estas otras empresas de afuera. Comentó que solo el 1% del sector manufacturero de La Guaira fue afectado por el doble terremoto del pasado mes de junio. Sin embargo, señaló que la mayor afectación fue a nivel de comercios. López indicó que todavía no tienen los niveles de crédito que debiesen tener a través de la banca. Apenas se está hablando de unos 4.000 millones de dólares, eso es un aproximado de un 3% del PIB, cuando debería ser, según él, un 14%. Seguimos a esta hora compartiendo con todos ustedes. Ahora vamos a conocer cómo va el crecimiento del sector manufacturero en el país, y es UCAT prevé un crecimiento del sector manufacturero para este año en un 7,5%. El informe de Coyuntura Venezuela del mes de septiembre del Instituto de Investigación Económica y Social de la Universidad Católica Andrés Bello estimó que el crecimiento del sector manufacturero venezolano se ubicará este año 2026 por debajo del 11,7% registrado en 2025. En este informe se estima que el Producto Interno Bruto, el PIB real de Venezuela, cerrará este año en 6,5%. Es de destacar que esta tendencia al crecimiento se extiende a todos los sectores productivos del país, según el informe. Además, se dice que no se ha logrado traducir en un significativo fortalecimiento del poder de compra en los hogares. En el plano socioeconómico, por ejemplo, el mayor dinamismo de la actividad productiva pues no ha impactado significativamente en los hogares ni tampoco en los cambios fundamentales en el mercado laboral. En el informe también se puntualiza que 7 de cada 10 venezolanos o hogares venezolanos se mantienen en situación de pobreza y cerca de un tercio enfrenta condiciones de pobreza extrema. En otras palabras, más llanas y desde la práctica, bueno, 7 familias de 10, bueno, se les están viendo bastante dura este momento en materia económica y un tercio enfrenta condiciones gravísimas que seguramente tendrán que ver con mayores dificultades para, por ejemplo, comer. Podríamos poner este ejemplo. Seguimos 1:10 p.m. Quiero también compartir las buenas iniciativas que van surgiendo en el país, ya que impulsan la recuperación económica de La Guaira con el programa Gente que se levanta. En respuesta al impacto económico que hemos tenido tras los 2 sismos de junio y que afectó particularmente a La Guaira y también a otras regiones del país, la banca privada, particularmente Banca Amiga, reafirma su compromiso con el desarrollo a través de acciones concretas de valor social y económico. Y bueno, han implementado en La Guaira el programa Gente que se levanta, una iniciativa de parte de la gestión de responsabilidad social orientada a reactivar el sector empresarial de emprendedores, micros y pequeños y medianos empresarios afectados tras los recientes eventos sísmicos en el país. Este programa fue presentado con el apoyo de la Cámara de Comercio de La Guaira, estado que recibió el mayor impacto de los 2 sismos, ya lo sabemos. En estos primeros días de la emergencia, por ejemplo, se identificó una oportunidad estratégica para contribuir de manera efectiva con la recuperación de las comunidades afectadas. Este programa llamado La Gente que se levanta nace con una visión clara, la de acompañar a quienes ya emprendieron el camino empresarial y hoy requieren orientación, herramientas y apoyo para reconstruir, fortalecer y proyectar el crecimiento de sus iniciativas. Al menos así lo ha dicho José Simón El Arba, presidente de la Junta Directiva de esta institución financiera. Me parece súper importante porque esta iniciativa también está vinculada a la alianza con Aprendo y Emprendo, una organización especializada en la formación y la especialización de capacidades en sinergia con esta entidad financiera. Importante conocer cómo se está apoyando el ecosistema emprendedor venezolano, particularmente aquel que ha resultado afectado por los sismos de a mediados de este año 2026. Es la 1:13 p.m, es hora de ir a la primera pausa del programa. Antes, les recuerdo a todos ustedes nuestros puntos de contacto, el 0424-555-3146, el 0424-555-3146, ese contacto directo con nosotros, donde vamos compartiendo a esta hora, además de información en simultáneo con nuestra radio, también información que tiene que ver con la dinámica emprendedora de nuestro país. Vamos a la pausa, al regresar, el coworking del día.
0: 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Una y 13 minutos. 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

0: Es la 1:15 p.m. Estamos de regreso con todos ustedes aquí en el programa En Este País, a través de esta, la señal nacional de Radio Fe y Alegría en toda Venezuela. Estamos listos y preparados para el coworking del día.
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0: Así es, y de inmediato vamos al coworking del día. Vamos a conversar en los próximos minutos con Félix Ríos Álvarez. Él es sociólogo UCAP, magíster en gerencia pública IESA, doctorante en ciencias sociales de la UCB, profesor universitario, emprendedor social con más de 20 años de trayectoria, consultor de empresas B y mentor en sostenibilidad, emprendimiento, innovación y bienestar. A él le saludamos. Muy buenas tardes, Félix Ríos Álvarez. Un placer, un gusto que nos acompañes nuevamente hoy en el programa En Este País. Feliz tarde.
2: Feliz tarde, Rosender, y un gustazo volver a compartir contigo y tu audiencia.
0: Gracias, Félix, por acompañarnos en esta tarde y por, en el día de hoy, pues, digamos, mirar en profundidad algunos temas que quizás estamos escuchando, nos estamos enterando, informando, pero que vale la pena mirar mucho más allá de lo que se identifica en redes sociales, en medios de comunicación o en análisis que se hacen desde varios puntos de vista. Hablo particularmente, Félix, porque en los últimos meses se ha abierto un debate en el país y hay muchas opiniones, comentarios sobre el acuerdo petrolero entre Venezuela y los Estados Unidos. Incluso en su momento llenó los titulares y diversos análisis. Sin embargo, casi toda la atención se ha concentrado de esa información que ha surgido del acuerdo petrolero entre Venezuela y los Estados Unidos en cifras de producción, por ejemplo, en ingresos económicos y en empleo. Y hay una gran pregunta que quizás nadie ha respondido: ¿dónde queda el impacto ambiental y el desarrollo sostenible de nuestro país? Bueno, para analizar esta mirada integral, pues hemos querido que nos acompañes en esta tarde, Félix, y a partir de esta pregunta clave, también mirar, digamos, todos los contextos posibles con una mirada socioambiental de lo que podría darse, pues, o lo que ya se está dando de estos acuerdos que se han firmado o se han llegado a concretar entre el gobierno venezolano y el gobierno norteamericano.
2: Excelente, Rosender. Bueno, para mí es un honor volver a tu programa y traer esta conversación acerca de algo que desde finales de agosto ha tenido una alta resonancia en la opinión pública. Fíjate que el análisis que quiero proponerles tiene que ver un poco, bueno, uno, por un trabajo, vamos a llamarlo sociológico, de análisis de contenido, de empezar a mapear distintos analistas de distintas áreas, económica, política, social, ambiental, que empezaron a referirse, a emitir opiniones de incluso desde distintos espectros también académicos. Acerca de distintas ópticas, acerca de esta realidad del acuerdo que se propuso entre los gobiernos de Venezuela y Estados Unidos. A partir de allí, de este mapeo, identificamos al menos seis grandes dimensiones de esta conversación. Hay una dimensión geopolítica estratégica, otra jurídica, otra financiera macroeconómica, otra estrictamente técnico-operativa e industrial. y hay un par de dimensiones, que es lo que te propongo que podamos conversar en estos minutos, que tiene que ver, por un lado, bueno, cuáles son los aspectos sociales, ¿okay? Y de desarrollo territorial, y qué aspectos tienen que ver con la dimensión ambiental y hasta sostenible, ¿no? Que en algunos casos, digamos, con mayor o menor conciencia, se asume al momento de tomar estas posiciones. Entonces, a partir de este análisis, bueno, traigo una conversación en donde me quiero concentrar a los temas sociales y ambientales.
0: Félix, al revisar el debate técnico de analistas sobre este convenio petrolero, este acuerdo petrolero, encontramos que uno de cada tres análisis se enfoca únicamente en lo económico y solo un 13% logra integrar o integrar la variable ambiental. Desde tu lectura, ¿por qué la discusión en Venezuela sigue teniendo este severo punto ciego socioambiental? ¿Por qué no estamos mirando también el tema socioambiental en base a todos estos acuerdos o a este acuerdo macro que se está dando?
2: Sí, bueno, sobre esa proporción que tú acabas de mencionar, no es sobre los aspectos económicos, es sobre la dimensión social. O sea, hay una cantidad de autores que al momento de evaluar si tocan lo social o lo ambiental, podemos decir que hay una proporción entonces de dos tercios que mencionan los temas sociales, y sobre lo ambiental, bueno, en mucho menor proporción. Por supuesto que el tema geopolítico, jurídico, financiero, económico, operativo, ha estado ocupando mucho más la conversación, y cuando hacemos entonces la comparación entre lo social y lo ambiental, bueno, lo social sigue siendo un poco más mencionado, hacia los temas referidos hacia las posibilidades de empleo, lo que esto podría significar de inversión, los efectos redistributivos que esto puede tener, y lo que tú muy bien vas apuntando, se va mencionando en menor proporción, tiene que ver con los aspectos que tienen que ver con lo ambiental. Pues no, hay autores que incluso mencionan que ambos temas en su discurso, una preocupación no solamente hacia lo social y lo ambiental, pero como gran rasgo de este análisis que estoy proponiendo, lo ambiental está bastante disminuido, y por allí viene esta expresión de que hay un punto ciego. Entonces estamos mirando las cuentas, estamos mirando el tema geopolítico, estamos mirando todas las inversiones y lo operativo, pero no necesariamente entonces, y allí viene una preocupación de cuáles pueden ser los impactos para el ambiente, que si no se toman en cuenta también van a tener consecuencias sobre lo social y también sobre el negocio propiamente dicho.
0: Félix, a esta hora estamos transmitiendo a través de toda la Red Nacional de Fe y Alegría y también en el canal de YouTube, en este caso el de Radio Fe y Alegría Barquisimeto, donde estamos emitiendo señal. Si hay posibilidades de que puedas abrir la cámara para que la audiencia de Radio Fe y Alegría que nos sigue a esta hora a través del canal de YouTube también pueda, además de escuchar, pueda también ver pues a nuestro invitado, en este caso a Félix Río, quien está con nosotros en la conexión. Vamos a la segunda pregunta que te quiero hacer, porque bueno, hay que mirar también el impacto en el territorio, ¿no? Se dice que hay campos vírgenes y también hay campos maduros. No podemos ver de alguna manera la industria energética como algo uniforme, es decir, hay diferentes contextos, y bueno, en esos contextos existen campos vírgenes que requieren una consulta previa con comunidades cercanas y los impactos ecológicos que podrían darse en la exploración de nuevos espacios para la extracción de petróleo. Pero también hay campos maduros con pasivos históricos, por ejemplo, recuerdo aquellos derrames petroleros en Maracaibo, en el lago de Maracaibo. Te pregunto, ¿cómo debe abordarse la reactivación para no agravar el daño que ya se ha acumulado en los lugares donde ya se hace explotación y en estos nuevos que podrían darse en el marco de este acuerdo petrolero?
2: Sí, esto que tú vas comentando es importante porque, por ejemplo, todo este tema de los acuerdos, se está hablando de trabajar con el petróleo de la faja del Orinoco. Si esto es así, allí nos estamos remitiendo a campos que van a empezar el proceso de exploración, de explotación, y esto supondría entonces dar la conversación acerca de, bueno, cuáles son las evaluaciones de impacto ecológico que esto va a significar, cómo desarrollar una consulta previa a las comunidades, todos esos temas de respeto a las propias comunidades, ¿no? Entonces, número uno, estos elementos habría que revisar qué tan presentes están los acuerdos, ¿ok? Y por el otro lado, sobre esos campos que ya están maduros, que ya están en operatividad, es importante no descuidar en este momento acerca de, bueno, cuáles son aquellas acciones de remediación urgente de pasivos ambientales históricos que puedan existir. Tú mismo lo has mencionado, por ejemplo, lo que ha sido la situación de los derrames crónicos en el lago de Maracaibo, ¿okay? Que, digamos, una de las fuentes que estuve consultando hacía todo un análisis de cómo a través de Google Maps, etcétera, se veía cómo hay de imágenes satelitales, se ve cómo hay una afectación sobre la cuenca del lago de Maracaibo con derrames uh-huh. petroleros, pero también mencionar cómo en la zona norte del oriente de nuestro país, específicamente en Monaga y Anzoátegui, hay también efectos que están afectando al ambiente y a las comunidades con todo lo que son el fenómeno de la quema de gas. Esto, sin duda alguna, son elementos que implican que nos llaman a tomar acciones, porque lo que descuidemos desde el punto de vista ambiental hoy, el día de mañana nos puede traer una factura mucho más grande con consecuencias como lo indico, no es solamente consecuencia aislada del punto de vista ambiental, sino es un análisis de interdependencia, entender la complejidad en la que estamos, que donde se va a afectar a la sociedad y también a la economía, aunque se crea que en el presente podamos obtener mayores ingresos.
0: Una 27 minutos de la tarde, quiero dar paso a una nueva, digamos, comentario y también pregunta, Félix. La conexión con los servicios públicos, el Foro Económico Mundial sitúa la falla de los servicios públicos, por ejemplo, del agua y la electricidad, como el riesgo número 3 más grave a corto plazo para Venezuela. Si el capital petrolero ignora la dimensión ambiental, ¿de qué manera, pregunto, de qué manera esto termina colapsando aún más la calidad de vida de lo que hoy tenemos los venezolanos?
2: Bueno, si descuidamos todo esto que supone invertir en infraestructura, esto es alimentar un círculo vicioso, ¿no? Ese informe que tú refieres acerca de, digamos, todo lo que es el reporte global de riesgos, habla a nivel, digamos, a nivel internacional de cómo en el corto plazo las decisiones de geoeconomía impulsadas por rivalidades geopolíticas están llevando a que hayan cada vez más, digamos, priorizándose acciones hacia resoluciones económicas, confrontación entre bloques de países, bloques ideológicos. Pero paradójicamente se está descuidando los temas ambientales. Al descuidarse estos temas ambientales, esto agrava consecuencias en el corto, plazo y en el largo plazo. Corto plazo, por ejemplo, fíjense cómo en la actualidad hemos visto noticias en donde el canal de Panamá está viendo dificultad para que pasen los barcos en la frecuencia y cantidad como normalmente lo hacían, porque se van secando, digamos, las aguas que permiten traspasar allí. Pero de igual manera estamos viendo cómo esto puede traer consecuencias sobre los servicios públicos. No nos referimos solamente acá en Venezuela, imaginémonos en otra sociedad donde las olas de calor están colapsando servicios de agua, luz, etcétera. Entonces, este reporte que voy diciendo nos muestra que el descuidar estos fenómenos en tiempo presente trae consecuencias a futuro. Y Venezuela ya tiene consecuencias en materia de servicios públicos que si no las atendemos hoy, como ya se está viendo con un carácter global, se va a comprometer, se va a complicar mucho más. El poder atender todas estas situaciones y entre otras cosas puede significar mayor polarización, mayor turbulencia social y por todos estos efectos ambientales que no estamos tomando en cuenta en la actualidad.
0: Así es. 1:31 p.m. Estoy conversando a esta hora con Félix Ríos Álvarez. Con él hablamos de este tema que tiene que ver con los acuerdos petroleros que se han alcanzado entre nuestro país, Venezuela, y los Estados Unidos, y mirando en otra perspectiva, pues estos acuerdos, más allá de lo comercial, más allá de lo que tiene que ver con los barriles de petróleo y de los ingresos que se puedan obtener, sino también mirar el tema socioambiental. Félix, te invito a que te quedes con nosotros en la conexión. Me corresponde esta hora ir a una pausa para un avance informativo de la Red Nacional de Radios de Fe y Alegría, y al regresar continuamos conversando de este interesante tema y en este análisis que hacemos y compartimos con nuestra audiencia en la tarde de hoy.
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3: Una y 1:32 p.m.
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4: A esta hora de la tarde les contamos en este avance informativo que José María de Viana, ingeniero civil y expresidente de Hidrocapital, recomendó una reforma de la industria eléctrica nacional que incluya la descentralización del sector y la apertura a la participación privada internacional. Pero estima que este proceso podría llevarse entre 3 y 5 años. Así lo declaró a través de Radio Fe y Alegría Noticias.
5: Eso quiere decir que Corpo Electric se convirtió en un monstruo burocrático, pero que no tiene recursos ni competencias para arreglarlo. Entonces la pregunta que tú haces es muy propia. ¿Por qué algunas ciudades del interior son más castigadas que otras? Bueno, la razón tiene mucho que ver en que casi todo el sistema térmico tiene problemas de funcionamiento. Entonces está funcionando muy poquito de las plantas térmicas. Las plantas térmicas son las movidas por petróleo o por gas. Y el mayor parte de nuestro potencial hidroeléctrico está en Guayana, está en el Caroní. Pero claro, las ciudades más afectadas son las ciudades del occidente, porque el sistema de transmisión no tiene capacidad de llevar tanta energía para allá. Soluciones que hay que reparar un montón de cosas que se han venido dañando. ¿Por qué se dañaron? Porque las empresas que se creó, que es una empresa del Estado, que es Corpole, es muy poco competente.
4: 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A esta hora les acompañó En Este País, Alexander Medina.
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0: Así es, estamos de regreso, estamos de vuelta con todos ustedes aquí en el programa En Este País, ya en la segunda media hora de este programa de este viernes 9 de octubre de este año 2026. Saludamos a toda nuestra audiencia, quienes están conectando con nosotros a través del canal en YouTube y también a quienes nos siguen a través de la red de emisoras de Radio Fe y Alegría, unas 20 emisoras en todo el país. Hoy converso con Félix Ríos Álvarez, sociólogo UCAP, magíster en gerencia pública IESA, doctorante en ciencias sociales, profesor universitario, emprendedor, consultor de empresas B y mentor en sostenibilidad, emprendimiento, innovación y bienestar. Analizando pues todo el tema enmarcado en este acuerdo petrolero entre Venezuela y los Estados Unidos y dándole una mirada socioambiental, mirando también otros aspectos que a veces, o al menos estamos notando que no se están haciendo referencia en cuanto a lo socioambiental. Félix, en este segundo segmento del programa y de la entrevista, quisiera hablar de la transición justa, de la economía de impacto y el rol que tienen las pymes, las pequeñas y medianas empresas. Y bueno, sobre cómo transformar lo que significa la renta petrolera en desarrollo sostenible real para Venezuela. ¿Cómo hacer para que cada barril de petróleo que se va a transar en estos acuerdos realmente se conviertan en desarrollo sostenible para el país? Lo que todos sabemos, Feli, es que Venezuela lleva más de un siglo atrapada en lo que los expertos llaman el monocultivo petrolero, es decir, que dependemos casi exclusivamente de la producción y exportación de petróleo. Te pregunto, ¿cómo pasamos de esa sostenibilidad declarativa, de solo hablar del tema de petróleo, a una sostenibilidad operativa y auditable para el país?
2: No, Rosender, esta pregunta me permite honrar un trabajo mancomunado en el que participé en el año 2020, titulado Opciones para el impulso de una economía de impacto en Venezuela, a la búsqueda de capacidades y posibilidades. Este fue un estudio que desarrollé en conjunto.

0: activo, sin visión de futuro, bueno, en este momento podríamos estar a las puertas de volver a repetir una situación como esta, ¿no? Entonces, primer campanazo que se desprende de este análisis, el cómo mirar las posibilidades de diversificar y de cómo impulsar lo que en ese trabajo que te comento, que hicimos de manera mancomunada, nos llamaba a pensar el cómo impulsar una economía de impacto en Venezuela. Eso, entre otras cosas, desde una dimensión ya más organizacional, ya no es solamente ante el país, sino ante las organizaciones, nos hace también pensar el reto de cómo Venezuela, siendo que tiene una tradición en la práctica de la responsabilidad social empresarial, en formas asociativas, comunitarias hacia lo social, bueno, como el tema de lo social o lo ambiental ya no es algo periférico, ya no es algo asistencial, sino que pasa a formar parte del centro del negocio. Es un reto para este momento, que significa mover estos temas sociales ambientales desde la periferia hacia el núcleo operativo de las empresas. Para esto es importante echar mano de distintos instrumentos, acuerdos, estándares internacionales, que es importante poder mirar ello, poder mirar este desafío, que entre otras cosas hacen que lo sostenible, el impacto a lo social o lo ambiental, deje de ser una declaración de buenas intenciones o acciones aisladas en donde nos quedamos en pintar una escuela, ayudar a una comunidad aislada, sino a cómo pasar a que esto sea una realidad que, como tú bien dices, sea sostenible y auditable. Y para ello existe una cantidad de herramientas de carácter internacional que podrían orientar estas acciones. Y si me permites, puedo mencionarte algunos de estos ejes claves.
1: Claro que sí. Félix, ¿sabes que estuve leyendo, ¿no?, sobre la transición justa y sobre el movimiento B, o los nuevos estándares que se están dando, y sé que tú, como asesor en materia de, o consultor de empresas B, además de mentor en sostenibilidad, innovación y bienestar, podrías de alguna manera, desde tu perspectiva, pues responder, y desde el movimiento B, justamente se plantea la transición justa. ¿Cómo garantizar que la reconversión energética proteja el empleo local y reentrene a los trabajadores sin dejar que nadie se quede atrás? Esto pensándolo en el código desde el movimiento B.
0: Fíjate, hablar de la perspectiva de empresas B, yo creo que puede ser iluminador, orientador, puesto que nos coloca a hablar de la perspectiva del triple impacto. Es decir, creo que desde el principio de esta conversación estamos insistiendo que no nos podemos quedar solamente en mirar los resultados económicos, perseguir solamente lo que esto pueda significar en torno a ingresos por carácter de renta, que puede colocarnos ante la amenaza de repetir situaciones en donde hemos tenido elevación de los ingresos del país, sin que esto signifique poder fortalecer capacidades desde el punto de vista de talento humano, de sostenibilidad, de desarrollar capacidades propias para poder diversificar la economía y poder echar adelante una propuesta de país que no dependa única y exclusivamente de ese monocultivo extractivista que sería el petróleo. Entonces, para ello quiero que conversemos de cuatro ejes de acción, entre los cuales la transición justa y la protección social es uno de ellos. Transición justa, entre otras cosas, implicaría consultar a los trabajadores y comunidades locales acerca de esas inversiones que se van a hacer en su territorio, garantizar condiciones de trabajo decente, aplicar principios de equidad.

0: la salarial, ofrecer programas de reentrenamiento laboral para que aquellas personas que están en esas áreas de influencia puedan tener posibilidades de insertarse en estas dinámicas productivas sin que vivan situaciones de exclusión. Pero ese es uno de estos marcos de acción que quiero proponerte. Otro de ellos tiene que ver con la debida diligencia en derechos humanos y gestión de riesgos, en los cuales, por ejemplo, tenemos documentos orientadores como los principios rectores de Naciones Unidas, los esquemas ISO, que también tienen principal observancia en temas de derechos humanos y empresa, entre otros documentos, en donde aquí lo importante también empieza a ser el tema de identificar, prevenir, mitigar y remediar los impactos negativos que existan en toda la cadena de valor. Y si estamos hablando en este caso de empresas petroleras, tener cuidado con estos aspectos. Esto no es una exigencia ética, sino es un mecanismo de resiliencia que proteja a la empresa contra, todas esas contingencias legales de riesgos reputacionales y sanciones, inclusive por el mundo de publicidad engañosa. En el mes de septiembre se acaba de acordar una resolución pone límites a las empresas desde el punto de vista de no generar publicidad engañosa con respecto a sus productos. Imaginémonos entonces que si vamos a exportar petróleo u otros productos y tenemos estas prácticas negativas, bueno, eso va a afectar las operaciones económicas que estemos desarrollando al respecto. Otra dimensión tiene que ver con el tema de desarrollar capacidades humanas y éticas, y en este documento de opciones para una economía de impacto, una de las cosas que nosotros hablábamos era, bueno, cómo fortalecer los cuatro pilares educativos de la UNESCO en esa proposición hacia la transformación empresarial. Y entonces esto nos lleva a pensar el cómo aprender a ser, conocer, hacer y a vivir juntos, que permita que la sostenibilidad desarrolle competencias éticas, sistémicas y capacidad de innovación en los equipos de trabajo. Por otra parte, el encadenamiento productivo, y esto nos lleva a la integración de proveedores, es decir, pymes, como contratistas locales que prestan servicios, a las empresas, puedan alinearse con los criterios que vamos mencionando. Y esto, entre otras cosas, va a asegurar un espacio competitivo en cadenas globales de suministro en los que se exigen hoy día trazabilidad y cumplimiento socioambiental. Es decir, cómo tomar en cuenta no solamente a la empresa como tal, sino a toda esa cadena de producción, a todas esas pymes que están alrededor de esto. Es importante tomar en cuenta que estos cuatro marcos de acción implican cosas por hacer, pero también riesgo en el caso de descuidarse.
1: Así es, además son grandes oportunidades, ¿no?, para las pymes, que ahí también quiero aprovechar porque, bueno, el ecosistema emprendedor venezolano se suma todas las tardes aquí en el programa y puede ser una gran oportunidad para los emprendedores locales, por ejemplo, porque, bueno, se dice que la producción primaria del petróleo no califica para la certificación B, pero hay miles de pymes que sí califican, sobre todo pymes locales. Por ejemplo, prestan servicios de transporte, metalmecánica, servicios que son de proveeduría. Y aquí quiero preguntarte, ya para ir cerrando la entrevista, ¿cómo pueden o cómo se puede usar todas estas herramientas gratuitas como B-Impact para evaluar estas brechas y ser competitivas al mismo tiempo sin caer pues en todo esto que venimos hablando y de lo que tú vienes señalando de el marketing verde engañoso?
0: Bueno, mira, yo creo que allí, estoy a la orden para todas aquellas organizaciones, empresas que quieran buscar el debido acompañamiento. No solamente hablo a título personal, existimos una red de consultores hemos sido formados, obtenido una graduación como lo que significa el hecho de manejar esta conversación para poder llevar a las empresas a poder mirar, reconocer, medirse en torno a estos impactos. Hay algunas cosas que están, digamos, a disposición gratuita, hay otras en las cuales es importante considerar, bueno, esas horas de consultoría que nosotros podemos poner al servicio de organizaciones, empresas, todo este tipo de cosas. Y pues creo que al escribir a la radio o a mis datos personales podemos sin duda alguna prestar acompañamiento al respecto. Pero yo creo que es importante, ya como mensaje de cierre de esta conversación, mirar que la verdadera reconstrucción y reactivación de nuestro país no se mide única y exclusivamente en el volumen de inversión
1: o de barriles diarios,
0: digamos, a extraer, sino en cuál es la capacidad del sector empresarial, y del Estado venezolano para adaptar buenas prácticas internacionales que se reduzcan en la riqueza, en una riqueza que se pueda medir en servicios de agua, electricidad, empleo digno, cuidado de nuestros ecosistemas y en un bienestar duradero para las presentes y futuras generaciones. Yo creo que eso es un elemento fundamental y quienes puedan comulgar con esta visión, yo creo que puede abrir las puertas para dar una conversación, no para estar cumpliendo requisitos, sino para poder hacer una apuesta de largo aliento frente a los riesgos y desafíos en los cuales se encuentra nuestro país y el mundo.
1: Así es, creo que con esta reflexión me parece importante cerrar, ¿verdad? Porque bueno, seguramente muchos están haciendo cálculos de cuál debe ser el éxito de estos acuerdos, este macro acuerdo histórico además que se le ha calificado, pero evaluar realmente que todo ese macro histórico acuerdo, pues, ¿qué significa? ¿Cómo lo evaluamos verdaderamente para el progreso de este país que tanto lo necesita, ¿no? Con la precariedad que se tiene, por ejemplo, en materia de servicios públicos, pero en otras áreas de la vida diaria del país que repercute directamente en la vida de cada uno de los que vivimos hoy por hoy en Venezuela. Félix Ríos Álvarez, gracias por acompañarnos, por compartir con nosotros este tema, por dar esta mirada necesaria, importante, justo en este momento, porque apenas está, como dices, se están moviendo maquinaria, se están ya extrayendo petróleo, pero bueno, se dice que para el próximo año, bueno, muchas más empresas estarían llegando y otras muchas más interesadas en venir a Venezuela justamente para el tema petrolero. Y qué importante es, digamos, de alguna manera poner sobre la mesa este análisis y este tema para mirarlo, conversarlo, analizarlo y que podamos poner, por ejemplo, sobre la mesa nuestro punto de vista. Gracias, Félix, por acompañarnos. Que tengas un feliz viernes y un excelente fin de semana, además.
0: Vale, un saludo para ti, para toda tu audiencia. Feliz fin de semana para todos. Seguimos en contacto.
1: Conversamos con Félix Ríos Álvarez. Él es sociólogo UCAP, magíster en gerencia pública IESA, doctorante en ciencias sociales, profesor universitario, emprendedor social, consultor de empresas B y mentor en sostenibilidad, emprendimiento, innovación y bienestar. Hoy hablando de este punto ciego socioambiental, de este gran macro histórico acuerdo petrolero entre Venezuela y los Estados Unidos, y mirar pues desde esta perspectiva pues lo que eso significa y el rol que juegan hoy por hoy las pymes bajo el movimiento B. Vamos a la pausa, ya vamos despidiendo el programa. Antes de despedirme quiero compartir con todos ustedes una producción audiovisual. Tenemos una producción audiovisual que comparte con nosotros el equipo de Radio Fe Alegría en Ciudad Bolívar, particularmente Ángela Oronoz. Comparte con nosotros en el programa En Este País, en la sección En Este País, en las comunidades, cómo va el emprendimiento en Ciudad Bolívar. Ella nos trae la historia de Kevin Rodríguez. Este joven emprendedor está generando empleo para los jóvenes de Ciudad Bolívar. Conozca más de esta historia.
2: Ante la evidente escasez del campo laboral en el estado Bolívar, el autoempleo emerge como el salvavidas económico de cientos de bolivarenses. Hoy conversamos con Kevin Rodríguez, un bolivarense que transformó la necesidad en una empresa formal y hoy lidera su propia tienda de ropa y calzado en Ciudad Bolívar, convirtiéndose en un motor de empleo local y en un claro ejemplo de superación. Sus inicios lo hizo sin un local comercial que lo respaldara. Su capital más valioso ha sido su palabra, su amabilidad y sobre todo una disciplina inquebrantable.
3: Yo empecé de emprendedor, bueno, desde ¿qué? Antes de la cuarentena. Y sabemos que la cuarentena me tocó difícil, bueno, a todos. Y sé que ahorita en Venezuela está difícil la cuestión, pues, con lo que estamos viviendo, pero gracias a Dios, bueno, aquí estoy en mi emprendimiento y le digo a la gente que no se rinda, que siempre hay manera y hay que buscar. Yo empecé, me recuerdo, en la feria con una mampara, cuando yo empecé en ese momento. Y de ahí me mudé para acá, para venir a Andrés Bello, cerca del Farmatón, lo que van a hacer, por cierto. De ahí empecé con un local muy pequeño, hoy ya estoy en uno un poquito más grande. Y bueno, y cada día a día voy mejorando un poquito más. Y cumplir sus metas, pues.
4: Cuando me dices que empezaste en el paseo, ¿eres tú solito? ¿Eres tú solo?
3: Sí, con una mamparita de bonero, me recuerdo en la feria. No, llevaba agua como loco. Cuando caía esos palos de agua. Y de ahí, pues.
2: Para Rodríguez, la clave nunca ha sido tener suerte, sino la constancia. En sus propias palabras, el camino del emprendedor está lleno de obstáculos, pero rendirse jamás debe ser una opción.
3: El problema no es emprender, el problema es tener la constancia, porque tú no te vas a hacer rico de un día para otro. Así todo el mundo fuera millonario, y no es así, tienes que tener constancia con el negocio que tú empieces, porque de una sola vez no te van a llegar los clientes. Tú poco a poco vas haciendo tu clientela y vas llamando a tu gente, y así pues. Bueno, así lo hice yo. Vamos al tema anterior, que la gente se rinda, pues. ¿Entiendes? Entonces, bueno, imagínate, yo me hubiese rendido hace años, pues tuviese lo que tengo ahorita, pues. No, que soy millonario, ¿no? Pero he avanzado bastante, pues. Hay que tener constancia.
2: Para Kevin, el mayor orgullo no es solo tener un espacio físico, sino el impacto social que genera. Actualmente su emprendimiento da empleo directo a 3 jóvenes bolivarenses, quienes forman parte activa de su equipo de trabajo y encuentran en este espacio una oportunidad de crecimiento personal y profesional. Este comerciante consolidó su marca gracias a una estrategia infalible que se convirtió en su principal fortaleza: vender barato.
3: Hablé con los proveedores míos y busqué una estrategia en mi trabajo, pues. Como cualquier persona puede buscar una estrategia en su tipo de trabajo, pues. Vamos a ponerlo así. Yo busqué por lo menos hacer combos, pues. Por lo menos 4x10, 3x10, 2 pares de zapatos por $30, 2 pares de zapatos y así. Oferta para atraer al público. Así gané poquito, pero vendo volumen, pues. Y me ha resultado, pues.
2: Kevin Rodríguez demuestra con hechos que el autoempleo y la constancia construyen salidas reales frente a las adversidades del país. Su trayectoria inspira a otros emprendedores de la región a dar el paso hacia la formalidad, demostrando que en Ciudad Bolívar sí es posible crecer y generar bienestar común. Desde Ciudad Bolívar, Ángela Oronoz, Radio Fe y Alegría Noticias.
1: Y bueno, con esta entrega y este esfuerzo que se hace desde las regiones, como el de Kevin Rodríguez, nos vamos despidiendo. Emprender es una buena opción, así que los invitamos a que si usted tiene una idea de negocio, un emprendimiento, ánimo, adelante, se puede. Nos despedimos, se nos acabó el tiempo, llegó el viernes y nosotros nos estamos despidiendo, desde ya deseándoles a todos ustedes un feliz fin de semana. Estuvimos laborando para ustedes en la asistencia técnica, redes sociales y audiovisual, Yosimar Pereira, Fernando Rivas y Joamir Noguera, en la subdirección de comunicaciones, Guirmelis Villalobos, en la coordinación de producción y programación nacional, Anthony Galindo, y en la
5: Navidad, tema interpretado por Pastor López, género. Cumbia.

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3: 2 y 3 minutos.

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7: ¿Qué tal, amigas y amigos del centro del país? Muy buenas tardes. Reciban los saludos técnicos y cordiales del ingeniero Jesús Salazar, a cargo de la consola de la 94.3 FM, Radio Fe y Alegría. En la dirección general de la estación, el licenciado Juan Carlos Leal, en la coordinación técnica de Radio Fe y Alegría 94.3 FM, el ingeniero Jesús Salazar, y quien tiene el inmenso placer de hablar para ustedes, Guillermo Cordero Publicor, certificado 16456 de la República Bolivariana de Venezuela. 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Hoy vamos a hacer un bonito especial acá en San Juan de los Morros, en Caballo Rumba y Folclor. Vamos a hacer este especial con una figura estelar del folclor. Es un artista nacional y se deja escuchar en Caballo Rumba y Folclor.
1: ¡Buenos días, San Fernando! ¡Buenos días, Venezuela! De verdad, complacido estar en este hermoso espectáculo. Reciban el saludo de Achaguas.

Amigas y amigos del centro del país, disfrutan de caballo, rumba y folclore por aquí, por la 94.3 FM, Radio Fe y Alegría. 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
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Seguimos escuchando al artista nacional hoy en Caballo, Rumba y Folclor.

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Seguimos escuchando al artista nacional en Caballo, Rumba y Folclore.

Avanza Caballo, rumba y folclor por aquí, por la 94.3 FM, Radio Fe y Alegría. A esta de la tarde vamos a saludar a ese chorro de copleros que nos siguen y copleras que nos siguen todos los días a través del dial 94.3 FM, Radio Fe y Alegría. Gracias por la sintonía, saludo a la familia Méndez, saludo al Noldo Moto y a su tío que nos copian por allá, por la calle Mellado. Saludo al doctor César Muñoz, fiel oyente del programa, abogado, ontólogo y comisario del SEBIN. Saludamos a Bartolo, nos copia por la Morera, cerca del taller de moto donde Luis. Saludamos también a los técnicos, a los mecánicos del taller de moto donde Luis y al amigo Luis. Saludamos a Ramón García, este nos copia en su fundo, allá en el sector de Vista Hermosa. Saludamos al Balto, al artesano, nos copia por los lados del aeropuerto. El maquinista José nos copia por los lados de Bellavista. Saludamos a Pico, que se recupera satisfactoriamente de la Morera. Vaya el saludo a la nena. La nena nos copia la entrada de San Juan de los Morros por la puerta. Saludamos a Rambo. El amigo Carlos Alberto nos copia por la agropecuaria. Saludamos a Fumarola. Saludamos a Leo. Este Leo es de allá de los aguacates. Saludamos a Armenia, su esposa. Vaya el saludo a Ernesto Tirado, a Toto. Saludamos a Argelia, a Enrique Belli. Vaya el saludo a Anselmo Vega, doña María. Saludamos al campeón mundial, a Trejo. Vaya el saludo a Javier en el mundial, a su esposa, a su hijo. Saludamos a Robert Rico. Saludamos también a Curro. 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Saludamos también al Chino Pérez. Saludamos en el sector aeropuerto. Saludamos a la gente del Chino y a la familia Pérez en la parte alta también del sector del Chino. Está pasando espíritu en la parte interna. Saludamos a Yanmari Betancourt. Vaya el saludo a Carlos Palacio, a Nolan Mesones, Celo Barreto, pidiendo agua, Jesús Tobar. Nos copia por los lados del sector de la calle Pérez Bonalde. Saludamos a la señora Corina, fiel oyente del programa. Mañana le vamos a colocar pues a Víctor Bell. La señora Corina hizo contacto con nosotros hoy allá en Toripollo. Saludamos a la familia Horta. Saludamos a Alfredo Horta, Juan Carlos Horta, Perspectiva Horta, Milagro Horta. Saludamos también a Rosita Horta, a toda la gente de Perspectiva Horta. Un abrazo allá en el sector La Morera. Saludamos al equipo de la rectificadora Leonela. Saludamos al Noldo Mota. Saludamos a Pancho Agraja, el tío, a lo alto del Jobo. Saludamos a Carico, a José Gregorio. Saludamos también a la tía María. Saludamos al tío Victorio.

Saludamos también a Toto y saludamos también con mucho cariño a nuestros seguidores en la parte alta de Vallecito, Jesús Bandea, Abraham García y su equipo allá en la parte alta de Vallecito. Bueno, vamos a enviar el saludo también al amigo Arnaldo Vázquez, ya copiamos y recibimos por el Pago Bobby, gracias hermano, sigue sonando con nosotros en Caballo Rumba y Folgoro. Bueno, vamos a traer a continuación otro tema de este artista nacional que se escucha en Caballo Rumba y Folgoro.

Amigas y amigos del centro del país, hemos llegado al final del programa por el día de hoy. 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Morera, Empastado Vázquez, Agroservi MC, materiales El Güey, acompañó puesto de verdura El Picholín Gustavo, materiales y venta de agregado Los Llanos, y cruzó publicidad con nosotros La Envidia Mata, acá en el Mercado Nuevo de San Juan de los Morros de Augusto Brizuela. Trabajamos para ustedes con mucho cariño. En la parte técnica estuvo el ingeniero Jesús Salazar, en la dirección general de la estación el licenciado Juan Carlos Leal, en la coordinación técnica de Radio Fe y Alegría 94.3 FM, el ingeniero Jesús Salazar, y quien tuvo el inmenso placer de hablar para ustedes, Guillermo Cordero Publicor, certificado 16456 de la República Bolivariana de Venezuela. Hemos presentado con cariño y amor el programa del pueblo, es del pueblo, se llama Caballo, Rumba y Folclor. Dejamos con el éxito a la artista nacional en Caballo, Rumba y Folclor.

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0: hay un gruen.
1: Sí, muy buenas tardes, mi gente hermosa, mi gente de mi suelo huariqueño, específicamente San Juan de los Morros, mi tierra natal y querida. Reciban un fuerte abrazo, un aroma de consuelo, amantes de la canta criolla, de la patria y del folclor. Hoy les abro de par en par las puertas de mi corazón a mi público distinguido, a mi fiel y querida audiencia que sigue atentamente este programa con dulzura de miel. A todos mis aliados comerciales, con su apoyo sincero, que hacen latir con orgullo este noble sendero del folclor. Bienvenidos todos a este, su programa favorito, De Vuelta al Llano, el programa número uno de la canta criolla y la llaneridad, el escenario de los grandes artistas a nivel regional, nacional e internacional, transmitido por la señal de 94.3 FM Radio Fe y Alegría, donde retumba el arpa, el cuatro y el maracón. De Vuelta al Llano, la cumbre de la llaneridad de la nación. Hoy tenemos un excelente programa, el cual vamos a dilucidar en breves instantes. Mientras tanto, vamos a dar igualmente un cordial y afectivo saludo a ese excelente grupo de profesionales que hacen posible la magia detrás de los micrófonos en esta transmisión. En el control de sonido, monitoreo y asistencia técnica de la Coordinación General de la emisora, el ingeniero Jesús Salazar. A nuestro gerente general de Radio Fe y Alegría 94.3 FM, el periodista, licenciado y locutor Juan Carlos Leal, y quien tiene el inmenso placer de interactuar para ustedes en la locución, moderación y conducción de este espacio, Alberto Vargas, el abogado del folclor, certificado de locución 1227 Fenderbain. Arrancamos ya el inicio de esta nueva y exclusiva edición de hoy martes 29 de septiembre de 2026. Tenemos por acá, como de costumbre, una serie de sorpresas y gratas circunstancias, las cuales vamos a ir desarrollando a medida que va progresando nuestro programa. Hoy les vamos a presentar en nuestra sección cultural acostumbrada temas emblemáticos del llano, un fascinante y hermoso tema titulado La diversidad o variedad de peces en los estados llaneros, los cuales en breves instantes vamos a desarrollar para nutrir la cultura del folclor a toda nuestra distinguida audiencia, a todos los amantes del folclor y público en general. Pero también queremos recordarle a todos los amantes del folclor de acá de San Juan de los Morros, zonas vecinas y circunvecinas, que están escuchando por la señal de 94.3 FM en Radio Fe y Alegría, su programa favorito De Vuelta al Llano, el programa que te hace sentir en el llano, con lo mejor de nuestra música llanera, entrevistas en vivo con los mejores cantantes, músicos, compositores de nuestra región y toda Venezuela, donde el acervo cultural de nuestro programa identifica valores, tradiciones, costumbres, ciencias, gastronomía y la apasionante historia y esencia de nuestro emblemático llano, un espacio abierto a la promoción, difusión y proyección de los grandes talentos y valores de la canta criolla de nuestra región y toda Venezuela. 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Dichas estas palabras, vamos a la primera pausa musical de la tarde, pero no sin antes ofrecerles, como de costumbre, a nuestra distinguida audiencia, fieles amantes del folclore y nuestros seguidores, sus complacencias y salutaciones para los dos primeros temas al inicio de nuestra primera pausa musical, cuando son exactamente las 2:03:14. Vamos a enviar un saludo muy especial y cariñoso a don Álvaro Morantes y su comitiva, como de costumbre, la beba del folclore, Jorge Arriba, el popular Bigote, Freddy Martín, el popular Pelón, el profesor Mendoza, el profesor Godoy, David, el popular Care Diablo, y mi buen amigo y vecino Graciano, todos anclados en el búnker de la esquina caliente de la calle Rocio, los cuales a esta hora están full sintonía. Asimismo, vamos a enviar igualmente un cordial saludo a mis buenos amigos de la otra comitiva del folclore, Samuelito Rojas, Alejandro González, el popular Viejo, el popular Cabezón, Mario el Portu, Freddy el Zapatero, mi tocayo Alberto el Guaro, José Luis y demás integrantes de esa importante comitiva y sindicato del folclore. También con mucho cariño a mi buen amigo y fiel oyente a nuestro programa de Vuelta al Llano, Segundo García, allá en el sector aeropuerto, full sintonía. Saludos cariñosos, hermano querido. Saludos cariñosos también a mis excelentes amigos y hermanos queridos, con mucho fervor. Saludos y bendiciones para mi gran amigo Fran Gutiérrez y mi hermano querido César Sumosa. También otro gran amigo, Gerardo Aponte, el cual está en full sintonía a esta hora, al igual que Edgardo Saldeño, Edgar Saldeño. Todos full sintonía en la entrada de la calle Zamora. Igualmente a Edgar Piña y Juan Botti en la vuelta a Juan Flores. Para todos ellos, con mucho cariño, vamos a dedicarle estos hermosos y extraordinarios temas titulados. El par de temas, el primero en la voz de Armando Martínez, titulado Muchachita de Brusual, y el segundo a cargo de la interpretación de Carlos Guevara, titulado Prisionero de tus besos. Déjalo sonar, Salazar.

Ahora sí, proseguimos en la continuación de nuestro espacio, el programa líder favorito número uno de la canta criolla y la llaneridad, como lo es De Vuelta al Llano, el escenario de los artistas regionales, nacionales e internacionales. Vamos a iniciar el importante tema a dilucidar esta tarde, a desarrollarlo para nutrir la cultura de nuestra distinguida audiencia y a todos los amantes del folclore, hablándoles acerca de la diversidad de los peces criados y cultivados en los cinco estados llaneros para el consumo, comercialización y deleite de la mesa del venezolano, porque el llano no es solo sabana, ganado y vasto estero, es también agua bendita que alimenta al llanero, porque realmente nuestros ríos, embalses y lagunas de la geografía llanera de los cinco estados que conforman nuestra región llanera, como lo son Guárico, Apure, Barina, Cojedes y Portuguesa, albergan una red hidrográfica invaluable a través de caudalosos ríos como el Orinoco, el Apure, el Arauca, el Guárico, el Portuguesa, junto a embalses, espejos de agua artificiales. La naturaleza y de la mano del productor se unen aquí en la práctica de la acuicultura y la pesca artesanal responsable, garantizando la seguridad alimentaria y convirtiendo el agua dulce en despensa de vida para toda Venezuela. Es entonces posible concluir de este primer segmento que el agua de nuestro llano no es solo paisaje y rumor, es la cuna de una riqueza fluvial que sostiene con orgullo la soberanía alimentaria de nuestra patria. Es pues como se dilucida, desarrolla y se puede verdaderamente integrar cómo los ríos, embalses, lagunas de nuestros cinco estados llaneros pueden realmente suplir la alimentación y consumo de la mesa de todo el venezolano, del guariqueño, de los sanjuaneros y particular y especialmente de los estados llaneros, porque recuerden que estos rubros, esta especie, son cultivadas, criadas particular y especialmente en la región llanera, por eso esa característica, los peces, diversidad de los estados llaneros. 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De igual manera, también es importante y significativo, e igualmente queremos resaltar asimismo a todos los dueños de establecimientos comerciales de San Juan de los Morros, a todos los empresarios, propietarios de negocios, emprendedores y personas que de alguna manera hacen economía formal e informal, que nuestro espacio, nuestro programa De Vuelta al Llano se complace en invitarlos a promocionar, difundir y proyectar sus anuncios comerciales por acá, por esta vitrina abierta al atractivo y fascinante mundo de la publicidad comercial en nuestro programa De Vuelta al Llano. 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Vamos al segundo bloque de nuestra pausa musical e igualmente con el mismo sentido y la misma dinámica vamos igualmente a complacer a toda nuestra distinguida audiencia y amantes del folclore, los cuales nos han solicitado a través del 0424-368-2651 estos temas, los cuales con cariño vamos a complacer su solicitud y petición. También con mucho afecto y amistad vamos a complacer a don Antonio Hipólito Celis, extraordinario locutor, amigo nuestro, full sintonía en la organización Pariapán, muy especialmente a
a mi querida hermana Noemí Vargas con mucho amor, cariño y respeto, así como a su esposo José Escalona, en el bloque 4 de la Rómulo Gallego, para el cual hacemos voto por su pronta recuperación de salud, Dios mediante. También un gran saludo para nuestro buen amigo, el profesor Carlos Valera, el popular Vieja Pepa, destacado deportista en el mundo del básquetbol y el maratón. También queremos realmente enviar un saludo en la Rómulo Gallego a Richard y Jairo Andarza, excelentes coperos de la canta criolla acá en la comunidad Tejerías. También a mi amigo y colega el doctor Adolfo Molina, extraordinario profesional del derecho, procesalista civil, procesalista penal y magistral intérprete de las 32 cuerdas del arpa. A mi gran amigo Carlos Orellana, destacado estilista en el arte de la barbería, ubicado en la avenida Los Llanos, Salón Integral de Belleza Barber Choc. Mi gran amigo y colega el doctor Juan Francisco Segura Pitip, docente universitario de la Rómulo Gallego, full sintonía en el sector bicentenario. También a mi buen amigo David Carrizales, conductor del programa Pasillamiento, a ese extraordinario locutor Eusebio Ceballo, también con cariño, saludos cordiales al doctor Ángel Ramón Manuit, todos full sintonía y atentos y pendientes al programa líder número uno de la canta criolla, de vuelta al llano, para todos ellos, con mucho cariño, nuestra complacencia de estas sus peticiones, estos hermosos temas emblemáticos, titulado el primero en la voz de Alexis Figuera, titulado Amor Oculto, y el otro en la magistral voz de Julio Pantoja, el desaparecido, el tema titulado Trasnochado por tu amor. Para todos ustedes, con cariño, disfruten estos hermosos y emblemáticos temas. Déjalo sonar, Salazar.

Bueno, sí, cuando son exactamente 3:35 minutos de hoy martes 29 de septiembre de 2026, proseguimos en la continuación de nuestro espacio, el programa líder favorito número uno de la canta criolla y la llaneridad, como lo es De Vuelta al Llano, el escenario de los grandes artistas de la canta criolla regional, nacional e internacional, transmitido por la señal de 94.3 FM, Radio Fe y Alegría, San Juan de los Morros, Guárico, Venezuela. Vamos a continuar en el desarrollo y ese importantísimo tema titulado La diversidad de las especies de peces en los estados llaneros, lo cual constituyen y significa un manjar en la mesa del guariqueño, del venezolano y de todos los llaneros. Es así pues que en breves instantes vamos a continuar en el desarrollo de ese importante tema. Pero mientras tanto vamos a indicarle nuestras redes sociales. Yo en lo específico y particular, yo soy Alberto Vargas, el abogado del folclore, y quiero indicar a mis amigos, audiencia y público en general y a todos los amantes del folclore que mi número de contacto es el 0424-368-2651 para llamadas, mensajería de textos y WhatsApp. Igualmente pueden seguirme por Facebook mediante mi cuenta personal arroba Alberto Vargas Producción. En Instagram pueden seguirme mediante mi cuenta oficial Alberto V Piso 65, en TikTok como arroba Alberto Vargas 781, y obviamente por supuesto nuestra página web oficial de nuestro programa en Facebook, De Vuelta al Llano. Vamos entonces a proseguir con ese importantísimo tema dedicado a todas las especies del llano, a las especies llaneras, a todas las personas que consumen realmente ese importante rubro, alimento, pura proteína, para significarlo y traducirlo en energía pura de nuestro corazón emblemático del llano. En esta ocasión vamos a referirnos de manera específica y particular a esas especies emblemáticas de consumo y comercialización, entre las joyas más preciadas y destacadas de nuestras aguas destacan el coporo, el pavón, la cachama, el bagre, el rayado, el bocachico y la palometa. Estas especies no solo representan y constituyen el sustento diario de la familia ribereña, sino que se han consolidado como un producto de alta demanda comercial en los mercados nacionales, criados en estanques, tonificados y capturados en cauces naturales. Estos peces llegan a los hogares venezolanos destacándose por su alto valor nutricional y proteico y su versatilidad culinaria. De ello podemos concluir que cada especie que surca nuestras corrientes es un tesoro nutritivo que alimenta el cuerpo y enorgullece el mercado de los productores venezolanos. Es así pues cuando vamos a continuar nuestro espacio musical, dedicándole igualmente a nuestra distinguida audiencia, a todos los amantes del folclore, público en general, que nos solicitan estos hermosos y emblemáticos temas del llano venezolano, orgullo de nuestra patria y de nuestro folclore Venezuela. Vamos entonces igualmente con cariño a complacer también a otro grupo de excelentes seguidores, oyentes de nuestro programa líder número uno de la llaneridad, De Vuelta al Llano, como lo son Medardo Hinojosa y Carlitos Paredes, Sin Sintonía en el sector Los Aguacates. Igualmente también queremos enviar un caluroso saludo y un fuerte abrazo a mi querido ahijado Robert Rico. Robert Rico es un excelente copero y cronista del folclor sanjuanero guariqueño. A su madre, mi comadre Miriam Chávez, a su abuela Cristina Hidalgo, a mi compadre Carlos Díaz, el popular Látigo de Varina. Saludos cordiales y afectuosos. Un fuerte abrazo, compadre. Pronto lo tendremos por acá en el espacio de los artistas de la llaneridad, el escenario de los grandes artistas, porque usted se lo merece como uno de los grandes íconos que ha representado el folclor guariqueño de Barinas y a nivel nacional. Otro gran copero también igualmente, nuestro buen amigo Antonio Villalobos.
a ese extraordinario pequeño gigante del folclore, Justo Villalobo, excelente contrapunteador, Manuel García Loyolita, excelentes exponentes de la canta criolla, y por supuesto mi gran amigo Arnoldo Mota y su familia, con cariño, con presencia para ellos, Full Sintonía a esta hora, allá en la calle Rocio, también a mis buenos amigos y vecinos, el popular Carico, en el Renacer del Caricare, mi cuñado el popular Caca, a César el popular Canache, igualmente a todos los fieles oyentes y seguidores de nuestro programa de Vuelta al Llano, mis vecinos Frankín Torre y Juancito Escobar y su querida esposa Isbelia Escobar, asimismo con mucho afecto y cariño a mi buen amigo, fiel seguidor y oyente de mi programa de Vuelta al Llano, el popular Tetoli en la esquina de la calle Mellado, también Full Sintonía esta hora, el programa líder de la llanería, asimismo también con mucho cariño enviar un fuerte abrazo y un gran saludo muy especial a mi buen amigo, ese extraordinario técnico en artefactos electrodomésticos, electricista profesional.

cargo de ese extraordinario coplero. Domingo García, titulado Tu carta y mi despecho, y el segundo tema a continuación de Tirso Ávila, el cojedeño, Yo también tengo un guayabo, así que para mis panas queridos y esos extraordinarios amigos amantes del folclor, suéltasela y déjalo sonar, Salazar.

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Bueno, sí, proseguimos en la continuidad de nuestro espacio, el programa líder número uno de la Cantacruya y la Llaneridad, escenario de los grandes artistas regionales, nacionales e internacionales, transmitidos por la señal de 94.3 FM, Radio Fe y Alegría, San Juan de los Morros, Guárico, Venezuela. Vamos a continuar desarrollando, desglosando este importante tema, el cual es merecedor para nutrir la cultura de nuestros asiduos oyentes, de nuestra radio escucha y nuestra distinguida audiencia y todos los amantes del folclore, para que se culturicen un poco más en cuanto a la información de lo que significa y constituyen esos extraordinarios manjares reyes de la mesa del llano del venezolano, como lo son los peces de los ríos llaneros. En esta ocasión vamos a hablar del pez llanero como el rey y manjar de la mesa venezolana, preparado en sancocho de curvinata, asado a la llanera, con su toque de ají dulce, frito con yuca y suero o un sabroso guiso. El pescado de nuestro río es indiscutiblemente el rey de la mesa venezolana, porque representa la unión, la tradición gastronómica con la generosidad de nuestra tierra, siendo el manjar obligado que corona los encuentros familiares y las festividades regionales en todo el territorio nacional, del cual podemos concluir del rey del llano venezolano, de esa extraordinaria joya exclusiva o manjar de nuestros ríos llaneros, que el pescado llanero es el auténtico rey de nuestra mesa, un manjar que hermana la tradición, el sabor criollo, el esfuerzo tesonero de nuestra gente. Es realmente sorprendente cómo podemos verdaderamente disfrutar de todo el valor nutricional de la generosidad que nos proporciona y representa nuestros ríos llaneros. Vamos pues entonces a cerrar nuestro programa con una extraordinaria complacencia para otros amigos, los cuales nos siguen atentamente en cada edición de nuestro programa De Vuelta al Llano, el escenario de los grandes artistas, en esta ocasión, como es Pedro Luis Tangarife, el popular Pedro, Super Pedro, ubicado allá en la Avenida Bolívar, al lado de la Casa del Maestro, en la Feria del Lente, Super Lente, a nuestro buen amigo Claudio, representante y propietario de la popular Casa Castillo, a los propietarios, mis buenos amigos Omar y Eudes, propietarios del bodegón Elimar, para todos ellos con mucho cariño esta complacencia, así igualmente también con mucha cordialidad, afecto, saludos y cariño sincero, y saludos y bendiciones a mi buen amigo Javier Escalona, también sin sintonía en el sector Pueblo Nuevo. Para todos ellos, con cariño, vamos a dedicar este hermoso tema dedicado a Jesús Moreno, el desaparecido Jesús Moreno. Le digo al maestro artista, déjalo sonar, Salazar, para nuestros panas queridos.

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acuerdo, son exactamente las 3:54 minutos. Vamos a despedir nuestro espacio, nuestro programa número uno. Llegamos al final del espacio del programa líder favorito número uno de la canta criolla y la llaneridad, el escenario de los grandes artistas de la canta criolla a nivel regional, nacional e internacional, como lo es De Vuelta al Llano, transmitido por la señal de 94.3 FM Radio Fe y Alegría, San Juan de los Morros, Guárico, Venezuela, dando las gracias a Dios Todopoderoso por la labor de este día, de regalarnos un nuevo espacio en esta edición de Vuelta al Llano con el alma y la alegría. A mi querida audiencia, mis paisanos amantes del folclore, mil gracias por acompañarnos hoy con fuerza y fervor. Culmina esta gran jornada, esta gran edición de nuestro programa de hoy, martes 29 de septiembre, con el ritmo, con la ley, en este programa líder, el refugio soberano de Vuelta al Llano, la esencia de nuestro suelo llanero y hermano. Mención especial para nuestro extraordinario y excelente equipo, el cual nos acompañó en esta edición de hoy, martes 29 de septiembre, como de costumbre, especialmente ese extraordinario profesional como lo es Jesús Salazar, en el control de sonido, monitoreo y asistencia técnica de la coordinación general de la emisora, al licenciado periodista y locutor Juan Carlos Leal, al cual damos voto por su pronta recuperación y reintegre de manera normal a sus habituales situación laboral acá en la emisora, gerente general de Radio Fe y Alegría 94.3 FM San Juan de los Morros, Guárico, Venezuela, y quien tuvo el inmenso placer y gusto de acompañarles en esta edición, Alberto Vargas, el abogado del folclore, certificado de locución 1227 Fendardén. Muy buenas tardes, mi querida audiencia y amantes del folclore, que Dios me los acompañe grande y poderosamente. Feliz tarde, y lo dejamos para el cierre con ese extraordinario y excelente y emblemático tema de ese extraordinario cantautor guariqueño, Armando Martínez, ese hermoso tema titulado, muy emblemático, Hay un amor en mi vida. Para todos mis panas queridos que nos acompañaron esta tarde, suéltalo y déjalo sonar, Salazar.

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Buenas tardes. Somos la escuela en la radio. ¿Nos pueden permitir acompañar a sus niños y niñas con un programa cargado de historia y juegos para aprender a leer? Gracias. Y es que empieza la escuela en la radio. Para los grandes con corazón de niños y niñas. Y para los chipilines, y no tanto, que están en casa. Hoy, viernes de colores y juegos, para disfrutar este fin de semana. Felicitamos a los merideños y trujillanos porque celebran un año más de la fundación de su ciudad. La Escuela en la Radio es un espacio que llega hasta ustedes gracias a todo este equipo de Fe y Alegría Educomunicación. En la Dirección Nacional, Vitalina Campos. Desde la Subdirección de Comunicaciones, Wirmelis Villalobos. Anthony Galindo en Producción y Programación Nacional. En la Producción General de la Escuela en la Radio, Legitzia Torres. Y en la Postproducción, nuestro amigo Alcides Tocuyo, quien les habla con mucho cariño, Leti. Música, maestro, para empezar a gastar energías. Así que abran paso, hagan espacio para movernos con todo. Hasta la punta de la nariz va a bailar. ¿Qué les parece? Y las orejitas también.

dedicaremos el programa a los pueblos originarios de América para conocer sus tradiciones, su organización social y el impacto que causó al tener contacto con los europeos que llegaron a un territorio desconocido. Ellos iban para la India, pero llegaron a otras tierras y se sorprendieron cuando vieron oro en sus cuerpos. El 12 de octubre solía llamarse el Día del Descubrimiento de América. Luego pasó a llamarse el Encuentro de Dos Culturas y hoy le conocemos como el Día de la Resistencia Indígena. El lunes se honrará la valentía de los pueblos originarios contra la colonización española. Cuando ellos vieron a esa gente vestida diferente, con armas, pues comenzaron ellos también a enfrentarse y defender su territorio. Escuchemos la canción Venezuela, pero en Pemón. Así que oigan cómo suena.

¿Qué les pareció? Cuando llegaron los europeos a nuestro territorio, no fue fácil comunicarse, pues las comunidades indígenas tenían su propio idioma, sus costumbres. Hoy comentaremos qué trajeron los europeos a nuestras tierras y qué se llevaron. Escuchemos esta canción, No importa el color, todos somos iguales. Antes que todo, somos seres humanos. Pero ¿sabías que antes las niñas no iban a las escuelas porque ellas tenían que aprender todo lo referente a cuidar una casa y niños? Eso era discriminatorio.

0: diferentes.
1: Oye con atención estas palabras: hamaca, maraca, cacique, maíz, canoa, caimán, lora, butaca, baareque, arepa, sute, guaricha, que eso es, significa princesa, chocolate, en nahual, taita, quechua, papa. Todas estas son palabras que usamos actualmente y tienen su origen indígena. Cada vez que diga, mami, ya está lista la arepa, estás hablando de una palabra indígena. Y cuenta que los indígenas también danzaban para que llovieran, tocaban sus instrumentos para prepararse para la guerra, tenían unos rituales cuando la joven de la casa tenía su primera menstruación, cuando los muchachos pasaban a ser adolescentes, tenían también sus rituales, tenían que insertarse en la selva, en sus territorios y tener que cazar, buscar plantas. Y además, para curar, tenían sus chamanes, toda una organización quien se dedicaba a las cuestiones de la salud, a la enseñanza de los más jóvenes. Bien interesante cómo vivían en armonía con la tierra.

0: adivinar.
1: Familia, vamos todos a resolver la adivinanza.
0: Adivina, adivina, adivina quién será.
2: Vamos con la adivinanza de hoy. Afina el oído, por el río flotando voy. Los indígenas me crearon, me muevo ligera con un buen par de remos. ¿Sabes quién soy? Si por el agua nos vemos. Repito, por el río flotando voy. Los indígenas me crearon, me muevo ligera con un par de remos. ¿Sabes quién soy? Si por el agua nos encontramos, nos vemos.
1: Familia, vamos todos a resolver la adivinanza.
0: Adivina, adivina, adivina quién será.
2: Consulta con la familia la respuesta. Vamos a un corte y ya regresamos con más de La Escuela en la radio.
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4: 4:15. 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

0: adivina, adivina quién será.
1: Tiene la respuesta a la adivinanza. Te la recuerdo. Por el río flotando voy. Los indígenas me crearon. Me muevo ligera con un buen par de remos. ¿Sabes quién soy? Si por el agua nos vemos. La canoa, un medio de transporte empleado por los indígenas, y sabían curar las fisuras de la madera con meneo petróleo que brotaba de la superficie mezclado con resinas vegetales. Todos unos artesanos para hacer el hueco del tronco del árbol que ellos escogían. Generalmente cedro, caoba, eran los árboles que utilizaban para hacer las canoas. Y escuchemos una canción infantil que se llama La canoa se hundió. Esta es una canción de los Retalitos. Son como un perrito, un gatico, un mono y un pollito que están hechos de retazos de tela. Por eso se llaman los Retalitos.

del mar. Seguimos con la escuela en la radio y ahora estaremos con los chipilines. Vamos a buscar papel y lápiz para dibujar esas palabras que usamos actualmente y tienen origen indígena: papa, arepa, maraca y canoa. A dibujar, se ha dicho. Ahora, con ayuda de una hermana o un hermano mayor o un adulto que esté en casa, escribe los nombres que corresponden a cada dibujo. Papa, arepa, maraca y canoa. Hay muchas.

Ahora vamos a buscar las vocales en esas palabras. Encierra con el color verde la vocal A. Y de color azul la vocal E. De color rojo la vocal O. Verde para la A, azul para la E, rojo para la O.

0: Busque en casa algunos productos alimenticios, la bolsa donde viene la harina para hacer las arepas, una bolsa de granos, la botella del aceite. Con ayuda de una persona que ya lee, sigue con el dedo y lee la palabra harina de maíz, grano, aceite, y allí identifica las vocales. Anote en una hoja esas palabras que hayas leído con ayuda de un adulto. Y ahora podrás hacer la lista de compras de alimentos para ir al mercadito y hacer que rinda el dinero, porque eso se recomienda. Si vamos con una lista a hacer las compras, vamos a buscar solo lo necesario y no vamos a gastar de más. Y en la escuela, en la radio, nos encantan los cuentos. Busque un espacio cómodo para escuchar este sobre el viaje de Colón. A prestar atención.
1: Hace muchos, muchos años, en un país lejano, existía un hombre que era cartógrafo y navegante. Su nombre era Cristóbal Colón. Cristóbal Colón era un hombre que no podía estarse quieto y siempre estaba en búsqueda de cosas nuevas. Además, le gustaba navegar y también conocer el mundo entero. Pero tenía un problema. No tenía el dinero suficiente para poder realizar sus expediciones. Por tal motivo, Cristóbal Colón acudió con los reyes de España para solicitar su apoyo económico, ya que además de querer descubrir las Indias, él quería corroborar que la Tierra era redonda y no plana, como muchas personas lo creían. Después de pensarlo y pensarlo, la reina Isabel y el rey Fernando decidieron que aprobarían esta expedición y apoyarían a Cristóbal Colón con el dinero que él necesitaba. Fue así que el 3 de agosto de 1492, Cristóbal Colón inició esta expedición con 90 hombres y con 3 carabelas, que tenían el nombre de la Niña, la Pinta y la Santa María. Toda la tripulación navegó y navegó por muchas noches y muchos días. Llegaron a pensar que estaban perdidos, pero continuaron con esta expedición. Durante este viaje, la tripulación solo hizo una parada en las Islas Canarias, pues ahí se abastecieron de víveres. Por momentos ya estaban desesperados, pero de pronto uno de sus tripulantes, a lo lejos, vio una isla y gritó: ¡Tierra a la vista! Fue así que el 12 de octubre de 1492, Cristóbal Colón descubrió América. Sin embargo, él pensaba que

0: este nuevo hallazgo también se le conoce como el encuentro de las culturas, ya que ello derivó en el mestizaje de los españoles y los indígenas, permitiendo así un intercambio cultural que prevalece hasta el día de hoy. Este fue el primero de uno de los tantos viajes que Cristóbal Colón realizó al continente americano. Es importante mencionarte que él murió sin saber el hallazgo que había tenido. Espero que te haya gustado muchísimo la historia del descubrimiento de América.
1: ¿Qué les pareció el cuento sobre Cristóbal Colón? ¿Cuántas carabelas salieron? ¿Cómo se llamaban esas carabelas? ¿A dónde iban? ¿Cómo consiguió el dinero Colón para organizar su viaje? Realiza un dibujo sobre el viaje de Cristóbal Colón y las tres carabelas.

Colón quería llegar a la India, descubrir otras rutas para llevar mercancía, pero se encontró unas tierras con personas que vestían diferente y hablaban otras lenguas. Ocurrió un encuentro de culturas. Otros dicen que un encontronazo, porque unos indígenas ofrecieron resistencia, otras etnias fueron amigables con los extraños y murieron muchos indígenas. Además, se contagiaron de enfermedades que nunca habían tenido, porque ellos vivían de una manera muy natural, y luego llegaron esas personas.

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Cristóbal Colón y su llegada al continente americano, un lugar desconocido para ellos. Ya lo decíamos que tenían otras tradiciones, hasta comían cosas diferentes.

Con esta canción que acabamos de escuchar, invitamos a convivir con la diversidad cultural. Cuando llegan los europeos, españoles y portugueses a América, traen caña de azúcar, trigo, cebada, plátano, arroz y café. Y los indígenas fueron a

Los europeos llevan de regreso a sus casas semillas y productos no conocidos en sus tierras, como el ajillo chile, el pimentón, el tomate traído del Ecuador, y en Europa no lo comían porque creían que era venenoso por el color. También llevaron cacao, piña, papa y el maíz. El maíz considerado el oro americano porque hasta había bebida de maíz y todas las cosas que se hacen con maíz. Es el cultivo más desarrollado en todo el planeta y lo tenía América, porque se prepara de muchas formas, desde arepas y tortillas hasta bebidas, y bebidas que usaban en las fiestas

Mientras tanto, nuestros indígenas no conocían el ganado bovino, porcino y cabrino, es decir, vacas, cochinos y cabras. Estas las trajeron los europeos, así como las nuevas tecnologías y herramientas para trabajar la tierra con metal,

Y para los pequeños gigantes, aquí viene un reto matemático. Si Cristóbal Colón salió de Puerto de Palos el 3 de agosto de 1492 y llegó a América el 12 de octubre, ¿cuántos días duró navegando? Recuerda que agosto tiene 31 días y septiembre tiene 30. ¡Saquemos la cuenta! España y Portugal se interesaron en conquistar las tierras americanas y es por eso que los pueblos tuvieron una misma estructura: plaza, iglesia, casas de gobierno alrededor. Las casas tuvieron un estilo colonial, ventanales de madera, patios internos, puertas muy altas. ¿Has visto alguna vez una casa colonial? Las casas de los indígenas, en cambio, eran palafitos, churuatas, chabonos y se mantuvieron en las zonas

Por internet puedes buscar diferentes tipos de vivienda indígena y ahí vas a ver los palafitos, las churuatas, los chabonos. A continuación, escucha estos instrumentos, este ritmo musical que viene desde Argentina. Música ancestral para niños, ancestral viejísima que viene de una herencia de nuestros indígenas. Escuchemos Carayantay con Graciela Mendoza.

América tenía grandes imperios indígenas, los mayas, los aztecas e incas, con inmensas construcciones, calendarios y avances en las matemáticas. Los indígenas han sido muy, pero muy estudiosos. Los mayas ya usaban el cero, así que eran muy, pero muy adelantados. Vamos a corte y ya regresamos con más de La Escuela en la Radio.

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4: 4:45. 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
6: Seguimos en la escuela en la radio descubriendo la sabiduría de los hermanos indígenas. En Venezuela, los indígenas tienen leyes que los defienden. Tienen derecho a mantener sus lugares sagrados, su riqueza cultural y su idioma. Con la llegada de Colón a nuestras tierras se comprueba la teoría de que la tierra es redonda y se alcanza el mestizaje de blancos, negros e indígenas.

Los esclavos africanos nos dejaron como herencia los bailes de tambor, los peinados que se hacen las mujeres afros y la gastronomía, una riqueza cultural que nos indica que somos diferentes con los mismos derechos humanos, a la vida, a la educación, al trabajo y a la salud. Al final todos somos iguales.

0: Buscamos un lugar bien cómodo para escuchar una historia indígena, el mito de Amalivaca.
1: En las selvas profundas de la región del Orinoco, en Venezuela, se cuenta una historia que ha perdurado por siglos entre los pueblos indígenas. Un mito sagrado que narra la creación del mundo y la llegada de la civilización a la tierra. Ese mito es el de Amalivaca, una deidad antigua y poderosa, considerada el creador de todo lo existente y el protector de su pueblo, los tamanacos. Acompáñanos a descubrir el mito de Amalivaca, una historia que ha trascendido los siglos y sigue resonando en la voz del viento y el fluir del agua. Según las leyendas, Amalivaca surgió de las aguas, trayendo consigo el conocimiento y la esperanza, marcando el inicio de una nueva era para los habitantes de la región. Amalivaca era descrito como un ser de inmensa sabiduría, de piel brillante y ojos que reflejaban la profundidad del río. Se dice que llegó en una gran canoa de piedra, deslizándose por las aguas del Orinoco con un propósito claro: ayudar a las comunidades a sobrevivir y prosperar en un mundo lleno de desafíos.

0: con su voz, capaz de calmar la corriente más feroz, enseñó a los hombres a cultivar la tierra, a construir sus viviendas y a respetar las fuerzas de la naturaleza, que tanto podían dar como quitar. Uno de los relatos más significativos del mito es la historia de cómo Amalivaca detuvo el gran diluvio. Se dice que las aguas una vez se desbordaron, cubriendo casi todo el mundo conocido y amenazando con arrasar las aldeas. Pero Amalivaca, con su poder, habló con las aguas y las convenció de retroceder, dejando que los sobrevivientes se asentaran de nuevo en las tierras fértiles a las orillas del río. Desde entonces, el agua del Orinoco no solo fue fuente de vida, sino un recordatorio del poder de la naturaleza y del equilibrio que debía mantenerse. Amalivaca también trazó los primeros mapas del mundo en las rocas de la región, símbolos y dibujos que representaban montañas, ríos y caminos celestiales. Los ancianos de las tribus afirman que estas marcas siguen siendo visibles en ciertas cavernas y que contienen secretos sobre el origen de los hombres y las estrellas. Las piedras, según se cree, guardan la sabiduría de Amalivaca y son objeto de respeto y misterio hasta el día de hoy. El mito cuenta que Amalivaca no permaneció para siempre entre los tamanacos. Después de haber impartido sus enseñanzas y asegurado la supervivencia de su pueblo, se adentró en la inmensidad del Orinoco, desapareciendo en sus aguas como había llegado. Sin embargo, los indígenas creen que su espíritu aún reside en el río, observando y protegiendo a sus descendientes, guiando a quienes respetan la tierra y escuchan la voz de la selva. Con el paso de los siglos, la historia de Amalivaca ha continuado viva, transmitida de generación en generación a través de relatos orales, cantos y rituales. Representa no solo el origen de la humanidad según la cosmovisión indígena, sino también la importancia de la armonía con la naturaleza y la sabiduría ancestral. En las noches de luna llena, los chamanes todavía cantan en su nombre, invocando su poder para mantener el equilibrio entre el hombre y el mundo que lo rodea. El mito de Amalivaca es un recordatorio de que la conexión entre los seres humanos y la naturaleza es sagrada. A través de sus historias, los tamanacos y otras comunidades indígenas han preservado un legado que trasciende el tiempo, recordando a todos que la verdadera riqueza no se encuentra en la conquista o en el poder, sino en la comunión con la tierra y en el respeto a sus fuerzas eternas y misteriosas. La historia de Amalivaca sigue viva en las aguas del Orinoco y en la memoria de los pueblos indígenas. Nos recuerda que la tierra no nos pertenece, sino que somos sus guardianes.
1: ¿Qué te pareció esta leyenda? ¿Conoce otras leyendas indígenas venezolanas? ¿Cuáles? La Escuela en la Radio llegó hasta ustedes gracias a todo este equipo de Fe y Alegría en Comunicación. En la Dirección Nacional, Vitalina Campos. Desde la Subdirección de Comunicaciones, Wirmelis Villalobos. Antoni Galindo en Producción y Programación Nacional. En la Producción General de la Escuela en la Radio, Legitza Torres. Y en la Postproducción, nuestro amigo Alcides Tocuyo, quien les habla con mucho cariño, Leti. Chao, que tengas un feliz fin de semana y recuerda, jugar con la familia, jugar con los amigos, pasarla bien.

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4: Hola.
5: Este es mi estado natural. Viajo a través de las nubes. Llego al Guri. Y alimento su gran embalse con mis hermanas. Pasamos por las turbinas y generamos la electricidad. Cuando el verano está muy bravo, mi densidad disminuye y el embalse se seca y la generación de electricidad se hace menor.

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0: 5:24.
1: De Jesús Alfonso Quiñones, de Total Solidaridad, nos interpreta Me Dejé Llevar, género gaita. La...

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1: José, la nave del olvido. Generó

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0: 5:31. 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
2: San Bruno nos invita a buscar el silencio interior en medio del ruido. Estamos rodeados de tanto ruido y tenemos momentos que nos agobian y perturban los pensamientos. Te invito a detenerte en medio de ese ruido, buscando el silencio, la conexión con Dios y contigo, donde te devuelve la paz mental y la claridad.
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0: FM. 5 y 50 minutos.
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3: Somos Charlie Aponte y Villos Caracas Boys.

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1: Qué bonita eres, mi Venezuela. Olga Tañón y Oscar de León.

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3: 6:11.
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5: Yo no sé mañana, Luis Enrique.

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1: Ian Chino, Pitbull, Yandel y Chacal. Ay, mi Dios. Género, reggaetón.

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2: Por encima de todo, Oscar de León y Billos.

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1: Cristian Castro, yo quería.

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0: 6:31. 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
1: 6:41.

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1: De Víctor Porfirio Baloa, la orquesta Los Adolescentes, nos interpreta Búscame.

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0: 6:52.
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2: Si algún día la ves, Sergio Vargas.

0: Eso. A partir de este momento, entramos en horario supervisado.
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1: 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Hemos priorizado.
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4: Me gusta insistir en que la fe no consiste meramente en decir creo en Dios, sino en afirmar y experimentar que Dios me ama y me necesita. De ahí que debamos empezar a preguntarnos y aclararnos en qué Dios creemos, para ver si es el Dios que nos reveló Jesús o es un Dios que nos hemos hecho a nuestra conveniencia. Jesús llama siempre a Dios Abba, que en arameo significa papi o mami. Y cuando oyes hablar de Dios, piensas en un ser lejano, insensible, justiciero, y no sientes que es alguien que está loquito por ti, que te ama y no puede dejar de amarte, como las madres aman a sus hijos. Tu Dios no es el Dios de Jesús. Ahora bien, al amor se responde con amor, y lo más bello del Evangelio es que nos dice que es imposible amar a Dios sin amar al prójimo. Por eso, como rezamos en el Padre Nuestro, Dios no es Padre mío, es Padre Nuestro. Somos todos familia, hermano. Seguir a Jesús es proseguir su misión hasta conseguir el reino. Una

0: equidad justa y fraternal.
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2: Noel y Neguito Borja nos interpretan Amor del Bueno, género gaita zuliana. Tú me quieres.

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2: Venezuela, Gaita y Llano, interpretado por Neguito y Miguel Díaz.

sello venezolano. Esto es producción nacional. Tan solo quiero, tema interpretado por Jorge Luis Chacín.

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1: De repente, interpretado por C4 Trío y Rafael el Pollo Brito.
2: De repente, como el niño que se vuelve adolescente, como quien se vuelve loco.

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